No puedo decirles que está agradable la noche porque está raro el clima. Ni fu ni fa. Viste, le vamos dando la data ahí a Mauricio, que seguramente ha ido repasando, pero va cambiando como minuto a minuto. Depende la zona. Así que este 7 de octubre viene con cambios. Vamos a ir repasando a lo largo del programa. Hasta las 12 nos quedamos con ustedes. CadenaHit.com, vamos más cerquita con todo este equipo que está listo por acá. Fer Barea, Fer Rojas en producción, Martín Brasca musicalizando la noche de la Hit, Meli Uliarte por acá y ustedes. Este temazo de Charlie. ¿Cómo van? Regresamos a casa, preparamos algo rico para cenar. Recuerden, recuerden que todavía estamos niti de semana, porque ayer el evento de la despedida de Messi medio que nos desubicó en calendario, ¿viste? Momentos parecía viernes. Bueno, no, estamos a mitad de semana, así que hay que distribuir bien esas energías. Pero obviamente los queremos ahí hasta las 12 de la noche. Así que bienvenidos a disfrutar todas nuestras canciones.

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0: canciones que levantan energía y esta, ¿viste? Maroon 5, estamos escuchando Makes Me Wonder. 15 minutos pasaron de las 9, estamos estrenando nuestro arranque. 17 grados hasta ahora en Córdoba, cielo cubierto con probabilidades de tormentas, así lo indica el servicio meteorológico, 70% de probabilidades. Vamos a ver qué sucede, ¿viste? Después de una granizada interesante en distintos sectores, ahora parece que está todo en calma, pero les vamos a ir contando detalles. Nos encontramos 351-519-9917. Nos asomamos para ver a dónde suena la hit, si se está laburando, si apagan las luces tempranito. Y ayer medio como que todos nos acostamos muy tarde, ¿no? Con mucha ansiedad, con una mezcla de emociones. Hoy volvemos a la normalidad.
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0: Vamos a buscar una artista mexicana que su público quiere muchísimo, Patti Cantú. En esta ocasión está disfrutando mucho de basado en una historia real, que es su última producción, 8 canciones, pero también disfrutando el recibimiento del público por esta colaboración hermosísima con Luciano Pereyra, que ha quedado espectacular. Suena Enséñame a Vivir.

0: Dios.
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0: Buenas noches a todos, querida audiencia de Chilecito, querida audiencia de toda La Rioja y de todo el país. Estamos escuchando...
1: Amiga mía.
0: Amiga mía de
1: Alejandro Sanz.
0: ¿Cómo estás, Gastón?
1: Buenas noches a toda la audiencia. Y buenas noches para vos, Santi. Y bueno, acá andamos. Acá andamos escuchando.
0: Te bajó la vibe ese tema, ¿eh?
1: No, no. Jamás. Okay. Ahora vamos a estar igual medio tristongo con estos temas.
0: Puede ser. Hay algunos ahí, quería meter algunos. Pero no quiero repetir tantos artistas, por eso. Pero hay variado, ¿eh? Y hay cositas. Pasaron cositas. Y estamos medios melancólicos porque pasaron cosas ayer, ¿no? Así que podemos tenemos permitido.
1: No me hagas recordarlo, por favor.
0: Bueno, lo vamos a recordar más tarde.
1: Vas a la hora de la noche.
0: Por lo pronto, a la hora de la noche, bien. A la hora de la noche. Bien.
1: Más tarde.
0: Ahí está mejor. 17 grados esta noche en la Perla del Oeste Riojano. Una sensación térmica, igual te digo, de 14. Hay bastante viento. Y una máxima para esta noche de 25 grados, una mínima de 14. Así que estamos ahí, estamos bien. Se puede estar afuera, tranquilo. Mañana tenemos 35% de probabilidad de lluvia, ¿eh? 35%. Una mínima de 12 grados y una máxima de 19 para mañana jueves 8 de octubre. Hoy, miércoles 7 de octubre, tenemos efemérides, como siempre. Tenemos efemérides del día. Este miércoles, bueno, tiene cositas variadas y también las cosas que pasaban un día como hoy, queridos. Les cuento un poquito, antes de pasar al próximo tema, que hoy es el Día Mundial del Algodón, ¿eh? Se celebra cada 7 de octubre y fue reconocido oficialmente por la ONU en 2021. Bueno, una fecha que busca poner en valor al algodón, digamos, como actividad económica y fuente de trabajo en distintos países, ¿no? Es como bastante grande también la actividad económica que genera, porque alrededor de 24 millones de productores cultivan algodón en el mundo y la cadena algodonera también genera empleo para unos 125 millones de personas, ¿sí? Según datos de la Organización de las Naciones Unidas, pero en este caso una comisión de alimentos y agricultura, ¿no? Así que interesante, Día Mundial del Algodón. Hoy también tenemos Día Especial Nacional. Hoy se celebra el Día de Nuestra Señora del Rosario, una fecha especialmente importante para la tradición católica y bueno, está históricamente vinculado con una batalla ocurrida el 7 de octubre de 1571, y esta victoria se le atribuye a la intercesión de esta virgen. Así que en Argentina, bueno, esta fecha tiene presencia fuerte. Y vos sos de Rosario, Gastón, tendrías que saber algo, ¿o no tenés idea?
1: No, mucha idea no tengo.
0: Ok.
1: Te bajó el...
0: Y sí. Estás como...
1: Como dormido.
0: Sí. Pero bueno, no pasa nada. Hoy también en Argentina, un día como hoy, el 7 de octubre de 1875, se aprobaba la ley de telégrafos, ¿eh? Se aprobaba esta ley que estaba destinada a regular, digamos, cómo se desarrollaban las comunicaciones telegráficas, ¿no? Hace 551 años aproximadamente, el gran salto tecnológico era poder mandar un mensaje a distancia mediante un cable. Hoy estamos hablando de inteligencia artificial, de mensajes instantáneos y quién sabe qué otras cosas más, ¿no? ¿Qué otras cosas más? Tengo estas efemérides para hoy, las efemérides de este miércoles 7 de octubre, variado. Y vamos a pasar a un bloque internacional, pero antes quiero que escuchemos un tema. Hoy estamos con temática baladas románticas, se podría decir, más o menos 2000, aproximadamente, sí. De los 2000. Y bueno, pueden hacer su pedido al 3825-52-1013 o al 3825-53-1013. ¿Qué suena?
1: Este tema sí me levanta. Okay. La cosa más bella que tú, o più bella cosa.
0: Bien, mandale.

0: Sonaba Cosa Más Bella Que Tú. Ahí está, ahí está. ¿De quién es?
1: Me asusté, perdón, pensé que no escuchaba.
0: Sí, no, estamos...
1: Estábamos escuchando de Eros Ramazzotti.
0: Eros Ramazzotti, mirá.
1: Italiano.

0: el cocodrilo de 45 millones de años que estaba escondido. Ya les cuento bien. Es que un grupo de científicos vuelve a estudiar un fósil de cocodrilo que lo encontraron en Egipto más o menos hace 100 años. Y el fósil ya, digamos, estaba en una formación rocosa cerca del Cairo, y durante décadas se creía que pertenecía a un género de cocodrilos que todavía existía. Pero ahora le hicieron tomografías computadas al cráneo y lo compararon con características anatómicas de otros cocodrilos, de otros fósiles, ¿no? Y descubrieron que no era la especie que se pensaba. Era una especie completamente diferente que la ciencia no había identificado. Y la bautizaron. Y bueno, lo más loco es que también este fósil aparece en la misma formación geológica, digamos, de donde se extrae la piedra utilizada para construir la esfinge de Giza. Es decir, hace unos 45 millones de años, ese lugar no parecía, no se parecía en nada al Egipto que conocemos. Digamos que la zona estaba cubierta por ambiente marino, ¿no? Un poco profundo seguramente, y estos animales vivían ahí. Y después, mucho después, los egipcios utilizan esas mismas rocas para construir uno de los monumentos más famosos, digamos, del planeta, ¿no? Y hay otra coincidencia que parece espectacular, porque el fósil también está incompleto justamente en la punta del hocico. La esfinge, el famoso monumento, perdió la nariz y el cocodrilo perdió la punta del hocico. Por eso la bautizan este fósil como Erugavialis, que Eru hace referencia a una antigua divinidad egipcia que está vinculada con esa esfinge. Bien, interesante, bastante interesante. Resumiendo, bueno, encontraron una especie de cocodrilo que la ciencia ni siquiera sabía que existía, digamos. Este animal vivió hace unos 45 millones de años en lo que hoy es Egipto. Y lo más loco es que el fósil aparece en la misma roca que después utilizan para construir esta esfinge tan famosa, ¿no? Y otra coincidencia increíble, que a la esfinge le falta la nariz y al cocodrilo fósil también le falta la punta del hocico. Coincidencia, bueno, es muy loco, ¿no? Coincidencias que nos dejan pensando. Así que para mí no existen las coincidencias. Para mí todo tiene algo detrás.
1: Una explicación. Para mí también.
0: Para mí más.
1: Para mí es 50-50.
0: Para mí no existe. Existen esas coincidencias. Las casualidades no existen. Para mí no. Así que para pensar nomás. Igual es muy loco, ¿no? Hace 100 años que lo habían digamos, investigado este fósil, y se descubre que era una especie. Pero ahora rectifican y dicen, no, es otra especie que no la teníamos en cuenta. Eso también es muy loco. Así que imagínense si hubiera que revisar todos los fósiles de nuevo con la tecnología que ahora tenemos, ¿no? Yo creo que seguiríamos descubriendo cosas. Así que por ahí va una noticia de Egipto. Egipto, acá al lado, recién vengo yo de ahí.
1: Perfecto, me parece bien.
0: Y les quiero contar otra noticia.

0: Una noticia futurista. Una noticia futurista.
1: Eso quiero escucharlo, a ver.
0: En China, los chinos están a años luz, años luz. Escuchaba una entrevista a un conocido influencer barra importador que decía que China, a nivel de producción, de tecnología, está a años luz, hasta de Estados Unidos, ¿eh? Así que les cuento esta, que es sobre los primeros relojes nucleares de la historia, le podríamos poner, ¿no? Y les cuento, hoy tenemos relojes atómicos, que son los relojes más precisos que existen y que están detrás de cosas como la definición del segundo, los sistemas de navegación, la sincronización de redes. Pero ahora, hay dos equipos científicos independientes, uno en Viena y otro en China, que consiguieron hacer funcionar los primeros relojes nucleares. Mira vos. Estos resultados fueron publicados en un medio que es muy conocido, Nature.com se llama. Y bueno, artículo de hoy, digamos. Noticias actualizadas por acá. ¿Y cuál es la diferencia, me dirá usted, entre reloj atómico y astronómico y astrofísico y el nuclear, ¿no? Bueno, un reloj atómico, digamos, funciona mirando lo que pasa con los electrones de un átomo, ¿no? Pensemos un reloj común, ¿no? Con péndulo. Bueno, es el tic, el tac, ¿no? Y el reloj atómico mira más los electrones, los cambios, extremadamente precisos, digamos. Y el reloj nuclear, va todavía más adentro, al núcleo del átomo. Estos nuevos relojes utilizan un láser de luz ultravioleta que provoca una transición muy, muy, muy específica dentro del núcleo, y los investigadores utilizan esta transición como referencia para medir el tiempo, ¿no? Y bueno, ¿por qué quieren hacer esto? Porque el núcleo está más protegido de algunas perturbaciones, digamos, externas que los electrones. Entonces, en teoría, un reloj nuclear podría ser más estable y preciso que los relojes atómicos actuales. Esto puede tener aplicaciones en navegación, GPS, sistema de posicionamiento, o mediciones científicas, digamos, que tengan que ser extremadamente precisas, ¿no? Pero bueno, todavía no reemplazan a los relojes atómicos, ¿eh? Prototipos que funcionan, pero todavía necesitan mejorar muchísimo la precisión, la estabilidad. Estos investigadores estiman que podrían alcanzar o superar a los mejores relojes, que son los actuales, en los próximos años, ¿eh? Así que Vamos a ver cómo se desarrolla. Igual, por cómo vamos en la innovación tecnológica, en meses, en un año, va muy rápido todo. Y hay una aplicación que pueden tener estos relojes, digamos, se los puede usar, que no es que solamente los van a utilizar para saber la hora, digamos, con mayor precisión, sino que pueden usarlos para intentar detectar cambios que son muy, muy pequeños en las leyes fundamentales de la física. Por ejemplo, no sé cómo explicarlo en idioma boquita, pero les diría que, digamos, ciertas constantes fundamentales de la naturaleza cambian mínimamente con el tiempo. Bueno, un reloj nuclear podría llegar a detectarlo, ¿no? O sea, que un reloj podría servirnos para buscar la nueva física, más o menos. Así que bueno, hoy apareció esta tecnología que parece realmente para mí sacada de una película, ¿no? Estos científicos en Viena y China que consiguieron hacer funcionar los primeros relojes nucleares. Los relojes atómicos, que son los más precisos actualmente, funcionan midiendo cambios en los electrones. Estos nuevos relojes miran directamente el núcleo de los átomos. Miren ustedes lo que está pasando en el mundo. Así que vamos camino a que nos domine los robots.
1: Y en cualquier momento ya nos está dominando ChatGPT.
0: Sí, ¿no? Ahí yo veo gente muy dependiente. Incluso me pasa, ¿no? Que se vuelve muy, muy necesario ChatGPT a veces. Y con toda la información que tiene, es como, le haces una sola pregunta y ya está. Pero bueno, tiene sus riesgos, todo tiene sus riesgos, y por eso está también habiendo una digamos polémica, no, pero sino debate mundial y debate de grandes desarrolladores de inteligencia artificial. Y al respecto, bueno, hay varios comunicados de Estados Unidos, de Argentina también ha tenido sus distintos posicionamientos, ¿no? Pero bueno, la discusión gira en torno a que estos sistemas avanzados de IA, y vamos, capaz que estamos pasando a otro tema ya, ¿no? Pero esta discusión que se está generando a nivel mundial gira en torno a si los sistemas avanzados de inteligencia artificial pueden tener algún tipo de conciencia o incluso un estatus moral, digamos, ¿no? Hay una empresa que está desarrollando Cloud, que es una de las inteligencias artificiales que más ha avanzado con el tiempo. Y bueno, la empresa que desarrolla esta inteligencia se llama Anthropic, ¿sí? Esta empresa viene conversando con filósofos, con referentes religiosos, incluidos líderes católicos, evangélicos, ¿no? Para pensar qué significaría desarrollar una inteligencia artificial que eventualmente pudiera tener experiencias propias, no sé, se podría decir. Y acá aparece el choque interesante, ¿no? Por un lado, gente vinculada a esta empresa plantea que, bueno, no sabemos si una inteligencia artificial es consciente. No podemos demostrar que lo sea, pero tampoco consideran que la pregunta esté totalmente cerrada, ¿no? Por otro lado, hay quienes dicen, che, para que una máquina escriba "estoy triste, tengo miedo, quiero seguir existiendo", no demuestra, bueno, no demuestra que realmente sienta algo, ¿no? Puede simplemente estar generando una respuesta que estadísticamente corresponde a esa conversación, pongámosle, ¿no? Y bueno, hay un referente religioso citado en esta discusión que los resumió de una manera bastante contundente, que dijo: AI is math. Digamos que la IA es matemática. Y eso no significa que esté viva o que sea consciente, ¿no? Pero bueno, por ahí también. Esto se suma a nuestra charla, ¿no? A nuestra charla internacional, ¿sí? Porque también no nos vamos a quedar exentos de este debate. Recordemos también que Argentina está camino a convertirse en un hub de inteligencia artificial y de nuevas tecnologías, ¿no? Que son sectores más dinámicos. En cuanto al panorama el panorama internacional, perdón, el internacional, hay una encuesta de Reuters publicada hoy mismo que encontró que 62% de los estadounidenses que fueron encuestados y tiene un poquito de miedo que la IA pueda salirse de control y amenazar a la humanidad. Además,
1: ¿puede pasar eso?
0: El 62% de los estadounidenses encuestados en esta encuesta y teme que la IA pueda salirse de control. Temen. Y ahora, a ver, creo que algo nos dice que salgan los líderes de la inteligencia artificial, ¿no? Líderes desarrolladores, también el CEO de OpenAI, el dueño de ChatGPT, ¿no? Las más grandes están hablando sobre esto, ¿no? Con diferentes posicionamientos también, pero hay una gran parte que va camino a decir, paremos un poco, ¿sí? Les cuento más sobre esta encuesta. Y el 57% de los encuestados considera que la administración de Trump no está tomando suficientemente en serio, digamos, los riesgos de la inteligencia artificial. Y el 54% piensa lo mismo del Congreso estadounidense. O sea, mientras las empresas tecnológicas están acelerando el desarrollo, una parte importante, les diría, de la población está empezando a preguntarse si estamos avanzando más rápido de lo que sabemos controlar, ¿no? Así que también cosas que están pasando en nuestro país. Pero capaz que la pregunta más interesante, no sé, a la que están planteando, es si la inteligencia artificial ya está consciente, sino ¿cómo podemos demostrar que no lo está, no? Pero bueno, más allá de eso, cositas que vienen pasando en el país. Perdón, en el mundo. Pero que no nos vamos a quedar exentos nosotros, nuestro país, Argentina, no va a quedar exento de la charla, del debate. O sea, vamos a ver que distintas empresas van a querer instalar sus grandes granjas de inteligencia artificial. Eso puede ser un beneficio, pero por otro lado trae bastantes desafíos, les diría. Así que un poco de lo que pasa en el mundo, un poquito de noticias internacionales y vamos a escuchar un romántico. Estamos con hoy miércoles cortando la semana y para Gastón fin de semana ya. Más o menos.
1: Todavía no.
0: Ahora no.
1: Hoy, esta semana se extiende hasta mañana a la noche.
0: Ah, sí. Mira.
1: El fin de semana mío.
0: Bueno. ¿Qué va a sonar ahora?
1: Vamos a escuchar ¿Cómo te atreves de Morat?

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2: Es la hora 22. Dos minutos.
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0: de esta noche, de este miércoles. Estamos escuchando La Carretera de... ¿De quién es?
1: De Prince, Royce.
0: Bien.
1: ¿Cómo se dice?
0: Prince Royce.
1: Prince Royce. Bueno, este tema medio que me lastima.
0: Bueno, quiero que hablemos, y este tema nos pega. Nos pega con el tema que vamos a hablar.
1: ¿De qué?
0: Y quiero contarles una cosita. Bueno, quiero contarles, no, porque ya todos sabemos. Quiero que hablemos de la despedida, del último baile, de... ¿Cómo lo digo?
1: De Dios.
0: La despedida de Dios. Ah.
1: Está bien dicho.
0: Bien. Bueno, muchas sensaciones, muchos sentimientos encontrados, la verdad, anoche. Y hoy también, con la cabeza más fría, salieron un montón de memes. Pero bueno.
1: ¿Hay tantas cosas para hablar?
0: Hay muchas cosas.
1: Tengo muchas cosas.
0: Vi un resumen ahí muy emotivo también. Pero bueno.
1: Larguemos toda la info ahora.
0: Para los que viven en una piedra como Patricio Estrella, anoche Lionel Messi jugó su último partido con la selección argentina. Y bueno. Partido como si estuviera escrito, la verdad. Argentina le ganó 3-0 a Benín. Messi dio dos asistencias y encima marcó un gol de penal, digamos.
1: Sí.
0: Participó directamente en los tres goles del partido. Messi, con 39 años.
1: 39 añitos.
0: Sigue con contrato con Inter Miami.
1: O sea, no se retiró del fútbol.
0: No se retira del fútbol,
1: claramente.
0: Se retira de la selección argentina. Y bueno.
1: Y supongo, perdón,
0: sí.
1: Supongo de que todos los conocemos más que todo por la selección argentina que por el Barcelona, capaz.
0: Exacto. Creo que también, a ver, es la figura. Es la cara de Argentina, ¿eh?
1: Es la cara de Argentina.
0: Es la cara de Argentina, literal.
1: Yo creo que. A un extranjero o otra persona de cualquier lado le dicen Messi. Le dicen Argentina, y te dicen Messi.
0: Sí, es completamente así. Y bueno, anoche despedida en el Monumental, cargado de emociones, una locura. Más de 85.000 personas llenaron el Monumental. Hubo fuegos artificiales, hubo homenajes. Estuvo La Sole, ¿no? Que cantó este tema.
1: Este tema, sí, le cantó, que te digo, ¿quién no se habrá emocionado?

0: Después del partido.
1: Después del partido.
0: Después del partido. Y también ahí después Messi toma la palabra.
1: Sí.
0: Toma la palabra, termina llorando y habló, bueno, de lo difícil que era dejar la camiseta argentina después de 21 años.
1: Y también, aparte, hace al final de su explicación, comenta de que nunca ha tenido esa iniciativa de poder hablar tanto y expresarse tanto como lo hizo ayer.
0: Sí, ¿no? Es verdad, es verdad. Y encima, igual parece que lo tenía guardado, pero igual no le tembló.
1: No.
0: Habló tranquilo, completamente el discurso armado.
1: Pero hay algo que también me acordé, de que decía Enzo Fernández, que también has visto las imágenes,
0: sí,
1: de su explicación misma de Messi y lo emocionado que estaba. Decía que ni Messi se da cuenta que es Messi.
0: No, obvio.
1: Porque él no dimensiona lo que mueve en Argentina, en el mundo, te diría. Y él, tranquilo, obviamente declarando. Él, he visto también momentos donde se ríe, como con una persona normal, pero él no se da cuenta de lo que es él.
0: No. La verdad que no. Y bueno, las imágenes de Enzo Fernández también, a moco tendido. Las resufrió, Enzo Fernández. Las resufrió.
1: Para mí, el que más pudo expresarse.
0: Sí. Pero, bueno, quizá hay algo que nos puede ayudar a entender lo que sintió Enzo Fernández en ese momento y lo que siente. Y es un post, un escrito de Enzo Fernández en Facebook, si no me equivoco, que lo estoy tratando de buscar. Pero bueno, desde hace mucho ya que Enzo Fernández quería jugar con Messi. Y bueno, este comunicado es en junio de 2016, la retirada del 10. La retirada de Messi. Y Enzo Fernández ponía en Facebook, creo que ya estaba en River.
1: Sí.
0: Dice, ¿cómo te vamos a convencer nosotros que somos unos muertos? ¿Cómo te vamos a convencer nosotros que en nuestra vida tuvimos el 1% de presión que tenés en tus hombros? Que te levantás a la mañana y te mirás al espejo y sabés que una multitud de más de 40 millones de habitantes no solo quieren que hagas las cosas perfectas, sino que ridículamente se han impuesto que pueden exigírtelas. ¿Cómo te vamos a convencer nosotros que no podemos entender que sos un ser humano, una persona con talento inigualable, el mejor jugador del planeta? Pero una persona, en fin, ¿cómo te vamos a convencer nosotros si no paramos ni un segundo a darnos cuenta que vos no sos el responsable del enojo que nos provoca perder? Que muchas veces tiene más que ver con frustraciones propias que se despiertan. Mirémonos al espejo y preguntémonos si nos exigimos a nosotros mismos el 1% de lo que le exigimos a este muchacho que en verdad ni lo conocemos. ¿Cómo vamos a convencerte nosotros que nos cuesta ver que en el mundo entero te halagan, que en tus vacaciones podrías estar tirado en una playa y estás ahí corriendo y representando nuestros colores, para que nos fijemos si corres o si cantás el himno? Hacé lo que vos quieras, Lionel, pero por favor pensá en quedarte. Pero quédate para divertirte, que es lo que esta gente te ha quitado. En un mundo de presiones ridículas, logran sacarle lo más noble que tiene un juego, la diversión. De pibe seguro soñabas con representar a tu país y divertirte. Verte jugar a vos con la celeste y blanca es el orgullo más grande del mundo. Jugá para divertirte, que cuando vos te divertís, no te das una idea de lo que nos divertimos nosotros. Mira vos.
1: Y te comento, esto recién fijándome, estaba en la inferior del club con 15 años.
0: Mirá vos.
1: Mi edad tenía.
0: Mirá vos, reflexivo el loco. Reflexiva la criatura. Además, en la última arenga se parece mucho a esto. Si no me equivoco, la última arenga habla de esto. juguemos para divertirnos, una cosa así. Mira vos, qué loco
1: que...
0: Y bueno
1: luego...
0: La resufrió.
1: Luego, ¿cuánto se diría? ¿Ocho? No, ¿seis años después?
0: 2021, más o menos, sí, estamos bien.
1: Cumple el sueño de salir campeón del mundo, que Messi se quedó en la selección. Salió campeón del mundo con el mismísimo Lionel Messi.
0: Por eso.
1: Es re loco las idas y vueltas de la vida.
0: Sí. Y bueno, nos ayuda a entender quizá el sentimiento de Enzo Fernández, ¿no? ¿Qué quieren que les diga? La verdad, muy, muy emotiva despedida, pero ya creo que... hubo también muchas cositas. Pero bueno, vamos a hablar primero de... Hubo una imagen muy fuerte, me acabo de acordar, antes del partido en Rosario. No sé si estuviste atento. En su ciudad natal desplegaron una camiseta tamaño gigante con el número 10 y la palabra gracias. Y bueno, además, distintos homenajes. Estuvo Cristiano Ronaldo también en la despedida. Lo vi, yo estaba ahí. Así que, ¿qué más decirle, no? Jugador histórico que
1: creo cierra, que le queda chico histórico.
0: Cierra la etapa con números absurdos, ¿no? Con 208 partidos, un récord argentino. 126 goles, máximo goleador histórico, 70 asistencias, bueno, siempre lo decimos, campeón mundial, campeón de dos Copas América, campeón de la finalísima, campeón de las Olimpiadas, también mundial sub-20, así que histórico, una mochila enorme que pudo llevar, perdió finales, tuvo un montón de críticas. Estuvo hasta cerca de dejar la selección y termina cerrando la historia con
1: un final
0: mundial,
1: feliz.
0: Con copas. Un final feliz, ¿no? Y una despedida en el Monumental, queridos.
1: Y bueno, él fue, como muchos han dicho, la expresión de resiliencia.
0: Es verdad. Bueno.
1: De seguir intentándolo.
0: ¿Ya dijiste todo lo que tenías para decir? ¿Tienes algo más para decir?
1: ¿Del partido?
0: De la despedida, emotivo.
1: De manera emotiva no tengo nada más.
0: Estamos, bueno. Entonces toca pasar a los bifes ahora.
1: Ahora vamos a cambiar lo emotivo porque ya mucha lloradera. Ahora sí. Ahora nos ponemos bueno. En plan.
0: Qué despedida, ¿no? Qué despedida.
1: Qué linda, va.
0: Qué despedida.
1: Pongámosle.
0: Qué despedida. Qué despedida. Bueno, ¿Cómo empezamos?
1: ¿Con qué arrancamos
0: como
1: esa despedida?
0: Hablábamos el martes, creo. Una despedida muy, muy esperada. Con récord de entradas compradas. O sea, creo que si no mal recuerdo, en 24 horas ya estaba out todo.
1: Sí, eso dijimos.
0: Así que muy, muy, muy esperada. Y hubo bastantes cositas. Antes del partido, antes que nada, bueno, ya hablábamos casi, bueno, no sé, hace dos semanas antes salen las entradas, ¿no? Pongámosle dos semanas. Cuestión que, como decíamos hace dos días, había muchos influencers, mucha gente quizá más allegada a la AFA o a círculos que, no sé, a contactos podríamos decirle, que tenían una reventa de entradas. Reventa, le decimos, bueno, a que no se venden por la página oficial, por la plataforma oficial. Ahora bien, los precios en la plataforma oficial eran aceptables para una despedida. Estábamos hablando de por lo menos 100 mil pesos la platea más barata, hasta unos 500 mil, 600 mil en las zonas más caras. Ahora bien, en reventa, la zona más barata pasó a costar 600 mil. Y la zona más cara han llegado a tocar el 1.800.000 pesos. Y me decían que en la entrada del Monumental estaban bastante más caras también. Estamos hablando de par de millones. Pero vamos a ver, o sea, información no chequeada, ¿no? Lo que sí está chequeado, queridos, es todo lo que les estoy diciendo sobre este circuito, si le podemos decir así, de reventa de entradas, que es ilegal. Es ilegal, queridos. Hay, bueno, muchos por una parte hablan de una mafia de revendedores, y por otro, bueno, que no pasa nada con la reventa de entrada, que está todo bien. Pero, por ejemplo, podemos hablar de una noticia que se dio ayer, y es que minutos después de que se abrieron las puertas del Monumental, una mujer cuenta en vivo que la entrada que había comprado por reventa era falsa. Y bueno, con más investigaciones, si queremos, chequeadas, ya hay causas iniciadas. Hay más de 30 denuncias por este tema, y operativos se llevó a cabo, un allanamiento, y hasta ahora hay 3 detenidos por una parte de lo que es este circuito. Hay 3 imputados, hay un allanamiento y más de 30 denuncias, como les digo. Bueno, también hay un video de la policía donde muestran cantidad de dólares y entradas que parecen falsificadas, parecen duplicadas, ¿no? Pero bueno, primero eso, ¿no? Antes del partido, estamos hablando antes de todo, en la preventa, porque no sé si se le puede decir así, ¿no? Pero antes de todo, ya había quilombo. Había quilombo con la organización esta. Y de ahí llegamos al día de ayer. El día de ayer que... No llegamos al día de ayer. Creo que habíamos tenido partido contra Burkina Faso.
1: Contra Burkina Faso y Bolivia.
0: Donde... Creo que fue en el partido contra Burkina Faso donde la selección mayor tuvo problemas.
1: Y creo que ahora
0: inconvenientes.
1: También.
0: ¿Sí?
1: Supongo que sí.
0: No, bueno, pero lo que pasó es que jugaron con gran parte de la sub-23, ¿no?
1: Sub-20.
0: Contra Burkina Faso.
1: Eso es en el partido de Burkina Faso.
0: Okay. O sea que ya venía medio trastabillando esta organización. Y además había opiniones entre distintos periodistas, gente más vinculada a lo deportivo, a lo futbolístico, que decían, y vos comentame tu punto de vista, Gastón, sobre estos dichos de poner a la selección a jugar en unos amistosos contra 3 equipos que por lo menos uno hasta hace 2 semanas no lo conocíamos, no sabíamos ni qué era.
1: O sea, vos decías, según habían salido los amistosos, que nacieron ayer
0: y que, a ver, si te lo digo corto, hacer una despedida al mejor jugador de la selección, al mejor jugador de la historia.
1: De la historia.
0: Contra Benín. Dios mío. Es un poquito un montón.
1: Igual te digo, si vos le tapás la camiseta,
0: bueno,
1: te digo capaz que es Francia.
0: Bueno.
1: ¿Por qué? Jugó.
0: Sí, bueno, sí,
1: costó.
0: Sí. No te digo que no. No te digo que no. Pero no quita también que no sé. La verdad.

0: publicidad va al último. Supongo.
1: La publicidad va donde quieras, por eso estuvo ahí. Te dejé sin palabras.
0: Sin palabras.
1: Bien. Bien, bien, bien. Te dejé sin palabras, bueno. ¿Qué estaba diciendo?
0: Sanctor no, Seguros.
1: Lo que,
0: todos odiamos ese momento.
1: Todos lo odiamos, pero las publicidades pueden ir
0: donde quieran.
1: O sea, porque es, yo creo que debe haber una, y lo hay, debe haber una dirección de en la AFA que sea publicidad, marketing, sponsors, ¿no? Sponsor, que es lo normal. Y cuando vos haces la organización, el evento, y bueno, disponés de esos minutos para decir, bueno, ¿en dónde encajo a las marcas? Al menos.
0: Al final.
1: ¿No? Sí. No, y güey, qué sé yo. También escuché que se necesitaba una persona encargada, no sé cómo se llama en inglés, lo nombraban en inglés, una persona encargada de la organización, ¿no? Que parece, por información extraoficial, que no habrían delegado esa responsabilidad en un profesional, digamos, más certificado, sino en gente allegada, gente del círculo, ¿no? Y ese momento creo que fue el que más nos quedó, ¿no? El de Sancor Seguros. Y al final no existe publicidad mala tampoco. Así que a la empresa de Sancor Seguros le vino de maravilla. Aunque puede tener alguna funa. Y si me pongo a reflexionar más, a Azaro, no sé si lo conocés, a Flavio Azaro. A Flavio Azaro.
0: ¿Cómo te iba a hacer un gol?
1: A Flavio Azaro no le perdonan el haber bardeado a Messi, y creo que a la Scaloneta también. A Brancatelli tampoco le perdonan eso, ¿no? Porque es, bueno, Messi. Messi es la selección, y la gente, muchas personas los recuerdan a muerte. Con Sancor Seguros pasó algo bastante parecido. La gente empezó a ir a las redes sociales de la empresa y a ponerles de todo menos lindo, ¿no? Hasta hicieron que la empresa tuviera que desactivar los comentarios de la publicación de Messi. Y incluso tuvieron que desactivar los comentarios de todas sus publicaciones. Más abajo de todo el feed, donde están las publicaciones más antiguas, había una publicación con los comentarios activados, ¿no? Abiertos. Y la gente aprovechó esa publicación para ir a descargarse también. Así que vamos a ver hasta dónde llega esta funa, esta cancelación. Pero yo creo, sinceramente, honestamente, que la empresa no tuvo nada que ver con el desastre, ¿no? Porque creo que los encargados de la organización son, bueno, es la AFA, ¿no? La gente de la AFA. Creo que los sponsors no tienen nada que ver. Y hablaba alguien en medios, decía, bueno, prefiero, mirá lo que también se fija, prefiero Sancor Seguros y no que hubiese aparecido Betano. Betano también,
0: ya, nos quedamos peores.
1: Sponsor oficial de la selección y una de las casas de apuesta más grandes.
0: Me confundí con Betson, perdón.
1: No. Casi lo mismo.
0: Betano. Alguno había que tenía un quilombo.
1: Betano, todas las casas de apuestas, todas tienen alguna cosa. Alguna polémica siempre levantan. Así que bueno, creo que eso fue la imagen que más nos quedó guardada, ¿no? El dron, la cantidad de drones haciendo.

0: el dibujo que nos quedamos confundidos, algunos muy enojados. ¿Vos qué te pasó en ese momento, Gastón?
1: Y sí.
0: ¿Te enojaste? Decía, porque yo miraba y decía, bueno, no sé bien cómo fue el momento, pero lo enfocan a Messi mirando al cielo todo ilusionado,
1: no,
0: completamente
1: porque
0: ilusionado.
1: En el cronograma decía una sorpresa. Todos pensamos que no, había algo más. Día.
0: Bueno, no. Había una sorpresa también, que también salió mal, y era la aparición de la banda Los Calis, si no me equivoco.
1: Se llama, ¿salió? Así.
0: Yo no lo vi completa la despedida, pero lo que publicaron ellos es que no habían podido salir, habían tenido problemas, pero estaban en el vestuario. Y creo que debieron hacer su show ahí, digamos, en el vestuario o después. Además de eso, ¿no? Dos cosas. Y una tercera que podríamos mencionar. En el momento en el que estaba cantando la Sole, se ve enfocada en primer plano, pero atrás, había, no sé qué había pasado, un quilombo había, medio desenfocado todo, pero parece que se habían desmayado un par de gente, justo atrás del primer plano. Un montón de cosas, cositas pasaron. Gente que se quedó afuera, bueno, eso no sé si es normal. Yo no fui a la cancha muchas veces, no es que soy
1: ¿Fuiste a la cancha FIFA alguna vez?
0: Sí. He ido a ver a la selección argentina. No sé si vos podés decir lo mismo. Yo he visto
1: no, jamás.
0: A Lionel Messi, así que...
1: ¿Y eso me enteró recién?
0: Sí, después te cuento en fuera de aire. Pero bueno, yo no soy muy de la cancha. No sé si es muy normal que la gente se quede afuera en la cancha.
1: Sí, y cuando es más locura como
0: cuando
1: esta...
0: Cuando es grande, sí, obvio. Puede ser que se te quede algo, pero mucha gente fuera de la cancha por entradas truchas y otras que no sé, habían tenido problemas, parece. Lo que... Y bueno, después... La cuestión que se la vuelta de Messi, yo por lo menos la vuelta que dio Messi a la cancha me pareció, no sé cómo decirlo, desprolija, no estuvo acorde, no da.
1: Yo siento, hoy he hablado con algunos profesores,
0: hacerlo dar una vuelta, loco. Nada más, porque terminó el homenaje y agarró, se fue, tomó el avión, se fue. Igual la hizo bien, porque capaz que esquivó la utilización de su imagen, ¿no? Para la foto, para esto, para lo otro, ¿no? Que se quieren colgar. Pero bueno, capaz que lo esquivó por ese lado. Ahora, ¿qué hablabas vos, Gastón?
1: No, que te comentaba de que yo siento, presiento de que puede ocurrir que por igualmente el movimiento que generó esta despedida, capaz se haga una despedida otra. Mejor. Pero una
0: sí,
1: mejor.
0: Sí, no, esto no puede quedar así.
1: No, es como que, sí, así, no puede quedar así.
0: La verdad que a mí me pareció improvisado todo. Medio improvisado. Y si me voy más allá, puede tener que ver con los negocios turbios que tiene la AFA. Pero más allá de todo eso, han quedado bastantes cositas han quedado de esta despedida, y memes, sobre todo memes para toda la semana, les diría. Así que bien, podemos decir que bien y mal. Estamos mal, pero vamos bien, decíamos.
1: Pero vamos por bien.
0: Así que un poquito de la despedida de Messi, y vamos con un temita. Así se nos está haciendo la hora, hablamos
1: se
0: de
1: nos
0: Messi.
1: Fue muy mucho ahorita.
0: Hablamos de Messi nomás. ¿Qué tenemos para, de Messi, loco, no? Para escuchar? A ver. ¿Qué tenés para mí? Románticos hoy. Miércoles románticos. Anteúltimo, penúltimo tema de esta noche, digamos.
1: Vamos a escuchar de Ricardo Arjona, Pingüinos en la cama.
0: Buen tema.

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0: Franca de Vita, Franco de Vita.
1: ¿Franca? Franco o de Franco
0: igual
1: de
0: lo corté
1: Vita.
0: Justo, lo de corté Vita. Justo. Hablé justo cuando era
1: el momento,
0: el
1: más,
0: momento
1: fuerte.
0: Más fuerte.
1: Bueno, Franco de Vita, vamos, te amo,
0: Y escuchábamos antes Pingüinos en la Cama.
1: Ahora vamos a cambiar el tema para despedirnos.
0: Ah, bueno, está bien. Igual este está, me gusta. Bueno, hoy tuvimos varias cositas para hablar, hablamos de varias cositas. Se nos fue la hora hablando del 10 de Messi, pero
1: 30 minutos.
0: Sí, pero bueno, se merecía un momento extenso. Ahora ya está, no se toca más el tema, no se mete el dedo en la llaga más. Y bueno, gente, un poquito de lo que pasó este día, este miércoles. Hablamos de lo internacional, de lo nacional hasta ahí. Pero creo que tuvimos bastante con Messi. Creo que fue la noticia. Se para el mundo. Se despide Messi y se para el mundo. Así que eso. Un poquito de lo que pasó hoy, queridos. Yo, por mi parte, me voy despidiendo, creo. Me voy despidiendo. Gracias a todos los que sintonizaron la 1013. Gracias a todos los que se quedaron hasta el final. Y quédense pegados porque mañana hay programación habitual, ¿eh? Así que, nada. Gracias. Buenas noches a todos. Gastón, gracias por hacer posible este programa. Y nos estamos escuchando pronto, gente. ¿Con qué cerramos?
1: Bueno, cerramos con también. No. Vale, mejor.
0: ¿Vamos a cambiarlo?
1: Vamos a cambiarlo.
0: Bueno, lo cambiamos. Ay, me gusta. Cerramos ahí. Bien.
1: Con Desconocidos de Mau y Ricky, Manuel Turizo y Camilo. Sí.

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1: Es la hora 2:18.
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0: 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Es la hora 5. 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

0: Hablamos de atopía. Este padecimiento tiene una predisposición hereditaria. Se manifiesta por reacciones alérgicas provocadas por antígenos o sustancias que el organismo reconoce como extrañas, que están presentes en algunos alimentos, medio ambiente o en el hogar, manifestándose como rinitis, asma, conjuntivitis o alergias alimentarias según el órgano que afecta.
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0: Hola, hola, hola, hola, hola. Esto es Actitud Positiva. Muy bien.
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0: A ver, cantamos.

acá estoy con todos ustedes. Esto es Actitud Positiva. Yo soy Griselda Killian. Les doy la bienvenida a todas esas almas que se acercan de a poquito al receptor, a esta frecuencia, a esta radio que emite este tipo de contenidos, ¿eh? Una radio muy generosa, por cierto.

0: la libertad. Y hoy comenzamos con un cuentito aquí en Actitud Positiva. El cuentito se llama Por una jarra de vino.
1: Ante la canción de un amigo.
0: Aquí ya fue una época en la que cada sesión parecía engancharse con la anterior. Como si fueran los eslabones de una cadena. Yo estaba tan contento que casi no podía creer las cosas de las que solito me iba dando cuenta. Iba aprendiendo a vivir sin darme cuenta, alegre o triste, llorando o a carcajadas, pero con la misma satisfacción de estar más cerca que antes de la paz interior, de la serenidad de espíritu, de la máxima confianza en mis propios recursos, de lo que hoy llamaría ser feliz. Todo iba bien, pero de repente empecé a pensar que de nada servía esclarecerse si el resto del mundo seguía viviendo en la ignorancia supina y decidido a permanecer allí. Me encontré premontado en la impotencia y me empecé a enojar con ella. Y así seguí. Aún admitiendo que yo pudiera soportar esta sensación de marciano que me dejaba el hecho de sentirme diferente, de nada serviría a los otros que un tipo en el mundo, o 10 o 100 tipos, tuvieran algunas cosas un poco más claras. Y ahí me acordé de mi tío Roberto. Él también, alguna vez, había comenzado la terapia. Le iba bien, por lo que contaba, muy bien. Pero algunos meses después de tratarse, le dijo a su terapeuta: mira, digamos que he recorrido el 10% del camino. Bien, en el transcurso de estos meses, y con el 10% del crecimiento, se alejó de mí el 50% de la gente que me frecuentaba. La proyección matemática aproximada dice que con el 30% del camino, 9 de cada 10 de mis amigos habrán huido. La verdad es que yo no creo que valga la pena estar más sano, para estar más solo en el mundo que Robinson Crusoe sin viernes. Gracias por todo y chao. Así llegué a terapia aquel día. Cuestionaba el hecho terapéutico, pero más cuestionaba la tarea del terapeuta. Esta vez no la del gordo, el gordo venía con las acciones en alza, sino la de todos los terapeutas. ¿Cuánto tiempo lleva formar un terapeuta para que sea idóneo? Mira tú, dejemos el primario y el secundario, 6 años de facultad de medicina, 5 años de especialización, 3 años de cursos y aprendizaje psicoterapéutico, 10 años de terapia personal, no sé cuántos años de terapia didáctica, y según me contaste, no menos de 10 años de labor profesional para completar tu formación teórica con la experiencia práctica. Uf, me cansé hasta de contarlo. No sé a dónde vas, pero agrega que la formación no se termina. La formación continúa, y así debe ser eternamente. Bueno, con más razón. Y todo eso es para atender durante toda tu vida profesional a algunos cientos de tipos. Y esto porque trabajas en terapias cortas. Si no, debería decir ayudar a una 20ena de tipos. No tiene sentido, gordo. Desde el punto de vista social, tu profesión no tiene sentido. Algunos de estos largos años de estudio y preparación, como dices tú, los dediqué a leer cuentos que otros escribieron o a escuchar relatos que la tradición recogió de la sabiduría popular. Y uno de estos cuentos es este, que me parece podría servir para algo ahora. Había una vez otro rey. Este era el monarca de un pequeño país, el Principado de Ubilandia. Su reino estaba lleno de viñedos y todos sus súbditos se dedicaban a la fabricación del vino. Con la exportación a otros países, las 15.000 familias que habitaban Ubilandia ganaban suficiente dinero como para vivir bastante bien, pagar los impuestos y darse algunos lujos. Hacía ya varios años que el rey estudiaba las finanzas del reino. El monarca era justo y comprensivo y no le gustaba la sensación de meterle la mano en los bolsillos a los habitantes de Ubilandia. Ponía gran énfasis entonces en estudiar alguna posibilidad de rebajar los impuestos. Hasta que un día tuvo la gran idea. El rey decidió abolir los impuestos. Como única contribución para solventar los gastos del Estado, el rey pediría a cada uno de sus súbditos que una vez por año, en la época en que se envasaran los vinos, se acercaran a los jardines del palacio con una jarra de 1 litro del mejor de su cosecha. Lo vaciarían en un gran tonel que se construiría para entonces, para ese fin y en esa fecha. De la venta de esos 15.000 litros de vino, se obtendría el dinero necesario para el presupuesto de la corona, los gastos de salud y de educación del pueblo. La noticia fue desparramada por el reino en bandos y pegada en carteles en las principales calles de las ciudades. La alegría de la gente fue indescriptible. En todas las casas se alabó al rey y se cantaron canciones en su honor. En cada taberna se levantaron las copas y se brindó por la salud y la prolongada vida del buen rey. Y llegó el día de la contribución. Toda esa semana en los barrios y en los mercados, en las plazas y en las iglesias, los habitantes se recordaban y se recomendaban unos a otros no faltar a la cita. La conciencia cívica era la justa retribución al gesto del soberano. Desde temprano empezaron a llegar de todo el reino las familias enteras de los viñateros con su jarra, en la mano del jefe de familia. Uno por uno subía la larga escalera hasta el tope del enorme tonel real, vaciaba su jarra y bajaba por otra escalera al pie de la cual el tesorero del reino colocaba en la solapa de cada campesino un escudo con el sello del rey. A media tarde, cuando el último de los campesinos vació su jarra, se supo que nadie había faltado. El enorme barril de 15.000 litros estaba lleno. Del primero al último de los súbditos habían pasado a tiempo por los jardines y vaciado sus jarras en el tonel. El rey estaba orgulloso y satisfecho, y al caer el sol, cuando el pueblo se reunió en la plaza frente al palacio, el monarca salió a su balcón aclamado por su gente. Todos estaban felices. En una hermosa copa de cristal, herencia de sus ancestros, el rey mandó a buscar una muestra del vino recogido. Con la copa en camino, el soberano les habló y les dijo: «Maravilloso pueblo de Ubilandia, tal como lo imaginé, todos los habitantes del reino han estado hoy en el palacio. Quiero compartir con ustedes la alegría de la corona, por confirmar que la lealtad del pueblo con su rey es igual que la lealtad del rey con su pueblo. Y no se me ocurre mejor homenaje que brindar por ustedes con la primera copa de este vino, que será sin dudas un néctar de dioses, la suma de las mejores uvas del mundo, elaboradas por las mejores manos del mundo y regadas con el mayor bien del reino, el amor del pueblo». Todos lloraban y vivaban al rey. Uno de los sirvientes acercó la copa al rey y éste la levantó para brindar por el pueblo, que aplaudía eufórico. Pero la sorpresa detuvo su mano en el aire. El rey notó al levantar el vaso que el líquido era transparente e incoloro. Lentamente lo acercó a su nariz, entrenada para oler los mejores vinos, y confirmó que no tenía olor ninguno. Catador como era, llevó la copa a su boca casi automáticamente y bebió un sorbo. El vino no tenía gusto a vino, ni a ninguna otra cosa. El rey mandó a buscar una segunda copa del vino del tonel, y luego otra, y por último, a tomar una muestra desde el borde superior. Pero no hubo caso. Todo era igual, inodoro, incoloro e insípido. Fueron llamados con urgencia los alquimistas del reino para analizar la composición del vino. La conclusión fue unánime: el tonel estaba lleno de agua, purísima agua y 100% agua. Enseguida el monarca mandó reunir a todos los sabios y magos del reino para que buscaran con urgencia una explicación para este misterio. ¿Qué conjuro, reacción química o hechizo había sucedido para que esa mezcla de vinos se transformara en agua? El más anciano de sus ministros de gobierno se acercó y le dijo al oído: «¿Milagro? ¿Conjuro? ¿Alquimia? ¿Alquimia? Nada de eso, muchacho. Nada de eso. Vuestros súbditos son humanos, majestad. Eso es todo. No entiendo, dijo el rey. Tomemos por caso a Juan. Juan tiene un enorme viñedo que abarca desde el monte hasta el río. Las uvas que cosecha son de las mejores cepas del reino y su vino es el primero en venderse y al mejor precio. Esta mañana, cuando se preparaba con su familia para bajar al pueblo, una idea le pasó por la cabeza. ¿Y si yo pusiera agua en lugar de vino? ¿Quién podría notar la diferencia? Una sola jarra de agua en 15.000 litros de vino, nadie notaría la diferencia. Nadie. Y nadie lo hubiera notado. Salvo por un detalle, muchacho. Salvo por un detalle. Un solo detalle. ¿Todos? Todos, absolutamente todos, pensaron lo mismo.

este amor. ¿Te dejo pensar un ratito? Yo también me quedo pensando. ¿En qué contribuimos cada uno de nosotros? ¿Y cómo lo hacemos? ¿Con honestidad? ¿O pensamos que somos uno más y no se va a notar? ¿Que lo nuestro no contribuye? ¿Que nuestra vida no significa? No sé. Vos pensá. Hacemos una pausa y enseguida vuelvo.

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Bienvenidos, bienvenidos a todos los que están conectados con esta radio, sintonizando esta generosa radio. Bienvenidas a todas esas almas que tienen ganas de escuchar algo que pueda llegar a venirles bien. Bienvenidos a todos esos corazones que pueden estar inquietos o no, pueden estar felices o no. A todos, absolutamente a todos los que tengan ganas de conectar un rato con actitud positiva.

Bienvenidos, así comenzamos un nuevo encuentro. Gracias por estar del otro lado, gracias a esta gente de esta radio que, bueno, con tanta apertura, con tanto cariño reciben estos programas, este contenido, y lo difunden, lo divulgan para que sus oyentes se acerquen, se conecten, y yo estoy muy agradecida por todo eso, realmente, siempre, todo el tiempo. Así que bueno, vamos a compartir un nuevo encuentro. Lo hago con un libro que hace un tiempito que vengo compartiendo, que se llama Ikigai. ¿Saben lo que es el Ikigai? ¿Ah, no? ¿Cómo que no?

0: ¡Ay, qué lindo ritmo le pusimos, eh!
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0: ¿Quién será que está cantando? No sé, a ver.

qué lindo tema, qué energía tan linda que tienen. Bueno, no sé, ustedes me dirán quiénes son las que están cantando. Bueno, estamos compartiendo un libro que se llama Ikigai. Ikigai en japonés es el pro, digamos, el por qué vivir, el para qué, el propósito de vida, es eso. Así que estuvimos compartiendo algo. Si vos querés escuchar, si querés el libro, ya sabés, me lo podés pedir al 2325-415958, pedímelo y yo te lo envío por mail. Si es que lo vas a leer en una tablet, en una compu, qué sé yo, en el celu, no sé, también lo podés leer, te lo puedo enviar en el WhatsApp. La tecnología, siempre digo lo mismo, está de nuestro lado si sabemos apreciarla y usarla correspondientemente, ¿no? Bueno, reducir, dice aquí, reducir el estrés a conciencia. Sea o no, dice, real la amenaza que siente nuestra mente, el estrés es una afección fácilmente identificable, ya que además de causar ansiedad, es altamente psicosomática y altera desde el sistema digestivo hasta la piel. ¿Escuchaste, no? Por ello es importante prevenirlo para evitar sus estragos. Para ello, muchos expertos recomiendan la práctica de la conciencia plena. Conciencia plena. Eso se llama mindfulness. Es en inglés mindfulness. Conciencia plena. Según este programa de reducción del estrés, lo que hay que hacer es principalmente atender a nuestro propio yo. Estar atentos a nuestras respuestas, aunque sean rutinarias, para ser conscientes de ellas. De esta forma se conecta con el ahora y se reducen los pensamientos descontrolados. Hay que aprender a apagar el piloto automático que nos maneja, que nos mete en un bucle continuo. Todos conocemos a gente que come uno o dos pinchos mientras consulta el teléfono o mira algún dossier. Le preguntas si la tortilla que comió tenía cebolla o no y no saben qué contestarte. Bueno, te pregunto si a vos te pasa eso. A mí sí, seguro que sí. Porque ahora estoy más consciente. Hace un tiempo que ya vengo pensando qué es lo que... O sea, prestando atención a lo que la cabezota piensa. Estoy en eso. Y cuando me doy cuenta que estoy en ese bucle negativo, paro y digo, no, esos pensamientos no los quiero. Así que los miro y los dejo ir. Bueno, sigo con el libro. Vos después me contás cómo estás con esto, ¿eh? Por favor, mandame un mensajito. 2325-415958. Bueno, entonces, dice... aseguraba para una entrevista Roberto Alcíbar, esto que estábamos comentando recién, quien tras sufrir un grave cuadro de estrés debido a una enfermedad, abandonó su vida frenética para convertirse en profesor de mindfulness. Una de las formas de lograr este estado es la meditación, que puede ayudar a filtrar la entrada de información externa al cuerpo. El mindfulness también puede alcanzarse a través de ejercicios de respiración, de yoga y exploración del cuerpo. El autor del libro Con Rumbo Propio, Disfruta de la Vida sin Estrés, Andrés Martín, animaba en una entrevista a utilizar la conciencia plena en las siguientes situaciones. Este autor, Andrés Martín, recién yo compro los libros a un muchacho que tengo el correo electrónico y ya lo pedí. Así que vamos a ver si lo puedo conseguir. Se llama el libro Con Rumbo Propio. Me encanta el título, ¿no? Bueno, lo que dice, para utilizar la conciencia plena en estas situaciones... A ver, al despertar hasta el momento de levantarse, ¿cuántas veces te despertás y estás consciente de esa sensación tuya, de qué es lo que sentís, si agradeces o no? ¿Cuántas veces? Bueno, hay que empezar a hacerlo. Yo te digo que en la mañana a veces me cuesta,
porque es como que tengo un nubarrón negro en la cabeza hasta que me lo saco. No fue toda la vida así, al contrario, antes no era así. Pero bueno, estoy haciendo todo esto que realmente me está haciendo un cambio muy importante, Después, otro momento para utilizar la conciencia plena es al prepararse para salir de casa. Otro es al desplazarse de un lugar a otro, ya sea caminando o en un transporte. En los periodos de espera, entre dos tareas diferentes, al pararse o tomar algo o comer, practicando ejercicio físico, haciendo las tareas rutinarias del hogar y también al descansar y al acostarse. Bueno, dice, conseguirlo requiere entrenarse gradualmente, pero con la práctica se activa la atención plena que mitiga el estrés y por tanto alarga la vida. Voy a ver si puedo poner esto, postear esto en el Instagram y en el Face. Ah, no sabía, sí, actitud tiene el Face, que es Griselda Killian y entre paréntesis, actitud positiva. Y el Instagram es @actitudpositiva2010. Pronto vamos a tener también más posteos en actitud positiva que tienen que ver con algunas notas que voy a hacer con cámara y después las voy a pasar también en la radio. Así que, bueno, la idea es conectarnos cada vez más con toda la tecnología que está de nuestro lado. Vamos a hacer una pausa, enseguida vengo.

0: positiva.
1: Amor, tenemos que grabar el video de Pegado.
2: ¿Grabar el video de dónde?
1: No sé, pero tenemos que salir a buscar.
2: ¿Salir de la casa? ¡No! Yo de la casa no salgo. Yo quiero estar todo el día pegado a Índigo. Si quieren un video, lo grabamos en la casa.
1: ¿Otro video en la casa?
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Bueno, y acá estoy. Vamos a ir concluyendo nuestro encuentro de hoy. Este es el tercer bloque. Acá hay una página que habitualmente comparto con vos, y se llama lamentesmaravillosa.com. Y la nota dice 15 consejos para controlar los nervios en cualquier situación. A mí me parece que estaría bueno compartir, aunque sea algunos, ¿eh? Vamos a ver qué tiempo tengo.

Dice la nota que en ocasiones los nervios tienen el poder de arruinarlo todo. No permitas que te traicionen en momentos cruciales. Vamos a ver cuáles son las estrategias para tenerlos bajo control. Una entrevista de trabajo, una primera cita, un examen crucial. Son situaciones para las cuales quisiéramos tener un manual que nos indique cómo controlar los nervios. Sea cual sea la razón, todos experimentamos alguna vez ese incómodo estado en que el nerviosismo se reflejó en nuestro cuerpo a través del sudor, a través de temblores, tartamudeo y molestias abdominales. Es que al enfrentarnos a alguna circunstancia en la que está en juego algo importante para nosotros, es esperable que nos invada una mezcla de emociones intensas y que el organismo reaccione de manera involuntaria. Bueno, vamos a ver, ¿es posible aprender a mantener la calma de manera que los nervios actúen a nuestro favor? A ver, estrategias. Los nervios te transforman en la versión menos genial de ti. Calmarlos no es tarea fácil y todos enfrentamos situaciones que nos ponen a prueba de maneras distintas. No hay una única solución mágica, pero tener un arsenal de estrategias para manejar el nerviosismo puede marcar la diferencia. A ver, la primera, normaliza los nervios. Si eres consciente de que el evento te produce cierta tensión emocional, los nervios no te tomarán por sorpresa. Aceptar que es normal sentir intranquilidad ante situaciones importantes ayuda a reducir la presión y permite afrontarlas con mayor tranquilidad. Vamos por el primero, que es asumir que tenemos ese estado de nerviosismo. Segundo, prepárate, dice. Lanzarte a un evento clave sin prepararte es como entrar al ring sin guantes. La incertidumbre sobre lo que pasará es como el mejor amigo de los nervios, intensificándolos al máximo. Imagina que vas a realizar una exposición en público sin repasar tu representación. Si abordás la charla sin herramientas sólidas y ves el escenario como una amenaza inminente, el estrés puede apoderarse de vos sin piedad. En cambio, prepararte te va a dar la seguridad necesaria para encarar con confianza esa exposición. Una tercera posibilidad, opción para mantenernos tranquilos, es meditar. Si la meditación forma parte de tus hábitos diarios, genial. Ahora bien, en el caso de que no sientas familiaridad con esta práctica, no te preocupes. Podés darle una oportunidad, unos días o incluso horas antes del evento que te pone los nervios de punta. ¿Yo sabes qué te voy a decir y con respecto a esto? Mira, justo lo dice acá. No lo había visto, pero dice una meditación guiada. Busca en YouTube meditación guiada y hacela. Te sugiero que en cualquier momento que tengas esta situación, en donde sea, porque podés ir incluso al baño, llevas el celular y bajas el volumen y haces 10 minutos, ¿eh? 10 minutos, te aseguro, salís renovado. Alinea tu mente a tu favor, dice, lo que pensamos impacta en cómo nos sentimos. Si te repetís todo saldrá mal o no soy capaz de hacerlo, bueno, vas a construir esas propias barreras emocionales. Es cierto que el éxito nunca está asegurado, pero si orientas tu mente hacia afirmaciones positivas, vas a allanar el camino. Entonces, cambia tu diálogo interno con frases como, me preparé para este examen y siento confianza. Y así vas a notar cómo los nervios se van diluyendo. Un punto 5 aquí dice, visualiza un resultado positivo. Cierra los ojos e imagina el éxito. Visualiza con detalles cómo te sentís al obtener el resultado que deseas en la situación que te genera estrés. Esta práctica no solo te prepara para el triunfo, sino que colabora en reducir la tensión al enfocarte en lo positivo. Hay una más que lo voy a compartir que dice, practica la respiración profunda. Respirar, y esto el cerebro lo interpreta como algo calmo, porque tiene, el cerebro tiene sus funciones. Entonces, cuando hay estrés, generalmente lo que el cuerpo mismo se prepara es para enfrentar o huir, una situación de amenaza. En cambio, si vos respirás profundo, al inhalar el oxígeno, lo que interpreta tu cerebro es que no hay estrés, no hay amenaza, y se calma. Así que, una respiración profunda o varias,
te calma totalmente, te lo aseguro. Practicalo. Si no podés meditar y estás en un lugar de trabajo, vas al baño, respirás 10 veces por lo menos profundamente y lo vas soltando de a poquito. Respirar tiene un poder, dice aquí, que a menudo subestimamos. Un artículo de la Universidad Nacional Abierta y a Distancia indica que la respiración controlada tiende a disminuir la reacción del cuerpo al estrés. Entonces, cuando una situación te abrume y no sepas cómo controlar los nervios, toma un momento para aplicar técnicas de respiración. Inhala lentamente por la nariz, percibí cómo tu abdomen se expande y luego exhala despacio por la boca. Repetí el ciclo varias veces. Este método simple pero efectivo, muy efectivo, es capaz de calmar tu sistema nervioso y proporcionarte claridad mental. Hay un punto más que dice: evita bebidas estimulantes, evita bebidas con cafeína u otros estimulantes antes de la situación que te produce intranquilidad. Estas sustancias tienden a intensificar la tensión y aumentar la agitación. Entonces, preferí alternativas más relajantes como agua o infusiones con tilo o manzanilla. Una más, te digo, habla despacio. Imagina que tenés una reunión con tu primer cliente. La presión puede estar en aumento y la rapidez en la comunicación surge como una respuesta automática del estrés. Si los nervios intentan acelerar tu ritmo, ralentiza tus palabras. Hablar despacio transmite seguridad, ayuda a calmar tu sistema nervioso y te da tiempo para pensar con claridad. Una pausa consciente en tu discurso sería clave para manejar la situación.

Me gusta esta nueva. Dice, descatastrofiza. Descatastrofiza. Descatastrofizar sería como cuando uno dramatiza, ¿no? Dramatízase todo una catástrofe. Dice la nota, enfrentar una primera cita puede generar nervios hasta el punto de imaginar lo peor. Como, por ejemplo, que todo será un desastre o que dejarás una pésima impresión. Este tipo de pensamientos catastróficos solo aumenta la inseguridad. Es cierto, el encuentro puede salir mal, sí. Pero vos recordá que no es el fin del mundo. Entonces, en lugar de anticipar lo negativo, reflexioná sobre lo que realmente está en juego y cómo aprender de la experiencia, incluso si no resulta según lo planeado. También es importante, aquí dice, mantener una postura corporal abierta. Adoptar una postura corporal abierta y firme puede hacer que mejore tu rendimiento en una situación estresante, como una entrevista de trabajo, ya que te aporta una dosis extra de confianza. Esto lo sugiere una investigación publicada en una revista de psicología. Bueno, otra más. Evita las expectativas poco realistas. Entonces dice, procura no ponerte expectativas imposibles. Si esperas que todo salga a la perfección, podrías aumentar innecesariamente la presión. En cambio, aceptar que las cosas pueden no ser ideales favorece enfrentar la situación de manera más relajada. Y una más, enfócate en lo que te haga sentir calma. Imagina que vas a exponer un trabajo frente a tu clase en la universidad. Una técnica para controlar tus nervios es identificar a la persona con la que tenés más confianza y dirigir tu mirada hacia ella. Este pequeño gesto puede ofrecerte seguridad y hacer que te sientas respaldado en momentos críticos. En definitiva, se trata de enfocar tu atención en aquello que te aporta calma y confianza, personalizando tu estrategia de acuerdo a tus necesidades.

Hola Griselda, muy buenas tardes. Desde Arrecifes estamos escuchando Actitud Positiva. Muy, muy lindo el programa.

Y así me despido de todos ustedes con este hermoso tema, qué lindo, que no me pierda tal cual, que no me pierda, que siempre tenga el horizonte claro de para dónde quiero ir, quién soy, qué vine a hacer aquí. Gracias, gente linda, será hasta la próxima. Un abrazo para todos. Yo soy Gri Killian y esta es mi pasión. Gracias, chau.

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4: Es la hora 6. 22 minutos.
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4: Es la hora 6:56.

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11: Es la hora 7.
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6: Baja viento del sudoeste a 4 kilómetros por hora. La visibilidad es de 10 kilómetros. Atención con eso también, porque se vienen se van a seguir las llovinas durante el día de hoy. Parte del día de hoy tampoco va a ser una gran lluvia como ayer, y el viernes también. Y aquellos que se quieren adelantar para el fin de semana, ya tenemos otro fin de semana, un día del fin de semana vamos a tener lluvia.
7: ¿Cuál día?
6: El sábado. Esta vez cambia para el sábado.
7: ¿Lo eligió usted o es? No.
6: Sí. Sí, con San
7: no,
6: Pedro.
7: No, es que no se sabe que estamos pegotes, dice acá Ale, es eso.
8: Pero siempre sí, pegote, está pegajoso. Me cae
7: dice vos de remero, yo que soy siempre friolento, pero es que tengo calor. Estoy un poco resfriado, la voz de tarro es por eso. Estoy como nasal. Adentro de un tarro, ¿no? Estoy nasal.
8: ¿Y sabes qué?
7: Pero estoy mejor que días anteriores, que tenía como una cosita en la garganta.
8: Son los entonces, plátanos.
7: Ah, puede ser, un plátano atravesado.
8: ¿Viste esas pelusas porteñas que se pega y no se tarda mucho en irse?
7: Sí. Ah, puede ser eso entonces.
6: Hay que cuidarse de la garganta y de los ojos el día de hoy, porque hoy es el Día Mundial de la Visión también.
7: ¿En serio?
6: Les podemos dar algunas recomendaciones.
7: Ah, del ojo también estoy un poco mal, pero bueno, ya nos vamos a ir a comer. Ahora que me haces acordar.
8: ¿Sabes qué estoy pensando? ¿Qué? Que sin ponernos de acuerdo, estamos todos de acuerdo en estar absolutamente engamados.
7: Engamados.
8: Todo el equipo de primer round está en la gama de los grises y negros.
7: Es cierto eso, es cierto.
8: Petróleo, gris, gris claro, negro.
7: Ah, vos no estás en ese chat. ¿Eh? En el que nos ponemos de acuerdo.
8: Sí.
7: No estás vos en el chat ese.
8: En ese no estoy. Estoy excluida, pero evidentemente mis malos influencias.
7: Eran re mal.
8: Re mal.
7: Bueno, ¿qué hay que saber hoy? Que es jueves 8 de octubre a esta hora. El gobierno denunciará a los estudiantes que tomaron la Secretaría de Educación. La ministra de Capital Humano, Sandra Petovelo, anticipó que el Ejecutivo buscará determinar qué pasó, qué daños hubo y quiénes fueron los responsables. Por la fuerza, nada, escribió en sus redes la funcionaria que adelantó la presentación de una denuncia judicial. El gobierno presenta el plan Ley y Orden para trasladar la cárcel de Devoto a Marcos Paz. El lanzamiento será esta tarde en la sede del Ministerio de Seguridad, donde se repasarán detalles de la iniciativa. El objetivo es cerrar de manera paulatina la cárcel porteña y trasladar a los detenidos a complejos de alta seguridad fuera de los grandes centros urbanos. La secretaria general de la Presidencia, Karina Milei, participará de la presentación que harán en forma conjunta la ministra de Seguridad Nacional, Alejandra Monteoliva, y el jefe de gobierno porteño, Jorge Macri. Luis Caputo viajará a Tailandia y se reunirá con la titular del Fondo Monetario Internacional. El titular del Palacio de Hacienda participará de los encuentros anuales del Fondo Monetario y del Banco Mundial, que se realizarán en Bangkok entre el 12 y el 18 de octubre. Allí se reunirá con Cristalina Georgieva para avanzar en las negociaciones por la tercera revisión del acuerdo. YPF empezará a producir en Argentina combustible de aviación sustentable. El anuncio fue realizado por la petrolera luego de que Santa Fe Bio, la sociedad conformada por YPF y Total Energies, firmará un acuerdo de largo plazo para impulsar la producción y exportación de combustibles renovables. La biorefinería se instalará en la localidad santafesina de San Lorenzo. Caso Loan, tras la declaración de María Victoria Callaba, llega el turno de su hijo, Jorge Luciano Bertón, declarará hoy ante el Tribunal Oral Federal de Corrientes. La investigación analizó su teléfono y un posible encuentro con su madre y Carlos Pérez después de la desaparición del niño. Ayer, Callaba negó haber trasladado a Loan en sus vehículos, rechazó la hipótesis de un supuesto atropellamiento y cuestionó distintos procedimientos realizados durante la investigación. Juicio por la muerte de Maradona. Comienzan los alegatos finales de los fiscales. Patricio Ferrari y Cosme Iribarren realizarán hoy su última exposición ante el Tribunal Oral en lo criminal número 7 de San Isidro. Tendrán un máximo de 4 horas para hacerlo y allí ratificarán su teoría de que el 10 falleció producto de la desatención médica. Murió Piero, el cantante de Mi Viejo y referente de la canción popular. La noticia fue confirmada por su familia a través de un comunicado. El cantautor tenía 81 años y llevaba 2 días internado en Buenos Aires. A lo largo de su carrera dejó canciones que atravesaron generaciones y compartió escenario con figuras como Mercedes Sosa y León Gieco. Alejandra Gallo, muy buen día, bienvenida. ¿Cómo le va? Que si sigo leyendo títulos, terminamos a las 10 de la mañana. Sigo teniendo títulos en esta hoja, chicas. ¿Cuántos títulos tenías? Como 15, no me dan bola. Están en otra. Están en otra más.
9: Están concentradas, sí, en lo que viene.
7: 15, lo que vendrá, no, entonces. No, 15,
8: imaginate,
7: títulos tenía. 15, imaginate, títulos tenía. Los corté, ¿no?
8: Todos.
7: Ya dejé 3 títulos afuera. Total, los desarrolla, por ejemplo, Alejandra Gallo. Muy buen día, bienvenida. Pero, ahora sí, ¿cómo le va?
8: Muy buen día, todo bien, por suerte, a pesar de la humedad, ¿no? Pero la pegajosa ciudad porteña, los pelos, los flequillos, los rulos, todo eso que nos hacen sufrir. Pero vamos a estar hablando de los mercados que también enloquecieron un poco.
7: Pero sí.
8: Y sí, se enloquecieron todos porque Estados Unidos subió la tasa. Después, seguramente con Ceci Diwan te vamos a estar hablando de eso. Pero el Banco Central ayer siguió comprando dólares, así que de eso también vamos a estar hablando. Una conducta que viene siendo una rutina diaria en los días hábiles desde el principio de año. Hay un acuerdo al que se está sumando a la Argentina, ajá, para ponerle un cepo productivo a China.
7: A China, después quiero que charlemos eso, no a la China, no a la China, que es una productora.
8: No, no, no, no a la China Valdivieso, sino a China.
7: Irrefrenable, pero sí a China.
8: A la segunda economía del mundo, obviamente de eso vamos a estar hablando, la producción industrial. Se conoció ayer el indicador de agosto, que en relación a julio subió y acumuló, así se dice, casi un 3% en lo que va del año. Pero bueno, ya empezaron algunas observaciones, como siempre los marcamos, en esta nueva economía que establece nuevos desafíos productivos y nuevos desafíos a la hora de mirar los números. Así que vamos a compartir también un audio del ministro Luis Toto Caputo, que como vos bien señalás, se está subiendo un avión para ir la semana que viene al encuentro anual del Fondo Monetario Internacional.
7: Excelente. Andrea China Valdivieso, muy buen día, bienvenida, ¿cómo le va?
9: Buen día, Nico, a todo el equipo, a los oyentes, irrefrenable, indomable, todo con mucha información y la preocupación en Lomas de Zamora, sur del Gran Buenos Aires, por otro caso más de menores de edad sexualizadas con imágenes falsas creadas a través de IA y publicadas en sitios de adultos con sus nombres y apellidos. Gravísimo lo que ha pasado en el Colegio Modelo de Lomas de Zamora. Hay dos menores de 15 años que están imputados, pero que no fueron apartados del lugar en donde comenzó el delito, ¿no? Está investigando. ¿Qué es el colegio? Incluso el colegio mismo diciéndole a las chicas, que son más de 40 alumnas del colegio, que no divulgara lo que había pasado.
7: Ah, viste, pero esa reacción.
9: Entonces, que no es, están las quejas del colegio y vamos a analizar detalles de la causa y cuál es el delito.
7: No divulgaran como quién lava los trapitos en casa, o no divulgaran como que no se sepa y tampoco hacemos algo adentro, porque las dos cosas están mal, pero la segunda peor de todo, ¿no?
9: Las obligaron a seguir cursando hasta la semana pasada, esto pasó hace un mes, hasta la semana pasada cursaron con los dos menores de edad que hoy están imputados. Sí, por este caso, que es difusión de material de abuso sexual infantil, no solamente la producción. Sí, más allá de que hayan utilizado IA y no sean sus cuerpos, sí es la imagen de sus rostros. Por otro lado, en Córdoba, una nena de primer grado, Nico, de primer grado, llevó un arma de fuego al colegio. Sería de su mamá. Seis años.
7: O sea, con
9: en la mochila.
7: Sin conciencia sobre el peligro de lo que llevaba, el drama ahí es el alcance a que lo dejó la madre o quien sea.
9: Lo que decimos siempre, digo, en el caso de ser un arma reglamentaria, por ahora, digo, se habla de un revólver, se habla de una pistola, todavía no está claro cuál es y si estaba cargada y lista para disparar, pero es el alcance que tienen los menores de edad en un hogar en donde hay un arma, donde uno se compromete como legítimo usuario resguardarla de manera. Digo, hay una declaración jurada en torno a esto y mucho más si se trata de una mujer que es policía, ¿no? Y que dejó al alcance de su hija de 6 años la pistola.
7: La naturalización de la herramienta de trabajo, ¿no es cierto? Que está muy mal, pero como en un punto uno deja, no sé, la mochila cuando llega.
9: Claro, pero no.
7: No, pero no es. No. Pero no es. Así y no. No es justificación.
9: Así no. Y me voy a meter un poquito en el terreno de Rubén Santos hoy porque voy a hablar de lo otro que dejó, los rastros que dejó la despedida de Messi en torno a dos hombres, entre todos los detenidos que hubo por distintos delitos en torno a la despedida y al Monumental de la otra noche, dos prófugos de la justicia que así como quien va a votar fueron a despedir a Messi y quedaron detenidos, todas las cámaras de seguridad.
7: Bien la voluntad de buscar, ¿no es cierto? Porque por ahí ni eso, ¿no es cierto? En algún momento de la... Entonces está muy bien.
9: Está muy bien ellos, que se haya trazado la trampa para encontrarlos.
7: Claro, ellos son unos tontos, pero la realidad es que no bien que ahí donde se puede, la policía esté buscando.
10: Es como los padres que no depositan lo que tienen que pasarle a las mujeres por sus hijos.
9: Exactamente.
10: Ellos también están...
9: Así fue que funcionó este operativo. Uno estaba siendo buscado, tenía pedido de captura por robo agravado y el otro por comercialización de estupefacientes.
7: Muy bien, Cecilia Díaz, muy buen día, bienvenida, ¿cómo le va?
11: Nico, buen día. Y murió en España Mari Carmen Abascal, esta jubilada de 87 años, cuyo desalojo desencadenó las protestas de la vivienda en España. Hoy el tema de la crisis habitacional es el foco político del país, de mira a las elecciones que fueron adelantadas justamente porque el Congreso desaprobó dos proyectos ejecutivos para regular el mercado. Y te voy a explicar un poquito cómo funciona la ley española, porque tiene, la verdad, que una letra chica, y es interesante que entendamos este tema, porque Mari Carmen vivió 70 años en esta vivienda. Hay un derecho a heredar los contratos de alquiler en España, pero en los últimos tiempos se le pusieron un límite. Entonces te voy a explicar un poquito todo el tema legal detrás de este caso, que, como te decía, conmociona a España, y el tema del acceso a la vivienda es hoy el que ocupa la agenda nacional.
7: Derecho a heredar, bueno, después no sé, te explicas un poquito. Sí. Derecho a heredar, como que los herederos, en este caso, del locador, tienen que mantener vigente el contrato del locatario, pero no es que estén obligados a alquilarle, ese es un poco el punto, ¿no?
11: Sí, están obligados porque es una ley de
7: a renovar anterior el alquiler eternamente.
11: A 1985, se llamaba Ley de la Renta Antigua, tenía la ventaja de que los inquilinos que tenían estos contratos le duraba de por vida, y el precio no casi una,
7: fíjate qué interesante, no subía, ¿no? Qué interesante, porque no es un alquiler. Digo, cuando uno mira la figura jurídica del alquiler como contrato, dice siempre temporalidad. Es casi un derecho real. ¿Vale? Si no es personal, sí, bueno, pero es casi, tal cual está configurado, casi pesa sobre la cosa como algo que te desmembra el dominio, te priva del uso de la cosa.
11: El tema es que se podía subrogar, es decir, que si moría la persona original que firmó ese contrato, son contratos antiguísimos. Claro, el de Mari Carmen es un contrato de 1956. 70 años alquilando, vos decís, bueno, ya se pagó esa propiedad con todos estos años también. Está detrás
7: de todas estas
11: discusiones.
7: Bajo ningún concepto, bueno, Cecilia, digo.
11: Tenemos que entender la ley, Nico. En un ratito, la vamos a ver profundamente. Sí,
7: pero se pagó la propiedad, no. Si vos la alquilaste, eso es un leasing, que es una figura distinta, y entran los dos, dueño e inquilino, en el acuerdo de que me la pagues de a pedazos. Pero que porque yo haya alquilado muchos años, se deduzca, te la compré. Gravísimo, como
11: concepto. No, es de por
7: Leyes
11: vida,
7: que
11: es
7: está
11: hasta
7: buenísimo
11: que, es hasta
7: discutir,
11: que de, pero después la sí, desgranamos bien. El contrato era hasta que la persona muere y se podía subrogar a hijos o parejas, y después se le puso un límite de una subrogación, por eso la desalojaron a ella. Después vamos
7: y,
11: al detalle.
7: Dale, y si las leyes siguen vigentes o están en camino de ser reformadas, o es por ahí una rémora, ¿no es cierto?, una colita que quedó de una legislación que se fue modificada, porque como la traes cuesta entenderla, incluso en un gobierno como el de Sánchez, cuesta entenderla, es más bien tributario de una concepción anterior, ¿no es cierto?, del derecho. Bueno, derecho tiene ahora de hablar el señor Rubén Santos. Rubén Santos, muy buen día, bienvenido, ¿cómo le va?
12: Buen día para todos, ¿cómo les va?
7: Hoy estuvo de movilero también.
12: ¿Por qué?
7: ¿O no? ¿Y cómo no?
9: Me pasó data, estoy averiguando.
7: Nos pasó data.
12: No, porque me levanté, yo pongo la radio y la primera noticia que escuché era eso.
7: De que yo creí que estaba en el bar.
12: No, dije, ahí, no.
7: ¿Y por qué no? Dije jueves. ¿Vos también?
13: Sí, en un after que duró.
7: Y por lo demás me parecía maravilloso, con lo cual digo, mira qué bien.
12: No.
9: Nico,
12: además,
9: con sospechas de que había salido de ahí.
11: Es muy lindo ese bar, ¿eh?
12: No, vos sabés que yo me acordé de
13: un abogado, Rubén.
12: Me vino a la mero. Cuando volvíamos, yo volvía por de allá de la radio a la otra.
7: Ajá,
12: de el colectivo venía por Niceto Vega.
7: Claro.
12: Sí. Y me acordó pasar. Claro, yo salía a las 12 de la noche.
7: Ay, claro.
12: Jueves y viernes a las 12 de la noche estallaba eso.
7: Mal.
12: Tremendo, sobre todo si el clima acompaña.
7: Claro.
12: Y lo miraba cuando dijeron el nombre y dije, soy de la esquina. Y acá me estaba diciendo, Cristian, que él trabajó muy cerca.
13: Claro, yo
7: como... Ahí está, tenemos un tema ahí. Después nos metemos.
9: Nadie te preguntó, no aclares que oscurece, ¿eh?
7: El campeonista de cabaret, ¿viste?
12: Vamos a lo nuestro, porque, bueno, la China tiene los puntos malos, quizás.
9: Sí.
12: Pero quedaron muchas cosas de la despedida de Messi. Hubo regalos.
7: Ajá. ¿Regalos para Messi o regalos
12: para Messi?
7: De Messi,
12: para,
7: de regalar,
12: para Messi, para
7: todo
12: la familia de Messi. Sobre todo de la Conmebol, después te voy a estar contando. Pero les voy a hacer escuchar algo que pasó antes. antes de ir a, al partido, o mejor dicho, yendo al partido, ajá, esto pasaba en el micro de los jugadores.
7: A ver. Escuchá.

0: lo más cómico es él, todos cantando y sentado, él sentado tomando mate. En un asiento solo.
1: Como yo en Inglaterra, cuando todos cantan el himno, que él no, porque se lo cantan, ¿viste? Es como una cosa así. Se los notaba emocionado.
2: Qué sí, lindo.
1: Después bueno. Me dan una clase sobre el género, este tipo de. No entiendo qué es lo que dicen. ¿Por qué cantan así?
0: Es de cancha.
1: Siempre es así.
3: Y a partir de los 6, 7 años, los nenes sí.
1: Es un género, ¿eh? Y es casi un clásico.
3: Nenera también, ¿eh? Ahora.
0: Y además les voy a contar, porque tenemos.
1: Pero cuánta. No me ella, todo lo contrario. Bueno, sí, cuánta marca dejó en el equipo lo de Qatar. Siempre es el lo de Qatar. Y eso también. Como sociedad, pero para ellos, el enorme esfuerzo y el exitazo de este último mundial no es mensurado en relación con aquello. Claro. Siempre es lo de Qatar, ¿no es cierto?
0: Bueno, pero hay algo que futbolísticamente a Messi todavía le falta. Aunque ustedes no lo crean.
3: ¿Qué le falta, Rubén?
1: Y meter un gol con los ojos cerrados.
0: Y el presidente de la Conmebol lo desafió.
1: Ajá.
0: Dijo. A ver si me agarrás este desafío, le dijo.
1: O sea, eso es un partido, ¿no es cierto?
0: No,
1: que
0: va
3: con, partido de metegol.
0: Y no es complicado que suceda, ¿eh? Es simplemente mover una pieza de la Conmebol, que es mandada a hacer para esas cosas, y que juegue la Copa Libertadores. Messi no jugó nunca.
3: Qué buena idea.
1: No jugó la Copa. A ver si yo que no entiendo nada de fútbol. No jugó la Copa Libertadores porque nunca estuvo en un equipo. Claro.
0: Es lo único que te falta, le dijo. Tenés que jugar e intentar ganar la Copa Libertadores.
1: ¿Y qué hizo?
0: ¿Por qué digo que no es imposible? Porque.
2: Pero si tiene 2 años más de contrato.
0: Tiene 2 años más de contrato. Pero, ¿a qué voy?
1: Se lo cree.
0: Ya invitó a equipos de México a participar de la Copa Libertadores.
1: Ah, no, así no.
0: Un mecanismo para invitar al Inter para la Copa Libertadores.
1: No, basta, eso ya no.
0: Como lo que sería tener al Inter con Messi en la Copa Libertadores, a ver lo que sería.
3: Un poco forzado.
1: Y nosotros creímos que el Chiqui Tapia era. O sea, este es como el papá de Chiqui Tapia.
0: El abuelo.
3: Dios los cría.
1: Ay, Dios.
4: No, también nomás.
1: Romina Winnermu, buen día, bienvenida. ¿Cómo le va?
5: Muy buen día, ¿cómo andamos por ahí?
1: Muy bien, ¿usted?
5: Bien, bien, recargando energías para este jueves, Nico.
1: Está bien, yo un poco resfriado, pero...
5: con las tiras a medias.
1: Yo un poco resfriado, pero trato de olfateando igual el fin de semana. Para eso me da el olfateo, el fin de semana lo olfateo.
5: Está bien, bueno, cada uno tiene que aplicar la técnica que mejor le haga, ¿no?
1: Totalmente.
5: Es así, ¿qué vamos a hacer?
1: ¿Qué va a hacer?
5: Bueno, vos sabés que es una mañana que arranca con que ha ido parando la lluvia, pero quedan algunas consecuencias en cuanto a materia de movilidad. Ya se ve un choque sobre la traza de General Paz entre Avenida de los Corrales en sentido hacia Lugones, hacia la cancha de River. Ahí la circulación está reducida, esto es entre Avenida de los Corrales y Directorio, todo en sentido hacia el Río de la Plata. La circulación está reducida y hay demora sobre la traza de General Paz, que es lo habitual que contamos todos los días a esta hora, sumado a un choque. Hoy jueves es el último día de tránsito bastante fuerte, mañana va a aflojar, así que esto se está notando. Y también lo que se ve, Nico, es que como amanece antes, también va avanzando el tránsito más temprano, arranca todo. Viste que la luz de día ayuda a que se levanten antes y bueno, empiezan a salir.
1: Ah, puede ser por eso. Tremendo la diferencia entre esta semana y las anteriores.
5: Claro, tiene que ver con eso. Viste que siempre cuando está oscuro cuesta más levantarse, sale la luz, uno se levanta más fácil, más rápido y bueno, y te adelanta todo también.
1: Dice, algunos se acuestan cuando sale la luz, como en este equipo hay varios que se acuestan cuando sale
5: la luz. Claro, sí, suele ocurrir. Suele ocurrir eso también. Bueno, después hay demoras en Panamericana entre 197 y 202, mano a General Paz, con un choque pasando 197, entonces está trabando bastante la marcha, y también genera demoras en la bifurcación de las rutas 8 y 9 y todo hacia Capital Federal. Lento acceso oeste entre Castelar, Morón y también a la altura de Aedo y Ciudadela en sentido hacia la Perito Moreno. La Perito Moreno va avanzando, pero hay muchas demoras desde temprano en la traza de la autopista de Lepiane, desde General Paz hasta el enlace con 25 de mayo, o sea, todo el tramo está comprometido, y está bastante liberada la Richeri, entonces esto marca lo que te estoy diciendo, están ingresando antes.
1: Claro.
5: Así que bueno, están como si fuera un viernes, te diría. Así que con mucho tránsito. Y después todo lo que es rutas nacionales sigue cerrado, el paso Cristo Redentor en Mendoza, en la ruta 7, está el temporal de nieve en zona de alta montaña, el paso está cerrado desde el día domingo al mediodía. Bueno, hay camiones que están aguardando poder cruzar, hoy va a seguir cerrado también, hay que ver cómo se va recomponiendo esta situación entre viernes y sábado para tener en cuenta. Después en la ruta nacional 40, zona que va entre el Bolsón, Villa La Angostura, con buena circulación, un camino de los Siete Lagos que no tiene ningún tipo de inconvenientes, sigue transitable con precaución a 40 a la altura del lago Guillermo, te acordás después del derrumbe que habíamos contado, está habilitado, pero bueno, precaución en la zona, estar bien atentos. Los pasos internacionales Cardenal Zamoré y Pino Hachado van a estar operativos a partir de las 9 de la mañana, y hay buena circulación en todo lo que es el complejo Zárate Brazo Largo y en el puente Chaco Corrientes, ubicado en la ruta 16, siempre lo nombro porque es un puente que tiene mucho tránsito porque conecta ambas provincias y hay mucho tránsito laboral. Entonces, a esta hora funciona como un corredor de muchos vehículos, tanto hacia Corrientes como a Chaco. Y después el otro dato a tener en cuenta, el tren Mitre, el ramal Suárez, normalizó el recorrido, ya para en todas las estaciones, había estado con un trayecto con retrasos y no paraba en 3 de febrero por problemas técnicos, eso ya fue superado. Y lo otro, agendar, atentos, que entre el 9 y el 12 de octubre, o sea ya, el tren Mitre, los ramales Suárez y Mitre van a estar interrumpidos por obras, solo va a estar funcionando el ramal Tigre. Así que anotar eso para tenerlo en cuenta el fin de largo, Nico.
1: Romina Wiener, muchísimas gracias, que tengas lindo día y recargues todas esas pilas.
5: Ah, pará, me estoy olvidando de algo.
1: Ay, mira cómo recargo, ¿qué?
5: Trabajó en la China ahí, yo me estoy olvidando, pero qué ingrata, ¿eh?
1: Qué ingrata,
5: pero qué
1: ingrata.
5: Cosa. Una ingratitud total. Sí. Bueno, la ruta 2, kilómetro 370, zona de Viborata, volcó un camión,
1: sí,
5: esto me lo pasó la querida China, y yo fui y lo corroboré tal cual como dijo ella, así que bueno, mucha precaución en la zona que ha estado lloviendo.
1: Hace bien en corroborar porque la China no, sí, nunca miente, la China nunca miente, pero está bien corroborar. Habla bien de su oficio periodístico.
4: Claro. Yo corroboro cada información porque, que hay que chequear.
5: Parte de la tarea del periodista.
1: Es eso, tal cual. Romina Wiener, muchísimas gracias, beso grandote.
5: Chau, chau.
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0: Muy bien, 33 minutos ahora de las... Diga 33, decíamos, ¿cierto? Ya son 34. 34 minutos de las 7 de la mañana ahora en la República Argentina y empezamos. ¿Te parece bien, Cristian Bello? No, no lo sé.
1: Yo ya estoy listo, ¿eh? ¿Te parece bien? Para hacer nuestro recorrido por el país, por cada región de nuestra queridísima República Argentina.
0: Muy bien. Los amaneceres provinciales.
1: Sí, en el noroeste, por ejemplo, en el NOA, llamado NOA, tenemos tiempo inestable en los valles y en la precordillera, en las provincias de Jujuy, Salta, Tucumán y Catamarca, con nubosidad variable y probabilidad de lloviznas aisladas durante la tarde. Ambiente en general templado. Las mínimas rondarán los 11 grados, las máximas 23 grados. Mientras tanto, en el NEA, en el noreste, las mínimas serán de 16 grados, las máximas de 26, con elevada humedad y nubosidad abundante en las provincias de Formosa, Chaco y Misiones, con probabilidad de tormentas y lluvias dispersas hacia el fin del día de hoy. Nico.
0: Muy bien, empezamos entonces nuestra ronda de amaneceres provinciales, como decíamos, por Gualeguaychú, provincia de Entre Ríos, con Eli del Mar Otman. Eli del Mar Otman, muy buen día, bienvenido, ¿cómo le va?
2: Hola, muy buenos días. Mañana gris en la ciudad de Gualeguaychú, sin lluvias en estos momentos, en la provincia de Entre Ríos y en casi toda la Mesopotamia. Van a seguir pendientes algunas alertas, en estos momentos alerta amarillo para 4 departamentos del norte entrerriano, pero alertas amarillos y naranjas en el resto de la Mesopotamia, Corrientes y Misiones, para ser más específicos, después de una noche con mucha lluvia en la ciudad de Gualeguaychú. Mientras ustedes tuvieron un día con mucha lluvia, nosotros teníamos ratitos de sol, ratitos de nubes. Finalmente, eso era 7 de la tarde, se vino un lindo aguacero.
0: Mira, che, hablando de aguacero, preocupados por la crecida, ¿no es cierto?, del río Uruguay y, bueno, el comienzo de evacuaciones preventivas. ¿Cómo es eso?
2: Exactamente, ayer en la ciudad de Concordia se comenzó a hacer lo que se denomina evacuaciones en seco o evacuaciones preventivas, claro. Nicolás, ¿qué significa esto? Que las familias que se pueden ver afectadas por la creciente del río Uruguay o por el desborde de algún arroyo, en este caso se llama Arroyo Manzanares, es un arroyo interno de la ciudad de Concordia, muy pegado al río o en la zona de la costanera, en uno de los barrios más populosos que se llama Nebel, en la ciudad de Concordia. Lo que hizo el gobierno municipal fue pedirle a 4 familias que alistaran sus pertenencias para sacarlos de ese lugar durante el día de ayer. Estas acciones preventivas tienen que ver con que el arroyo iba a crecer, porque el río Uruguay está crecido, y iba a ingresar agua en sus hogares. Entonces, se hacen los traslados en seco. Esto te asegura que la familia salga en manera ordenada y rápida y que pueda salvar muchas de sus pertenencias de uso cotidiano. Entonces, por eso se realizan estas acciones. El río Uruguay está alto y va a estar alto porque está lloviendo mucho en el norte de Brasil, ¿verdad? Y eso se sabe. De hecho, Salto Grande viene emitiendo algunas alertas con que el río en Concordia va a llegar a una cota de 11 metros. Recordemos, 14 metros es el nivel de alerta en la ciudad de Concordia, por lo tanto hay zonas de la costanera y demás que se van a comenzar a ver afectadas. Es una creciente ordinaria. ¿Esto qué quiere decir? Una creciente común, ¿cómo?, que se debe a lluvias.
0: No, pero no es todavía un resultado del Niño, Super Niño.
2: Es un resultado del efecto del Niño por mayor crecimiento de lluvias. Ya estamos en el Niño. Es lo que nos dicen los especialistas. Por ejemplo, Guillermo
0: Entonces,
2: Colazo.
0: Poco común y un poco no común sería.
2: Eso es común para la época, porque podemos tener lluvias más fuertes en octubre, noviembre y diciembre, y puede haber crecidas comunes del río, pero esto no sale de la lógica que se puede manejar.
0: Ahí va.
2: ¿De acuerdo? Ahí va. Entonces, en ese sentido, comenzaron las evacuaciones preventivas en la ciudad de Concordia, pero atención, porque Colón y Concepción del Uruguay, que están por debajo, tienen una cota alta hoy del río Uruguay en las costas de sus ciudades, y también ahí puede haber algunos vecinos afectados. Por ahora, sin evacuaciones, pero sí con un sistema de alerta y monitoreo permanente, al igual que acá en Gualeguaychú, donde el río ahora está rozando los 2,50 metros.
0: Ahora, Eli, ahí me interesa una cosa respecto a este proceso de evacuación en seco, como dicen. ¿Cómo es acogido por la gente implicada, no es cierto? Que a veces hay una resistencia que uno puede entender, incluso cuando el agua ha llegado a abandonar las propiedades por seguridad, etcétera. Digo, hay conciencia.
2: Sí, porque desde aquella gran inundación que cubrimos, me acuerdo, en 2015 aproximadamente, donde el agua llegó muy de golpe a la ciudad de Concordia y demás, la gente se comenzó a concienciar
0: Claro.
2: sobre esta situación, de que hay que salir en seco. Por ahí el dueño de casa se queda por una cuestión de seguridad y demás, para cuidar las cosas, para cuidar sus pertenencias, pero el resto de la familia sale y se traslada a la casa de algún familiar y demás. Estos son autoevacuaciones, que el resto de las cosas van a un lugar seguro del municipio. De hecho, Concordia ya tiene 6 centros de evacuados previstos, ya los tiene alistados. Acá en Gualeguaychú, hace 2 días atrás estuvo el gobernador viendo cómo es el monitoreo del río Gualeguaychú, el río Uruguay, a través de un sistema de sensores. Por ejemplo, una semana antes de que se produzca una creciente, Gualeguaychú va a saber qué nivel de agua está viniendo y cuánta gente se va a ver afectada. Eso va a permitir en la ciudad de Gualeguaychú hacer lo mismo que está haciendo hoy la ciudad de Concordia.
0: Claro. Está muy bien, Eli, la seguimos. Dale, veo que todo el país está con ya no solamente preparativos, sino bueno, problemas, ¿no? Relacionados con el clima, así que te agradecemos mucho
2: Pero nos agarra mucho más
0: mucho, sí,
2: afianzados en
0: claro.
2: el sistema de emergencias, por lo
0: Sí.
2: tanto, se cree que las consecuencias pueden ser menores.
0: Menores. Eli, muchísimas gracias, que tengas lindo día.
2: Abrazo a todo el país.
0: Es Eli del Mar Otman de LRA 42 Radio Nacional. Gualeguaychú, y nos vamos ahora a Catamarca con Roxana Sarmiento. Roxana Sarmiento, muy buen día, bienvenida, ¿cómo le va?
3: ¿Qué tal, Nico? ¿Cómo le va? ¿Cómo andan ustedes por acá, por Catamarca? Todo muy bien, gracias a Dios.
0: Bueno, ¿cómo amanecen por ahí?
3: Amanecimos con 17 grados y esperanzados en un poquito de lluvia. Está nublado en San Fernando del Valle de Catamarca. Viene con algo de probabilidad de precipitaciones, pero todavía no, ¿no? Todavía no llueve. Estamos esperando la lluvia en el Valle Central porque venimos de días de mucho, pero mucho viento, con ráfagas superiores a los 50, 60 kilómetros por hora. Entonces, como que hay mucho polvo en suspensión y se espera, por supuesto,
0: Claro.
3: algo de lluvia para poder aplacar un poco, ¿no? Lo que es el polvo.
0: Pero están con alerta amarilla por vientos.
3: Estamos con alerta amarilla por viento.

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0: Está Tapia, muy buen día, bienvenido, ¿cómo le va?
1: Nico y equipo, buen día, ¿cómo andan?
0: Muy bien, ¿usted?
1: Bien, todo muy bien, todo bueno, muy
0: está
1: bien.
0: ¿Con humedad también por ahí por donde ande?
1: Sí.
0: Bueno, es lo que nos hermana, digamos, el
1: Sí,
0: día de hoy al país.
1: Es lo que nos une en este jueves.
0: Efectivamente. Y la advertencia de Irlanda, contame un poco.
1: A ver, el tema de Irlanda, venimos hablando del tema de carne vacuna, de la exportación y de la trazabilidad, ¿no? De los mercados que se van dando. La advertencia de Irlanda sobre el mercado argentino es sobre los residuos antimicrobianos. A ver, para reducirlo tiene que ver estos residuos antimicrobianos, son aquellos que se utilizan de alguna manera como antibióticos, como, bueno, el cuidado sanitario.

0: necesario para cada uno de los animales. Lo que se ha dado la advertencia en la Argentina es porque se hizo un estudio con muestras del 21, de 2021 a 2023, por, obviamente, cuando vos generás las exportaciones, después está esa trazabilidad y el seguimiento. Y lo habían mencionado ya esta advertencia desde hace unos días, pero quizás en las últimas horas ha tomado un poco más de repercusión porque estaba dado en la cría o por lo menos el engorde a corral, lo que se llama feedlot. Y lo que en las últimas horas se ha mencionado es que esas muestras fueron de los suelos, no de las carnes argentinas. Entonces pueden ser residuos que quedan en los suelos y que obviamente no está en la trazabilidad final de las carnes. Desde la Cámara de Feedlot han salido a mencionar estos datos, que se tienen muy en cuenta obviamente y que se da la importancia para esta trazabilidad, para que la carne argentina tenga todos los seguimientos que tiene que tener para la exportación, pero que hoy por hoy están mencionando que este programa de cooperación bilateral que se da con el Reino Unido para poder seguir exportando y seguir de cerca todo lo que tenga que ver con la exportación, que se dé este lugar. No es lo mismo, están destacando también, porque esto tiene que ver con el comercio mundial, no es lo mismo que lo que ha sucedido con Brasil, que sí, claro, no se ha informado todo lo que tiene que ver con las aplicaciones, sino que esto tiene más que ver con la crianza, ¿no?
1: Efectivamente. César Tapia, advertidos quedamos.
0: Sí, ahí quedamos, pero importante para que todos los productores y obviamente la sanidad en general desde el SENASA y todo lo demás se siga por el mismo camino, informando sobre todo en las exportaciones de carne vacuna que tan importantes son para nuestro país, ¿no?
1: César, muchísimas gracias, que tengas lindo día.
0: Abrazo grande, Nico. Ah, y déjame saludar a todos los empleados rurales, peones rurales, que hoy es su día, así que mandarles un saludo.
1: Muy bien, va con el tuyo, el nuestro también. Así que día del peón rural.
0: Peón rural, exactamente.
1: Lindo.
0: Abrazo grande,
1: César,
0: Nico.
1: Abrazo grandote.
0: Chao, chao.
1: Es César Tapia.
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0: Muy bien, 55 minutos de las 7 de la mañana en la República Argentina. Claro, estábamos hablando del muy lindo edificio, ¿no es cierto? De AISA, es de AISA, ¿no?
1: Sí, es
0: el que está ahí enfrente del Nacional 1, ¿eh?
1: Sí.
0: En la Avenida Córdoba, que fue traído por cuando se compraban por catálogo los edificios, ¿no?
1: Qué locura,
0: los traían,
1: ¿no?
0: ¿No es cierto? De Europa, hay palacetes enteros acá en la ciudad de Buenos Aires, de la Gilded Age, como dicen, de la Edad Dorada. Compramos por catálogo y este traído, pieza de terracota por pieza de terracota, ¿no es cierto? Básicamente como estructura que tapa un tanque, porque cuando lo mirás por dentro, vale, claro, es simple.
1: Sí, ese edificio, hablábamos eso, ¿no? Que tiene una arquitectura tan impactante,
0: sí, sí,
1: ¿no?
0: Sí.
1: Externamente, pero contrasta con la simpleza interior.
0: Y que no es el único en la ciudad de Buenos Aires, ¿no es cierto?
2: No, el profesor hablaba de uno que está en la calle José María Moreno, en el Parque Chacabuco. Es toda una manzana también.
0: Es así.
2: Impresionante.
0: Es muy parecido.
1: ¿Y por qué hablamos de esto? Hablamos de AISA porque hoy justamente el gobierno nacional va a definir quién se queda con la concesión de AISA. ¿Quién se queda con el 90%?
0: Malena, no, no.
1: Chatafera, no. No. Salvo que se hubiera presentado y no ocurrió.
0: Claro.
1: El 90% de la compañía hoy se va a conocer de todo el servicio de aguas y cloacas.
0: Uh-huh.
1: Atenti con esto porque eso tiene que ver parte con la asignatura pendiente. Básicamente, Nico, hay dos grupos, la propuesta de Rowin, que está Transclor, el empresario Filiberti, con un grupo brasileño y un grupo holandés o de Países Bajos, como se dice ahora, y el otro grupo es Rocio, el grupo Rocio que ya tiene la concesión en Córdoba, con Aguas del Plata y Central Bonaire.
0: Ah, mira, en un caso tenés entonces el know-how, bueno, hay que ver cómo están compuestos,
1: pero los,
0: ¿no es cierto?
1: Brasileños
0: los,
1: también.
0: Pero en un lado tenés el know-how y en el otro tenés el la materia prima por el cloro.
1: Exactamente.
0: ¿No es cierto?
1: Sí,
0: que es lo
1: así que se
0: necesita.
1: Sí.
0: Una empresa que viene atrás en términos de cumplimiento de sus obras, si querés, comprometidas, pero también tan necesarias, porque el saneamiento es lo que diferencia la Edad Media de nosotros, digamos, ¿no? Que las cosas,
1: totalmente,
0: los desechos vayan a parar a otro lado que no sea el río o la calle, con lo cual, muy importante, bueno, este es un paso enorme porque tiene que ver con la regularización, ¿no es cierto?, de la situación de una empresa que por lo demás fue muy irregular, ayudaron a reconstruir,
1: bueno,
0: pero fue privatizada, después estatizada, después
1: de otro,
0: el vapuleo que termina en inseguridad jurídica en la Argentina y complica tanto las inversiones de largo.
1: Complica mucho eso y complica el acceso al agua potable a las cloacas de todos los argentinos, una gran asignatura pendiente que quedó entrampado en todo este vaivén de normativas que iban y venían, se armaba, se desarmaba. Por último, el que gane, sea el que sea, que resulte ganador en la licitación que se conoce hoy, tiene que asumir un compromiso de inversión de más de 2.000 millones de dólares.
0: Mira,
1: en los próximos 3 años.
0: 58 minutos ahora de las 7 de la mañana.
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3: Ocho de la mañana en la República Argentina. La Argentina firmó un acuerdo con Estados Unidos para mejorar el desarrollo industrial. Adhirió a una declaración conjunta de 15 países para rechazar políticas económicas en las que intervienen los estados. La información fue difundida por la Oficina de Representante Comercial del Gobierno de Donald Trump y el entendimiento fue sellado en la reunión del G20. Continúan las alertas amarillas y naranjas por tormentas en el centro y la Mesopotamia del país. El periodista de Radio Nacional, Gualeguaychú, y del Mar Otman, dijo que el río Uruguay aumentará su caudal y comenzaron las evacuaciones preventivas en varias comunidades.
4: El río Uruguay está alto y va a estar alto porque está lloviendo mucho en el norte de Brasil. De hecho, Salto Grande viene emitiendo algunas alertas con que el río en Concordia va a llegar a una cota de 11 metros. Recordemos, 14 metros es el nivel de alerta en la ciudad de Concordia. Por lo tanto, hay zonas de la costanera y demás que se van a comenzar a ver afectadas. Es una creciente ordinaria. ¿Esto qué quiere decir? Una creciente común. ¿Cómo? Que se debe a lluvias.
3: La información del deporte ahora con Rodrigo Ruiz.
5: Luego de la fecha FIFA se actualizó el ranking de selecciones. España, quien ganó sus 4 encuentros, sigue en la cima, seguido de la selección argentina, quien logró 3 victorias en esta ventana de amistosos. Francia se ubica en el tercer lugar e Inglaterra quedó en el cuarto puesto.
3: El estado del tránsito con Romina Wiener.
6: La provincia de Mendoza, el paso internacional Cristo Redentor, ubicado en Ruta Nacional 7, que conecta a Argentina con Chile, continúa cerrado por un temporal de nieve en zona de alta montaña. También está inoperativo el paso Pehuenches y todo en la Ruta 145. Buena marcha en la Ruta Nacional 40 entre San Carlos de Bariloche y El Bolsón. Misma situación en el Camino de los Siete Lagos. Recordar que todos los ocupantes del vehículo deben llevar colocado el cinturón de seguridad.
3: En Mendoza, donde escuchabas Radio Nacional a través de AM960, la temperatura es de 10 grados 4 décimas. Se registran allí lluvias aisladas. En la ciudad de Buenos Aires, temperatura actual 16 grados, la humedad 96%, presión 1005.4 hectopascales, el cielo cubierto con neblinas que reducen la visibilidad a 9 kilómetros.
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0: 4 minutos nos separan ahora de las 8 de la mañana en la República Argentina de este día jueves, qué lindo, 8 de octubre de 2026 en todo el mundo.
1: Y las condiciones de inestabilidad no solamente la tenemos en Buenos Aires y en sus alrededores, sino también, bueno, como lo decía nuestro compañero allí en Entre Ríos, Eliezer Otman, bueno, en Entre Ríos, en Santa Fe también, inestabilidad con cielos nublados, vientos del sector sur-sudeste y probabilidad de chaparrones también en esa región. Las temperaturas mínimas en el litoral rondan los 13 grados, las máximas 22 grados, Nico.
0: Que estaba curando el empacho a distancia acá, llego y el empacho se... que nos cuenten ahí nuestros oyentes si curan el empacho.
1: Claro, sí, en sus lugares, si se hacen, ¿no?, curar el empacho, cosas. Claro.
2: ¿Sí? Sí. ¿Y con qué método?
0: ¿Con qué método? ¿Viste que está muy bien la... usted, porque no, está el método de mi abuela
1: curada la soguita.
0: Con la soguita, ¿no es cierto?
1: Mi abuela curaba, sí.
2: Mi abuela te lo curaba con el cosito del levanta.
0: Y luego estaba la práctica del cuerito, tirar el cuerito.
2: Sí, mi abuela hacía eso.
0: Mirá. Que después uno leyendo, qué sé yo, de alguna connotación médico tenía, ¿no es cierto?
2: Bueno, no sé, pero ¿sabés lo que hacía?
0: Terminales ahí, puede ser, nerviosas.
2: Dice. Tiraba a todos los nietos, nos ponía uno, nos iba a acostar claro. Al lado del otro, la cama matrimonial.
0: ¿Era tirada preventiva?
2: Preventiva, y empezaba, y todos gritábamos.
0: Pero entonces...
2: Era tremendo.
0: Claro, no querías ir a lo de la abuela.
2: Por otras cosas sí, quería... porque cocinaba rico, claro. El cuerito era tremendo.
0: O sea, ella primero te cocinaba rico, te llenaba y después te tiraba el cuerito para que no te das cuenta que estaba muy bien lo que hacía. Tenía lógica. Tenía lógica. La abuela...
2: La abuela María, la abuela de María, la Calabria.
0: La abuela María.
1: Un conocimiento que había un determinado momento del año que se podía pasar, ¿no?, de una generación a otra.
0: En Navidad, entiendo.
1: Navidad.
0: Oh, no, Navidad.
1: Sí, exactamente, sí. En Navidad. Sí, sí, sí,
0: la noche. Esto fue Julio, yo porque mi hermana le decía, pero enseñame, decime, pues nunca lo hizo. Pero,
2: ¿no quiere?
0: Pero le enseñó, pero, no sé, pero me parece que mi abuela, ahora le tengo
1: claro,
0: que
1: como sí, se dicen...
0: Porque estaba eso y elogiando esas cosas, ¿no es cierto? Claro. Que nos cuente, no, que nos cuente.
1: Sí, sí. A través del 11-3870-7485.
0: Eso no es chamanismo, ahí le voy a decir a Carbonell que si no nos va a retar.
1: Puede mandarnos sus mensajes.
0: 6 minutos, decíamos, de las 8 de la mañana en la República Argentina, Alejandra Gallo.
2: Bueno.
0: Ah, pero yo no dije los títulos.
2: No, por eso te miré, pero yo voy.
0: Me
2: cuando
0: miró
2: vos
0: con
2: me
0: cara
2: digas,
0: de
2: yo,
0: cómo
2: no,
0: puede
2: no,
0: ser.
2: No, no,
0: y tengo
2: yo
0: un título,
2: entro,
0: yo
2: si
0: tengo
2: querés.
0: Un último momento que está desesperada por dar. Inés Gordon, que es la lectora del equipo,
2: claro.
0: ¿No es cierto?
2: Y nosotros hablando del mal de ojo.
0: ¿Te das cuenta? Del mal de ajo, del mal de ojo, del mal de ajo. Agua, agua y ajo, agua y ajo. Cecilia Díaz y después los títulos.
3: Nico, acaba de anunciarse el Premio Nobel de Literatura. La Academia Sueca acaba de nombrar a la poeta y ensayista canadiense Anne Carson como la ganadora del Premio Nobel. Tiene 76 años. Ella era uno de los nombres más fuertes que circulaban en los últimos días para llevarse este galardón de las letras mundiales, y se confirmó así el pronóstico, y desafía un poco las convenciones de género. ¿Por qué? Porque ella mezcla la poesía con el ensayo, con la crítica literaria. Claro, del género literario.
0: Mira qué interesante.
3: Sí, hace un diálogo profundo, contemporáneo con la antigüedad greco-latina, los
0: me
3: mitos
0: gusta,
3: clásicos y todo con voz poética.
0: No me gusta.
3: Bueno, léela, se acaba de anunciar el premio, tiene un galardón económico de más de $1,000,000, tiene números importantes.
0: Me voy a poner a escribir, chicos, esperen, vos seguí hablando y yo me voy a escribir, subo acá al despacho un rato a escribir. A ver si nos ganamos un...
3: Dale.
0: Estamos en la carrera por el $1,000,000.
3: Tenés ¿no? tiempo, tenés tiempo para, sí. para mejorar de acá un par de años. Oh. La autobiografía de Rojo es su obra maestra indiscutible, también La belleza del marido, Eros dulces y amargos son algunos
0: títulos,
3: de sus libros.
0: Bueno, bien. Podríamos, ¿no?, leer alguno de...
3: Sí, por supuesto.
0: Ellos. O sea que es la más Nobel de los Nobel.
3: Exacto.
0: O, ¿no? Sería exacto. La más Nobel con B corta de los Nobel con B larga.
3: De los Nobel con está B larga, bien. Hasta ahora, desde 1901, ya se dieron 122 premios Nobel de literatura. Uh-huh. Y mañana es el Premio Nobel de la Paz, que hay un miedo porque dice que gana el premio Nobel la paz, va a ganar el odio de Trump.
0: ¿Quién no, que él se lo tiene que ganar.
3: Y si no se lo dará él,
0: no, chicos, ya está.
3: Se gana un enemigo lo merece, el Nobel de la Paz.
0: No, por eso lo merece. Aunque ya tiene María Corina Machado.
3: Claro, ya se lo regaló.
0: Claro. 9 minutos de las 8 de la mañana, ¿qué hay que saber hoy jueves 8 de octubre a esta hora? El gobierno denunciará a los estudiantes que tomaron la Secretaría de Educación. La ministra de Capital Humano, Sandra Petovelo, anticipó que el Ejecutivo buscará determinar qué pasó, qué daños hubo y quiénes fueron los responsables. Por la fuerza, nada, escribió en sus redes sociales la funcionaria, que adelantó la presentación de una denuncia judicial. El gobierno presenta el plan Ley y Orden, es para trasladar la cárcel de Devoto a Marcos Paz. El lanzamiento será esta tarde en la sede del Ministerio de Seguridad, donde se repasarán detalles de la iniciativa. El objetivo es cerrar de manera paulatina la cárcel porteña y trasladar a los detenidos al complejo de alta seguridad fuera de los grandes centros urbanos. Luis Caputo viajará a Tailandia y se reunirá con la titular del Fondo Monetario Internacional. El titular del Palacio de Hacienda participará de los encuentros anuales del Fondo Monetario y del Banco Mundial, que se realizarán en Bangkok entre el 12 y el 18 de octubre. Allí se reunirá con Cristalina Georgieva para avanzar en las negociaciones por la tercera revisión del acuerdo. Caso Loan, tras la declaración de María Victoria Callaba, llega el turno de su hijo, Jorge Luciano Bertón, declarará hoy ante el Tribunal Oral Federal de Corrientes. La investigación analizó su teléfono y un posible encuentro con su madre y Carlos Pérez después de la desaparición del niño. Ayer, Callaba negó haber trasladado a Loan en sus vehículos, rechazó la hipótesis de un supuesto atropellamiento y cuestionó distintos procedimientos realizados durante la investigación.
4: Por favor, que le pido a la jueza, por favor, que haga un seguimiento en mi celular minuto a minuto y van a comprobar que no somos nosotros. Jamás paramos, jamás lo alzamos al Loan. Escucho que suena el celular de la señora Laudelina Peña. Ella se retira hacia atrás al lado de la planta de mandarina también. Al costado está la capillita donde la abuela Catalina tiene sus santos. Y ella se va hacia atrás. Después vuelve y me dice, era Antonio, me dice así. Me preguntó si Loan ya llegó y que ella le había mandado a Camila que mire y Camila le dijo que no llegaba todo.
0: Juicio por la muerte de Diego Armando Maradona. Comienzan los alegatos finales de los fiscales. Patricio Ferrari y Cosme Iribarren realizarán hoy su última exposición ante el Tribunal Oral en lo Criminal número 7 de San Isidro. Tendrán un máximo de 4 horas para hacerlo y allí ratificarán su teoría de que el 10 falleció producto de la desatención médica. Y lo adelantábamos recién con Cecilia Diwan, el Premio Nobel de Literatura 2026 fue otorgado a la autora canadiense Anne Carson. De acuerdo a lo resaltado por los jueces, el galardón fue otorgado a la escritora por su audaz e inventiva obra que, en juguetón diálogo con la tradición clásica, creó nuevas formas para la literatura contemporánea. El premio estará dotado este año con 12 millones de coronas suecas, equivalentes a cerca de $1.200.000. Bueno, vamos a charlar ahora con Sebastián Pagliarino, es este meteorólogo, como siempre que lo molestamos nos atiende bien predispuesto desde este Mar de Plata, pues este lío, ¿no es cierto?, en el que se encuentra sumido el país, ¿no es cierto?, desde la humedad hasta que no sabemos si te hace frío o hace calor, y que primero llueve y después hay sol todo el mismo día. Sebastián Pagliarino, Nico Yacoy, equipo nacional, buen día, muchas gracias por atendernos.
5: Hola Nico, ¿cómo estás? Un gusto, como siempre, saludarte.
0: Acá perdidos estamos.
5: Sí, estamos perdidos.
0: Sí,
5: estamos perdidos y mareados, ¿no? De qué es lo que está pasando con el tiempo.
0: Sí, tenemos el termostato complicado.
5: Sí, Exactamente, sí. Bueno, la verdad que sí, que condiciones atípicas para esta época, más condiciones de invierno que de primavera, ¿no? Uno espera la primavera con temperaturas agradables, con cielo despejado, y está pasando todo lo contrario en gran parte del país. Ayer tuvimos alertas en gran parte del centro y este argentino, ¿no? En la provincia de Buenos Aires, el litoral, con mucha caída.
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9: Perdón, ayer en programa y con un homenaje especial a la familia Vivas, considerada por la colectividad como un símbolo de dolor y de resistencia de Israel. Esto va a ser en Firroy y Vera, allí en el barrio de Villa Crespo, hoy a las 18, organizado por el centro, por la Federación de Centros Comunitarios Macabeos, y del gobierno de la ciudad. Esto a la hora 18, con, reiteramos, la posibilidad de que se acerquen funcionarios nacionales. Estaremos atentos a ellos en horas, por cierto, muy especiales. Y un dato más, Nicolás, para la semana que viene. Decíamos esta semana la presencia anunciada ya de James Vance, vicepresidente de los Estados Unidos, para el mes de noviembre. Bueno, atención, semana que viene en Buenos Aires, visita de el subsecretario para Asuntos del Hemisferio Occidental, Juan Pablo Seguro, y también para quien es el segundo en el orden jerárquico de la estructura de la Subsecretaría de Estado de Estados Unidos, hablamos de Marco Rubio, en este caso Christopher Landau, ambos funcionarios, visita de alto nivel de los Estados Unidos, reuniones con funcionarios del gabinete, del gobierno nacional, la semana próxima aquí en Buenos Aires.
10: Hernán Mundo, muchísimas gracias, que tengan un buen día, te escuchamos a las 5.
9: Muy bien, hasta luego.
10: Es Hernán Mundo, corresponsal de Radio Nacional en Casa de Gobierno.
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12: No es solo lo que...
10: Muy bien, Alejandra Gallo.
13: Pero ¿cómo están los mercados, mamita querida?
10: ¿Qué les pasó?
13: Bueno, porque mira, yo te cuento de algo que está lejano, pero que es muy cerca. al mismo tiempo. Estados Unidos subió la tasa de interés nuevamente, quedó en 4%, es un montón. No es la primera suba del año, fue por unanimidad. Yo te diría que ese dato de que la votación de la mesa chica de la Fed...
10: La Fed es, digamos, el Banco Central de los Estados Unidos, con una composición muy particular porque... En realidad es una suma de como 11 bancos, ¿no es cierto? 9, 11.
13: Sí.
10: No es tan lineal como un único banco como en el caso nuestro.
13: No, para nada, pero para poder entender, porque no hay tampoco algo como la Fed en otros países.
10: Claro.
13: Entonces, para entender más o menos cómo funciona, uno lo toma como un equivalente a un banco central, que es el que, de algún modo, Nico, le marca la cancha a la dinámica de la política monetaria de los Estados Unidos, que no es cualquier país. Es la primera economía del mundo. Entonces... estornuda y
10: claro.
13: Bueno, no, el resfrío se expande.
10: Y, sí.
13: y si no estornuda, también. Entonces, esta suba, que fue votada por unanimidad, por toda la mesa chica, imagínense lo que debe haber sido, quién pudiera ser mosquito para estar en esa mesa, y que lógicamente tiene que ver con este contexto mundial tan particular en Medio Oriente, subió la tasa un 4%. Es un montón, no es la primera vez que ocurre, como te decía, y... Lo que temen los mercados, Nico, y por eso el enloquecimiento que hubo ayer, subían, bajaban, títulos, bonos, bolsas que bajaban, subían, todo el mundo estaba como loco, porque no se pensó que iba a ser tan alta la suba.
10: Ajá.
13: Ni tampoco por unanimidad. Y eso podría preanunciar que no fuera la última suba de la tasa de interés este año. Y en un momento en el que todo el mundo está... poniendo el recalculando al nivel de actividad económica mundial, es muy importante esto porque, como se dice, simplemente, cuando vos subís la tasa, enfriás la economía, cuando bajás la tasa, inyectás más plata en el mercado y nivel de actividad. Esto es lo que está en el contexto internacional, opacó un poco en América Latina la expectativa, el optimismo que veníamos teniendo en los mercados por... el resultado electoral del domingo en Brasil lo opacó un poco. Habrá que ver qué pasa en los próximos días.
10: Fíjate cómo cuesta, ¿no es cierto?, a nosotros como analistas y en general, digo, hacer una mirada no tendenciosa,
13: nunca,
10: pero de tendencia. Porque si no, es una ciclotimia. Digo, un día gana la primera vuelta Bolsonaro, estamos de alegría, otro día sube al 4% la tasa de los Estados Unidos, nos deprimimos hasta el abismo. Uf, decir, ¿no es cierto? Hay que mirar la película por ahí, pues
13: sí.
10: Si no...
13: Igual acá nos deprimimos un poco en los mercados, pero todos los mercados internacionales estuvieron en ese nivel de histeria.
12: Sí,
13: fue una locura.
12: ¿Esto a qué se debe? Se debe a que Estados Unidos está teniendo una presión inflacionaria y la Fed quiere cumplir su mandato de tratar de enfriar un poco la economía, y como decía Ale, ya hubo una subida en septiembre, ahora ocurre en octubre y no se descarta una más. El que está enfurecido es Donald Trump. ¿Por qué? Porque él no quiere que se enfríe la economía, quiere que siga creciendo, y más en un contexto electoral a semanas de las midterms, y es un desafío hacia él.
10: Efectivamente, cuando hablamos de la Fed, que parangonamos con el Banco Central de la República Argentina, cumple esa función, que es, entre otras cosas, cuidar el valor de la moneda norteamericana, pero constituye todo un sistema con una junta de gobernadores, que son 7 personas, sí, nombradas por el Ejecutivo de los Estados Unidos con acuerdo de su Senado, pero con 12 bancos regionales organizados como corporaciones privadas que también tienen voto en las decisiones. 26 minutos ahora de las 8 de la mañana.
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0: mundo bien aclarando.
1: Rubén Santos.
2: Bueno, Nico, quería contar algo que pasó, que un poco desapercibido, me parece que tuvo poca repercusión, pero sucedió que con esta fecha FIFA, la Asociación de Fútbol Argentino le prohibió el ingreso a los predios a los periodistas de TN.
1: Ajá, solo a los de TN.
2: Sí. Acordate, la razón es porque el video famoso que se hizo con inteligencia artificial, donde el periodista que hizo, que lo presentó, se rieron, festejaron cuando hablaba de una violación. Después lo violamos a Nico Paz, dijeron, ¿no? Bueno, obviamente, tanto
1: ¿qué
2: la AFA,
1: ves? O sea, realmente, de hacer, AFA, ¿qué cosa como, de hacer?
2: Desagradable, desagradable. Tanto la AFA como el propio jugador demandaron al periodista y al canal.
1: Sí, bueno.
2: ¿Qué es lo correcto? Ahora digo, tomando esta decisión, que no comparto en absoluto para nada, porque no deja de ser algo que no está bien, lo que hace la AFA es prohibirle o no permitirle a la gente que mira un canal que es muy visto tener acceso a la información que la gente quiere. La obliga a irse a otro canal. O sea, una cosa es, vos demandá todo lo que quieras, pero no cuartes la libertad de expresión, porque ellos van a trabajar. Ellos no solo.
1: O sea, puede ir otro, no puede ir el que se rió, tiene Jonathan Viale. Claro, decir, no vaya Jonathan, pero que vaya otro.
2: Ningún periodista de TN estuvo permitido de entrar a los predios de la AFA.
1: 30 minutos de las 8 de la mañana.
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4: 8:30 de la mañana en todo el país. Cesó el alerta naranja en Buenos Aires, pero se mantiene en el noreste del país. Por Radio Nacional, el meteorólogo Sebastián Pagliarino explicó las causas del fenómeno climático que afecta a varias provincias.
5: Tenemos de mucha humedad y cielo cubierto, ¿no? Esto se debe primero a un sistema de altas presiones sobre las costas de las Islas Malvinas y un sistema de bajas presiones en las costas allí de Brasil. Bueno, toda esta interacción de alta presión y baja presión genera fuertes vientos o con un corredor de vientos del sector este que, bueno, viene al continente, hacia nuestra región, generando nubosidad, generando humedad y activando lluvias y tormentas en diferentes lugares.
4: YPF producirá por primera vez combustible sustentable para aviones. La petrolera selló un acuerdo de largo plazo con Total Energies y se sumó a la transición energética global. Reiteramos, el Premio Nobel de Literatura fue para Anne Carson. La Academia señaló que la distinción fue otorgada por la obra que combinó tradiciones clásicas con nuevas formas de la escritura contemporánea. Continúan las protestas estudiantiles en Francia. Se registran nuevos bloqueos, concentraciones y enfrentamientos con la policía. El gobierno informó que 224 centros pedagógicos permanecen cerrados y 151 reabren parcialmente las aulas. En la ciudad de Buenos Aires, temperatura 16 grados una décima, humedad 93%, el cielo está cubierto con neblina.
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0: conversaciones estas? ¿Qué conversaciones
1: estas? Tenés dos emprendedoras en este equipo.
0: Efectivamente, cerrando negocios, lo cual está muy bien. No, abriendo sería, ¿no es cierto?
1: Estamos en las puertas de un joint venture.
0: Ah, sí, muy bien, así me gusta. ¿Quién es joint venture?
1: Una asociación con Mrs. Gordon. Ah, está muy bien. Estoy ahí incursionando.
0: ¿Usted en qué está incursionando?
1: En la ropa femenina para dormir, después te
0: cuento. Ah, mira.
1: Sí.
0: Ah, o sea que ropa femenina para dormir. Solo para que, mira, solo femenina. Pijamas para mujeres.
1: Por ahora sí, pero voy a ir a
0: pijamas sigue existiendo el camisón, ¿es eso?
1: Sí, claro.
2: Pero importaron.
0: Pero ahora se llaman baby doll.
1: Una industria de 45 años en la Argentina, algodón 100%.
2: Epa, me gusta.
1: Si me permitiste, digo el nombre.
0: O sea que usted pone la materia prima y...
1: No, no, la empresa ya está. Yo estoy entrando como la generación joven.
0: Muy bien. Muy bien. Y la lleva
1: ahí. Voy a llevar...
0: Está
1: no, no sé, me tengo que sentar con Inés a ver qué podemos hacer. Inés. Porque quiero hacer líneas nuevas. Infantiles y masculinas.
0: Bueno, ¿se llama así?
2: Sí, debe tener un nombre más moderno.
0: Corte y confección se llama, ¿no, Inés? ¿Corte y confección? Sí, me dice. Corte
1: y confección. No tenías este perfil mío de asesoramiento.
0: No, pero sí, sí, como que, no sé, de emprendedora, sí. Y está muy bien. 35 minutos de las 8 de la mañana, digo, Lourdes Marchese, muy buen día, bienvenida, ¿cómo le va?
3: Buen día, me interesó mucho el tema de los pijamas. Sobre todo le voy a dar el consejo que piense en las mujeres que están embarazadas y en las parturientas.
1: Hay maternity, tengo una línea maternity específica.
3: Sí, pero que sea moderna, ¿no? No esa cosa vieja de antes. ¿Sabes lo que me costó conseguir a mí cuando estuve embarazada y para ir a parir? Algo canchero, algo lindo, algo sensual, que no sea esa cosa vieja.
1: Pero claro,
0: está muy bien.
3: Me gasté una fortuna para estar bella.
4: Una mamá coqueta.
0: Y está muy bien.
1: Claro que sí.
3: Sí, sí. Y yo quiero hacer ropa para mujeres embarazadas. Basta de cosa vieja, basta, basta.
0: Muy bien.
3: Busquemos la modernidad. Pero hablando de modernidad, sí, te voy a hablar algo que es medio vetusto, pero...
0: No, creí que me iba a pedir para mujeres presas usted, que hace un poco, no policiales, pero más o menos, que también podríamos, ¿no?
3: Bueno, sí, en este caso vamos a hablar de hombres presos.
0: Bien.
3: De hombres presos porque tenemos que hablar de los camioneros.
0: Sí,
3: me voy a trasladar,
0: es.
3: Mira, sí. A ver, salgo de Comodoro Py, doy la vueltita, cruzo el estacionamiento, Inmigrantes, me queda cerquita Retiro, entro a Retiro, me tomo un bondi y me voy para San Nicolás. ¿Por qué? Porque en San Nicolás se está desarrollando el juicio contra Maximiliano Cavaleiro, el líder sindical de los camioneros. ¿Por qué, Nico, me voy para San Pedro, para San Nicolás? Porque justamente en el año 2021, este hombre, este buen hombre, lideró un bloqueo a una empresa, a una pyme familiar llamada Rey Distribución, allí en San Pedro. Lo que pretendía este hombre era que los trabajadores dejen de estar en el gremio de comercio y pasen todos a camioneros. Extorsionaban a la empresa, les pedían dinero, les pedían... Bueno, los
0: es decir, Lourdes, un conflicto de encuadramiento, típico conflicto de encuadramiento.
3: Claro, pero el tema no quedó ahí en el típico conflicto, porque vos podés tener un conflicto y resolverlo de buenas a primeras. Pero no, acá directamente resolvieron hacer un bloqueo de la empresa, causándole un perjuicio totalmente millonario ese febrero del año 2021... De, en ese momento eran 12 millones y medio de pesos el perjuicio que generó ese bloqueo a la empresa. Calculado al día de hoy son aproximadamente unos 370 millones de pesos. ¿Qué es lo que ocurrió? Bueno, se inició un proceso judicial. Florencia Arieto es la abogada de la empresa y en el día de ayer, por la tarde, las fiscales Viviani y Marcantonio le pidieron al juez que lleva el proceso, al juez Alejandro López del Tribunal Oral en lo Criminal 2, que condenen a este hombre a la pena de 10 años de prisión y además que le den la inhabilitación por 10 años para obtener los cargos sindicales. Justamente por los delitos que le están endilgando de extorsión, de coacción, por todo lo que fue ese... porque fue una medida extrema lo que consideraron las fiscales. No es que vos hiciste directamente un pequeño bloqueo y después abriste... No, no, vos le prohibiste a la empresa que pueda trabajar, que pueda seguir produciendo por un capricho tuyo para que los empleados se pasen al gremio de los camioneros y no sigan estando en comercio. Así que, claro, en ese contexto, Arieto había pedido 15 años de prisión para este líder sindical, Maximiliano Cavaleiro, y la semana que viene, el miércoles que viene, vamos a conocer el veredicto por parte de este juez Alejandro López. En el caso de Cavaleiro, recordá que él fue a prisión hace 4 años. Después de un tiempo le terminaron dando la prisión domiciliaria, hoy está con tobillera electrónica, sometido a este proceso. Y por otro lado, él estaba junto a Fernando Espíndola, que era otro de los que iba a llegar a juicio, que terminó acordando hacer un juicio abreviado que se está desarrollando por separado. Veremos cómo termina ese proceso. Pero hoy el que está sentado en el banquillo de los acusados es Cavaleiro, que, como te decía, sigue con prisión domiciliaria en el marco de este proceso.
0: Caso Lourdes paradigmático, porque además abrió, ¿no es cierto?, una puerta en principio muy resistida y que iba de a poco terminando de sedimentar en una reforma legislativa para configurar este tipo, ¿no es cierto?, de medidas como ilegales.
3: Bueno, es que esto es ilegal. A ver, el derecho a huelga está en la Constitución Nacional. Nadie lo quita eso. Ahora, una cosa es hacer una huelga, hacer una protesta porque vos estás en desacuerdo con algo, junto a todos los trabajadores, y otra ya es bloquear la producción de una empresa.
0: El ejercicio de la industria lícita, que es otro derecho de la misma Constitución Nacional.
3: Exactamente, entonces ahí es donde están chocando, porque te estás excediendo en lo que se llama el derecho a huelga. Totalmente. Ya no es un derecho a huelga, sino que estás directamente bloqueando, coaccionando, extorsionando a empresarios para cumplir con tu capricho. Entonces, por ese hecho es que le están pidiendo 10 años de prisión, que es una pena bastante alta. Que...
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2: Hablar de lo que pasó o cómo vivió ese día. Claro está que no está diciendo todo lo que sabe, y la que sí sabe acerca de todas estas cuestiones ya está en línea con nosotros, pero lo cierto es que el juicio de Loan avanza, no se han ventilado pruebas fundamentales. Lo único que tenemos firme como prueba material es el rastro odorífico del pequeño en los dos autos de Cayaba, aunque ella niegue haberlo llevado en esos autos el día de la desaparición, el 13 de junio de 2024.
3: Nerina Álvarez, muy buen día, bienvenida, ¿cómo le va?
4: Buenos días, Nico, buenos días, China, a toda la audiencia de Nacional. Es así, aquí en la capital correntina continúa el juicio por la presunta sustracción de Loan. Ayer declaró María Victoria Cayaba, como bien decías, generó bastante indignación en la sociedad de a lo largo y a lo ancho del país, con personas que me juntaba o me reunía o se acercaban, estaban completamente indignados porque mucha gente estuvo pendiente de la declaración de María Victoria Cayaba con la expectativa de que pueda en algún momento quebrarse y decir realmente qué pasó con Loan. En realidad lo único que hizo fue tratar de alguna manera de victimizarse, tratar de demostrar lástima. De igual manera no le salió.
3: Ahora, ¿por qué esperó tanto? ¿Por qué esperó tanto, Neri?
4: Tal cual, pero lo que pasa es que ayer notamos un nivel de psicópata, porque estábamos también con los profesionales del lenguaje no verbal que se encuentran en la sala, que se encuentran también asistiendo a los de la fiscalía. La actitud de María Victoria Cayaba cuando ingresaba a sentarse frente al magistrado era de risa. Una vez que empezó a relatar de que ella era Santa María Purísima, Victoria Cayaba, donde ella expresaba de que era una muy buena persona, que todas las personas y vecinos de 9 de julio la querían, que ella ayudaba tanto a niños, abuelos y demás, ella lo único que trataba de plantear en un momento era que ella era víctima ante toda esta situación. Incluso llegó a decir de que ella era informante de la Policía Federal de Goya, que ella informaba a todos los kiosquitos de droga que había en su pueblo, y que es por esto que ella entendía de que esta vendetta de implicarla en la sustracción de Loan viene por ese lado.
2: La venganza, Neri. También la sensación de que, al igual que Laudelina Peña, otra de las principales imputadas y las más complicadas, porque acá estamos hablando del matrimonio Pérez Cayaba como más complicados, también de Maciel y de Laudelina Peña. Laudelina y María Victoria Cayaba entran y salen de personaje con una gran facilidad.
4: Totalmente. Un nivel de psicópatas que manejan estas dos personas. Incluso estábamos viendo la actitud de Pérez.
3: Ahora, les dieron tiempo para prepararse, Neri y China, todo este tiempo.
4: Les quería comentar, estuvimos entrevistando de forma, entre puertas cerradas con las personas que están a cargo de su cuidado, el personal de gendarmería. Y nos contaban las chicas de que estuvieron ensayando durante una semana, durante 3 horas todos los días. Bueno. O sea, había un libreto preparado. Dato no menor.
3: Como una clase de teatro, estaban en un workshop de teatro.
4: Era todo preparado. Dato no menor, hablaron de los tratos de María Victoria Cayaba con el personal de gendarmería. Pide agua fría, sí o sí, que tiene que ser agua envasada y no agua de grifo. La comida que tiene que estar caliente, que tiene que ser determinada comida porque no come otro tipo de comida, entre otros. Y esa actitud avasallante de María Victoria Cayaba se notó en el recinto al momento de aceptar preguntas solo de la fiscalía y de su abogada defensora. Los entrecruzamientos que tuvo con el propio fiscal, fue una persona muy avasallante, a tal punto que el magistrado mismo le incitó.

0: visto varias veces a contestar y que bajara un poco el nivel de agresividad que estaba presentando, un nivel de claro. hostilidad que presentaba al momento de la declaración.
1: Recordemos que ella fue una mujer poderosa, funcionaria claro. de la claro. municipalidad de 9 de julio.
0: Cuando nosotros nos dirigimos con Radio Nacional a 9 de julio, que entrevistamos a la mamá, que entrevistamos al papá, que hablamos con los vecinos, nadie nos dijo que quería a María Victoria callada. Es totalmente mentira lo que ella dijo ayer en el recinto. Ella expresaba que en todos los vecinos de 9 de julio acudían a ella. Cuando nosotros entrevistamos a los vecinos, nos decían que María Victoria Callaba era una persona mala, así la describían. Así que es muy lejos de la realidad de lo
2: que
0: ella
2: está bastante
0: trató.
2: Claro.
0: Exactamente, bueno.
2: No sé si es culpable, esto, pero mala es.
0: Tal cual, y además, dato no menor, hubo contradicciones y trató de no responder acerca de las preguntas realizadas en relación a Bertón Hijo. No quiso responder acerca de su relación con el Loro Duarte. Ella expresó que todas las personas en 9 de julio tienen el número de algún policía en particular y que el teléfono de la comisaría no funcionaba, que por eso le llamó a él. Es todo muy raro el contexto, ajá, porque además no quiso profundizar y dijo claro. bien claro que en esos temas no iba a ahondar.
2: Ayúdeme con esto, que, Nery y sí. Chinita. Una de las cosas que quedó de lo de ayer fue la convocatoria ahora en calidad de testigo, no de imputado, sí. al menos en esta primera instancia, del hijo de María Victoria Callaba, ¿no es cierto? De Bertón. Nombre Jorge Luciano Bertón. ¿De qué se deriva eso, no es cierto? ¿De qué dichos de la propia Callaba se deriva y cuán involucrado puede estar entonces este personaje que es un tercero, no es cierto, hasta ahora?
1: Es un tercero, pero siempre fue sospechoso dentro del análisis, por lo menos periodístico. De quienes seguimos el
2: pero
1: caso.
2: En el juicio es un tercero, hasta ahora
1: en
2: no
1: el juicio
2: está.
1: Es un testigo que fue mencionado uh-huh. en varias oportunidades, que tenía una lancha que no fue encontrada en los operativos y allanamientos que se hicieron mientras la búsqueda de Loa en los primeros días. Y el único que tenía la posibilidad de sacarlo de Corrientes inmediatamente después era del secuestro él. En el medio de esa hipótesis. No sé, Nery, vos, ¿qué más tenés por ahí?
0: Y en el medio de las declaraciones importantes de la jornada de hoy es el de Huacha González, el vecino que se acercó supuestamente María Victoria Callaba a solicitarle la colaboración para recorrer el campo, que supuestamente fueron los primeros que vieron a María Victoria Callaba salir del campo. Uh-huh. Esa es la declaración más importante de la jornada de hoy.
2: Okay.
0: Porque ellos fueron los que vieron a María Victoria Callaba en el momento que ellos hicieron el recorrido de salir del Naranjal cuando no había luz, que se dirigieron supuestamente a su domicilio cuando ya está comprobado de que ellos hicieron una parada en la casa de Bertón Hijo. Uh-huh. Y esta es la persona que puede de alguna manera dislucidar qué fue lo que pasó en el trayecto de la salida de la casa de la abuela Catalina hacia lo de Bertón. Dato importante, dato de color, como para cerrar la jornada de hoy. La jornada de ayer también declaró los peritos que extrajeron información, que se extrajo la información de los teléfonos de Pérez, Callaba, Millapi, Ramírez y Benítez. ¿Qué dijo el perito? Que él está casi seguro que Benítez y Ramírez tenían comunicación fluida de que se había perdido un niño y que estaban en comunicación constantemente, exactamente hablando solamente de eso, y que inclusive le llamó la atención el timbre de voz de Benítez de que parecía un poco asustado o que estaba buscando realmente al niño. Mencionó de las búsquedas, esto es importante, de María Victoria Callaba y Pérez. De María Victoria Callaba buscó acerca de Nair Galarza, de las drogas utilizadas, posibles drogas utilizadas en el caso de Nair Galarza. Buscó acerca de hechos sangrientos, de pruebas incorporadas en algunos hechos relevantes, por ejemplo, en algunos hechos de accidente, entre otros. También buscó cómo encontrar o cómo localizar un celular a través de Gmail. Además, lo que mencionó, claro, lo que mencionó el perito explícitamente dijo estas palabras. Claro, no llamó la atención como investigadores, dijo el perito, que luego de la sustracción de Loan o la pérdida de Loan, ella empezó a buscar viajes, como que tenía planeado de alguna manera salir del país.
2: Salir del país.
0: También le llamó la atención las búsquedas de Pérez, que estaban relacionadas puntualmente acerca de cómo borrar datos en el celular.
2: Neri,
0: así que esto es muy importante.
2: Muchísimas gracias, que tengas lindo día.
0: Gracias a ustedes.
2: Enedina Álvarez, de LT12, Radio Nacional del Paso de los Libres, provincia de Corrientes. Interesante lo que dejó entonces el día de ayer la declaración por primera vez en este juicio de María Victoria Callaba, que es una de las principales imputadas, y que al fin y al cabo lo que dejó es que su ausencia del almuerzo alrededor de las 14-15 horas de aquel domingo se debió a que querían ver un partido de River Plate, terminó apuntando contra el comisario Walter Maciel, y sobre la hipótesis del accidente dijo que es un desvío que a muchos les conviene para liberarse. Y sobre Loan, que cree que está vivo y que pudo haberse extraviado en el campo inicialmente por su corta edad.
1: ¿Cómo se nos van escapando algunos detalles? Recién Nerina lo decía. Esa tarde, cuando el partido de River, se cortó la luz. No fueron a ver a ningún partido ese día. Se fueron misteriosamente, regresaron 2 horas después, previo contacto con Bertón. Por eso yo sigo destacando hoy, a ver si por fin algún fiscal o parte de la querella pueden hacer buenas preguntas, instigar, ¿no? Tratar al testigo como hostil, como se dice en Estados Unidos, y empezar a sacar información de la gente que estuvo involucrada esa tarde en la desaparición de Loan.
2: Totalmente. 57 minutos ahora de las 8 de la mañana. Nuestros oyentes, Cristian Bello, están escribiendo, están tirando el cuerito, están curando el empacho.
3: Sí, nos escribe a nuestro WhatsApp Nico, Jorge de La Plata, Beatriz de Paraná, saludos, Tito desde Córdoba, Iván desde Santa Fe, y tengo dos mensajes acá al respecto, sobre tirar el cuerito y el tema del empacho. José Banfi nos escribe lo siguiente, porque se ve que, bueno, cuando Ale narró parte de su historia, le despertó a él
2: la misma.
3: un rincón de su memoria.
2: Activando recuerdos, está muy bien.
3: Cuando era chico, mi abuela también tiraba el cuerito, pero le salía mejor curar el empacho.
1: Ajá.
3: Con su soguita mágica, como eso, yo le decía de chiquito,
2: mira.
3: Me aliviaba todos los malestares del estómago. Mi mamá no aprendió eso de curar el empacho. Decía que era puro circo y creencias raras. ¿Cómo extraño a mi nona, a ella y a sus milanesas que nos hacía todos los viernes, José?
2: Lindo mensaje, todo.
3: Y Laura de Olivos también dice, a mí mi tía me tiraba el cuerito. ¿Cómo me dolía? Me da una impresión bárbara. Laura de Olivos nos escribe a nuestro WhatsApp.
2: 59 minutos ahora de las 8 de la mañana.
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2: ¿Usted es el dueño del circo? Le traigo este perro que ladra. Todos los perros ladran. Sí, pero este es de cerámica.
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4: 9 de la mañana en todo el país. El gobierno pide a la justicia que evalúe los daños ocasionados en el Palacio Sarmiento. La denuncia del Ministerio de Capital Humano reclama además que se determinen las responsabilidades que tuvo un grupo de manifestantes universitarios que tomó el edificio. La ministra Sandra Petovelo señaló que no queremos volver a una Argentina donde la violencia y la destrucción del patrimonio público sean utilizadas como métodos de protesta. Continúa cerrado el paso fronterizo Cristo Redentor. Desde Radio Nacional Mendoza informa Victoria Lupu.
5: El paso internacional a Chile continuará cerrado hasta nuevo aviso. La decisión responde a las condiciones climáticas en la alta montaña. Escuchamos el informe de Osvaldo Valle, vocero de Gendarmería Nacional en Cordillera.
6: Durante la mañana de hoy hasta mañana, viernes, va a haber nevadas, lo que imposibilita la transitabilidad segura. Hay unos 1.850 camiones esperando del lado de Mendoza. Hay un metro de nieve en la zona de los Libertadores, como también en el complejo Roque Carranza y la zona limítrofe con las cuevas.
4: La información del deporte con Rodrigo Ruiz.
7: Y hablamos de tenis, del Master 1000 de Shanghái que se disputa en China por la primera ronda hoy de madrugada. Triunfos de Juan Manuel Cerúndolo, Sebastián Báez, Thiago Tirante y también victoria de Camilo Hugo Carabelli. Fueron derrotas de Facundo Díaz Acosta y Mariano Navone. Mañana debuta la raqueta número uno de nuestro país. Hablamos de Francisco Cerúndolo.
4: El estado del tránsito con Romina Wiener.
8: En la provincia, en la ruta nacional 259 se debe transitar con precaución entre Trevelín y el límite con Chile. Diferentes sectores se llevan adelante tareas de mantenimiento, respetar las indicaciones de señalización. Misma situación entre el empalme con la ruta provincial 17 y los cipreses. En la provincia de Neuquén, los pasos internacionales Cardenal Zamoré y Pino Echado, ambos están habilitados a la circulación para todo tipo de vehículos.
4: En Bariloche, Río Negro, donde nos escuchás en AM 590, la temperatura 5 grados 8 décimas, se registran lluvias y nevadas. En la ciudad de Buenos Aires, 16 grados 1 décima la temperatura, la humedad 93%, el cielo está cubierto con neblina.
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12: Es la hora 9:03.

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3: Buen día para todos. Hoy contemplamos el Evangelio según San Lucas. Jesús dijo a sus discípulos: supongamos que alguno de ustedes tiene un amigo y recurre a él a medianoche para decirle: amigo, préstame 3 panes, porque uno de mis amigos llegó de viaje y no tengo nada que ofrecerle. Y desde adentro él le responde: no me fastidies, ahora la puerta está cerrada y mis hijos y yo estamos acostados. No puedo levantarme para dárselo. Yo les aseguro que aunque él no se levante para darla, por ser su amigo, se levantará al menos a causa de su insistencia y le dará todo lo necesario. También les aseguro: pidan y se les dará, busquen y encontrarán. Llamen y se les abrirá, porque el que pide recibe y el que busca encuentra, y al que llama se le abrirá. ¿Hay entre ustedes algún padre que da a su hijo una serpiente cuando le pide un pescado? ¿O si le pide un huevo le dará un escorpión? Si ustedes, que son malos, saben dar cosas buenas a sus hijos, ¿cuánto más el Padre del Cielo dará el Espíritu Santo a aquellos que se lo pidan? Palabra del Señor. El amor es incondicional, y aunque pueda atravesar por crisis o incluso incomprensiones, un amigo siempre estará allí, presente en nuestras necesidades. Pero con todo eso, el amor de Dios lo supera, es incomparable. A Dios no le inoportuna nuestra plegaria. A Dios no le cae mal que le mostremos lo que nos falta. Al contrario, justamente cuando le presentamos nuestra pobreza y carencia, es cuando más demuestra su favor. Bendiciones y hasta mañana, si Dios quiere.
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0: te lleva por mal camino. Nadie te lleva a ningún camino. Uno va caminando.
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0: Dios, hablando de depresión en una canción de cuarteto. ¡Oh! ¿Cómo están, corazones míos? Buen día. Mirá hasta dónde llegó el tema, ¿no? Que en una canción se hable de ello. 9 y 17 minutos en el país. ¿Cómo estamos en casita, en el lugar de trabajo, mirando el cielo? Que llueve, que no llueve. ¿Cuántas consultas para la niña del clima? Pero ¿saben qué? Hoy no. Hoy no le vamos a decir si llueve, si no llueve, porque acá lo que se hace es el menú a la carta, el pronóstico a la carta, tal cual ella lo dijo ayer en un anticipo publicitario. ¿Qué te puedo cobrar? Dijo Grevelin. Yo te lo hago a la carta. ¿Vos querés que llueva? Te pago que llueve. ¿Vos querés que no llueva? Te pago que no llueve. Y arreglamos todo, corazón. Quédate hasta las 13. Estamos en Mañanas de Radio. La bienvenida a quienes nos auspician, nos acompañan y como siempre comparten nuestras mañanas de radio. Por eso, con este saludo sincero de corazón a corazón, te decimos buen día, señor Lucas Alanís.
1: Buen día, buenos días. Aquí arrancando, ¿no? Hoy de sorpresa quizás aquí por las distintas actividades que en realidad yo... Si seguimos así voy a estar hasta noviembre, tanto pasar
0: dando,
1: y pasar, pero
0: bueno.
1: Claro.
0: Sí. Pero... Surprise hoy. Opa, ¿qué hace Lucas acá? No tiene clase.
1: Pero bueno, por ahí, bueno, algo personal que tuve profesor nada más, entonces bueno, se pasa para la semana que viene.
0: Cosas del destino, podríamos decir.
1: Pero bueno, estamos aquí, ¿no? Arrancando, escuchando esta Tinta 90, que no la había escuchado, ¿no? Que en realidad es una canción de Tini. De Tini Stoessel, que le reversionaron al cuarteto.
0: Ah, como yo con Tini, lo más comercial, si no, ni ahí no sé, no registro, claro. A no ser que me digas Tini. ¡Ah, mirá!
1: Sí, no, yo a esa no la había escuchado, así que desconozco la original.
0: Mirá vos. Bueno, todo bien, además de esta decepción, se le nota en tu voz, en tu carita. ¿Qué hago acá? Yo quiero dar clase. ¡Recibirme! Dice Luca. ¡Quiero recibirme! Tranquilo, respiremos profundo. Uno. Exhalamos. ¿No te aprobaron el práctico? Uno. Exhalamos. ¿Vos pensabas recibirte este año y lo vas a hacer el próximo? Con suerte y gracias a Dios. Exhalamos. Uno. Sacamos dos. ¿Los alumnos se portan mal?
1: No.
0: ¿No te llevan a la ponte? No. No, en tu caso no, pero hay otros que sí.
1: Oh, sí.
0: Conozco muchos que están en este metía.
1: Sí.
0: Vamos, vos preparaste una clase y no le gustó a tu regente, a tu titular. Te dijo, no, ¿cómo hacer eso? ¿Qué dice, señor? Inspiramos uno, arriba, exhalamos. Y así te puedo citar un montón de ejemplos de quienes nos mandan mensajitos. Que mira cómo estoy hoy, que al final, que yo pensé recibirme, que va a ser el año que viene. Si es que no hay paro, tranquilo, tranquilo. La vida no se va en un práctico. Otra vez una. ¿Alguien está rindiendo? ¿Finales? Tranquilo. El profe te dijo, no, no está para hoy. Bueno, no, ¿cómo está, corazoncito, Grevelin, querida? Buen día.
2: Muy buenos días, Adri. No estoy viviendo la realidad en este momento, en ese sentido que usted lo plantea, y ya me dio bronca. Y yo no sé cómo manejarla. Ay, qué situaciones difíciles ser alumno y estar en estas instancias de estudiar, rendir, prepararse, el estrés y todo lo demás.
0: Es un montón, mi amor. Es un montón.
2: ¿Cómo ayuda la respiración, no? Incluso ayuda a pensar más claramente.
0: Desde
2: a calmarse,
0: ya.
2: Qué
0: desde
2: lindo.
0: Ya. La meditación, la respiración y pensar siempre en cosas bonitas y no aferrarte a esto de que tiene que ser, yo lo decreté, me tengo que recibir, tengo que rendir, tengo, tranquila, aflojale, mi amor, porque si no, el estrés te va a llevar puesta o te va a llevar puesto. Esto de que yo me lo prometí, no, olvídate. Si lo prometí a mi viejo, ¡uy, peor!
2: Es más la carga emocional, no. Claro.
0: Yo le dije a mis viejos, porque están también los papás que bancan, ¿no?
2: Sí.
0: Los que hacen el apriete y dicen, hey, te estoy bancando hace 6 años, recibite, te pido por favor. Y es mejor, ¿sabes qué? Salir a laburar. Si estás en Córdoba, en La Rioja, autofinanciarte.
2: Sí, empezar a buscar, sí.
0: Para poder liberar esa presión. Tengo tantas historias, Por eso a las 9:21 con la bienvenida a quienes nos auspician como Farmacia Cristal, el servicio farmacéutico integral justo frente a Plaza Principal. Tendremos superclásico en el mes de noviembre.
2: Así es, confirmadísimo.
0: El River Boca, Boca River. No, ya no nos preparamos.
2: No,
0: ya está. Después de todos los mensajes de Rosita y de otras personas más, olvídate.
1: Estamos listos de hacer rato.
0: Claro, no, ya es que fluya, ¿eh? Esto que fluya.
2: Respiramos,
0: y que venga.
2: Sí. Claro, sí,
0: que venga el superclásico, hagan lo que quieran. Después de la despedida de Messi con Sancor Seguro, mira, no, ya está. En el horno.
1: Estamos esperando eso, a ver qué pasa ahora.
0: No, qué horror, qué horror. Por eso, con Farmacia Cristal, el servicio farmacéutico integral, me dice en un mensajito, ya solté.
2: Muy bien.
0: Muy bien, muy futura bien. Profesora, y me manda la carita de Fuseneco con los cabellos peores que los míos, ¿eh? Así, claro.
2: Soltar es lo importante.
0: Sí, mi amor, suelte. Cuando uno suelta, pasan cosas maravillosas.
1: Totalmente.
0: Uno suelta y dice, ¡ay, mira! Y yo que estaba aferrado, también lo que pasó. Claro, mira, hay que soltar, soltar, soltar. 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La frase de José. La frase que nos inspira y quizás nos atraviese en este día.
3: Elegirte no es egoísmo, es amor propio. Aprende a reconocer tu valor y a nunca conformarte con menos de lo que mereces.
0: Ajá.
2: Uy, buenísimo.
0: ¿La elegiste o salió porque sí? Ah, la elegiste.
1: Sí, sí, sí, estamos buscando.
0: Sos un pícaro.
1: Oh, sí.
0: La escuchamos otra vez.
3: Elegirte no es egoísmo, es amor propio. Aprende a reconocer tu valor y a nunca conformarte con menos de lo que mereces.
0: Claro, papuchi. 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Sí, mi amor, hay que cambiarlas. ¿Cómo das cuotas con tarjeta? 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
2: Es cierto que tengo este servicio a la carta, pero es mi obligación decirle los datos del Servicio Meteorológico Nacional.
0: Bueno.
2: Recuerden que durante la tarde de hoy estaban pronosticadas estos chaparrones y vemos estas nubes bastante cargadas en nuestro cielo. Es cierto, más temprano estaba de un azul intenso, gris intenso, negro en algunos sectores. Así que bueno, los estaremos esperando. Hay entre un 10 y un 40% de probabilidades de chaparrones. Para la tarde de este jueves 8 de octubre, la temperatura mínima fue de 12 grados, la temperatura máxima de hoy 20 grados. Bastante linda la jornada de hoy con este cielo mayormente nublado, con probabilidad de chaparrones por la tarde.
0: Probabilidad.
2: No nos gusta.
0: Bueno, solo probabilidad, ¿verdad?
2: Sí, es baja inclusive.
0: Bueno.
2: Tenemos estas nubes, se las ve para el lado del Famatina, sobre todo.
0: Es verdad, es verdad.
2: Así que muy probablemente esté ya lloviendo para esa zona, pero es baja. baja igual la probabilidad, entre un 10 y un 40%.
0: ¿Cómo lo ves, Lucas Alanis?
1: Yo las vi a las nubes hoy, parecía, digo, hoy va a estar frío, hoy va a estar complicado. Entré a mi casa, agarré una campera. Cuando vuelvo a salir, estaba el sol así. Y no, volví, la guardé a la campera y me vine.
0: Claro.
1: Dije, no,
0: sí,
1: no.
0: Sí, idem. Sí, tuvimos la misma idea, colección querido.
2: Yo sentí frío.
1: Sí, miren, abrí la puerta.
2: Mucho de
1: está frío. Cuando abrí de nuevo, no, ya estaba.
0: Es verdad,
1: sopló en ese momento.
0: Esta primavera que viene así de rara, mi amor.
2: Viene con mínimas bastante bajas. De hecho, mañana vamos a tener una temperatura mínima de 3 grados. La máxima va a ser de 19 grados.
0: Me está jodiendo.
1: Wow.
2: Oh. Así que pueden solicitar su carta, pero...
0: y el horóscopo con Alexandra.
2: Y el horóscopo, sí.
0: Y el horóscopo, mi amor. 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

0: lindo. Hoy muy tempranito Mario Andrada desde Buenos Aires me decía, ponétele fe que están en tu barrio. Decía, ¿cómo? Perdón, ¿dónde? No había prendido mi tele a esa hora todavía. Claro. Y estaba, no, que sí, que... Me dice, fíjate, están en Villa Urquiza. Hoy, hasta que prendo la tele, caso el celular, reacciona el celu que anda a 2 por hora.
1: Vida.
0: Acuerda, ¿viste? Hasta que el celular se despierta.
1: Sí, sí. Y uno le empieza a dar más ansiedad.
0: Claro, porque yo estaba con la computadora, no con el tele, menos con el celu. Con la compu, sí. Y la cuestión es que hasta que lo agarré, prendo el tele, lo pongo, saco la última foto mientras el notero se iba, estaban justo en la esquina de mi ex casa entre Emirato y Monroe.
1: ¡Ay,
0: justo!
1: ¡Qué lindo!
0: ¡Ay, sí, más bello! Sigue la casa exactamente igual, exactamente igual. Trembriotti Monroy en Telefe. Le agradezco a Mario en Buenos Aires. Tan dulce, tan tierno, que se acuerde.
1: Y muy atento, Mario, sea, gracias.
0: Siempre, siempre. Esa persona que está atenta a los demás. Y, por supuesto, compartí la foto en mi muro para que me quede de recuerdo. Ya algún día lo hice cuando una amiga mía pasó por ahí y me dijo, mira, si habremos celebrado cumples en la terraza.
1: Ay, qué
0: lindo. Cierto, mis 15 fueron ahí en mi terraza. En aquellos años estuvieron las chicas, así que me trajo un recuerdo tan lindo. Y justo ahí entre Perotti y Monroy, y se ve mi casita ahí, lo que era en ese primer piso. Están los balcones igual, se ve un aire acondicionado y no sé qué estará funcionando ahora ahí. Viví hasta los 17 años en esa casa donde mi padre también tenía su consultorio médico. Y la última vez que fui a Buenos Aires, todavía está a donde su chapa de médico existía. Antes usaban las chapas de bronce.
1: Sí.
0: Que decía doctor Raúl Bertuzzi.
2: Claro.
0: Y todavía estaba en la maderita, ya sin la chapa, por supuesto, pero estaba en la maderita todavía, la misma puerta cancel, porque un día, cuando fui, me hice pasar por una enferma, había un centro médico.
1: Sí.
0: Toqué el timbre.
1: ¿Qué historia?
0: Sí. No sabes cómo lloré
1: buena
0: cuando
1: historia.
0: Estaba ahí arriba.
1: Claro.
0: No, me dicen, ahí le pasa algo.
1: La vida me pasa. La vida. ¿Querés
0: vida?
1: Que te cuente.
0: Ay, sí, qué sensación. Porque además cambiaron las puertas. Eran puertas de muy, muy grandes, muy pesadas, con manijas de bronce. Habían las ventanas vitró y las habían cambiado por vidrios comunes. No, le cambiaron un montón de cosas, le habían modificado. El piso de parqué estaba igual, pero todo lo demás era diferente. O sea, le sacaron todo lo que le daba vida a esa casa. Algún día voy a compartir unas fotos de lo que era mi casa por dentro. Era casi un museo. Y eso cuando me mandó hoy tempranito, dijo, ¡ay, qué lindo! Volver a la esquina de mi casita de hace muchos años. Y decía, hoy Telefe, con el buen día estaba haciendo notas. Por ahí, templado, ventoso y nublado, decían a las 7:30 de la mañana. ¿Viste cómo el clima tiene tanta importancia en los canales?
1: Sí, después del temporal de ayer, que fue tremendo en Buenos Aires.
2: Pero sí. Ahora hay lloviznas aisladas ahí, ¿no? En el AMBA, vuelve la lluvia y están todos así.
0: Tal cual, con mucho miedo por todo lo que decían del niño.
2: Sí.
0: Tenemos el informe policial desde La Rioja Capital. A Guillermo le mandamos un abrazo grande, también está en sintonía y nos dice, yo también viví por allá. Ah, mira, gente que se vino. Que se vino a vivir a Chilecito. Julio nos dice que hay una ratificación de lo que el gobierno provincial, es verdad, también lo compartimos ayer, a los que no se jubilen los van a jubilar de prepo, ¿eh? Si no se jubilan, les sacan la quincenita. Y así van a empezar con esta historia con los empleados estatales, que ayer el gobierno también volvió a ratificar esto, que ya no es un pedido, un deseo, una expresión, sino que es ley. Así que a todos los que están en edad de jubilarse, el gobierno lo que va a hacer es decirles, bueno, muchachos, ya es hora de que se vayan a casita, ¿eh? Porque así van a empezar con esto que ya desde el anteaño pasado está intentando el gobierno provincial decirles, ¿estás en edad jubilatoria? Bueno, es hora de que vayan, vayan, vayan. 9:32 en el país, informe policial que llega con el rey de la construcción en calle Castro Barros de nuestra ciudad. También tenemos efemérides y me dicen, ¿hoy es el día del profe de educación física? Sí.
1: Sí, sí, sí, lo saludamos.
0: Claro.
1: Con todo el cariño.
0: A ver, anticipamos las efemérides y no después, llegamos a las 13, sí. Grevelin, y no hacemos nada, contame.
1: Este método lo vamos a empezar a implementar el 8 de octubre, es el Día Internacional del Pulpo, además es el el Día Internacional de la Dislexia, el Día Mundial de la Visión, el Día Internacional de la Podología, el Día Nacional del Patrimonio Natural y Cultural, el Día del Profesor de Educación Física. Estas van a ser las efemérides que vamos a tratar de dar durante la mañana, por si a veces se nos acumulan. Pero en principio es el Día Internacional del Pulpo. El 8 de octubre se celebra este día con el objetivo de rendir un homenaje especial a una de las especies marinas que ha podido sobrevivir por más tiempo sobre nuestro planeta. Los pulpos son animales marinos invertebrados. Son criaturas misteriosas que se caracterizan por poseer una apariencia bastante particular. Tienen un cuerpo algo amorfo, del cual se desprenden 8 tentáculos que a su vez están formados por ventosas. Además de ello, tienen 3 corazones. Hoy es el Día Internacional.
0: ¿Tres corazones? Eso no lo sabía, no me acordaba. Sí, sí, mira.
1: Y tienen esta capacidad de hacerse pequeñitos, digamos, ¿no? De caber por superficies que es muy difícil pasar. Ellos por su cuerpo lo pueden hacer. Es increíble cómo pueden trasladarse.
0: Es verdad. Hay una película que tuvo muchísimo éxito que habla justamente de la vida de un pulpo en cautiverio.
1: Hermosa, en Netflix.
0: ¿La viste?
1: Muy emotiva esa película.
0: Mira, yo no. Dije, no tengo ganas de llorar, no lo
2: la
0: voy a ver.
2: La vida de un pulpo.
1: Sí, pero se llama... ¿cómo es el nombre de esta peli? Pero me gustó.
0: Es que hay inclusive que su cuidadora dentro de lo que es ese lugar.
2: ¿Mi maestro, el pulpo?
0: No, entabla una relación muy especial con el pulpo y ella decide liberarlo y le agradece cuando lo está liberando por todo lo que le enseñó. Ella era una persona que había tenido, creo, la pérdida de su marido o algo así.
1: Sí, de su hijo.
0: O de su hijo.
1: Criaturas luminosas.
0: Ah, claro. Y con este contacto que tuvo con el pulpo, que estaba en ese como acuario, en esa vitrina, ella entabla una relación porque era quien lo cuidaba, quien lo atendía en el horario que ella trabajaba, y lo libera. Toda una historia alrededor del pulpo, como vi algunas imágenes donde ella lloraba, el pulpo, y dije, no,
2: olvídate. Entonces no, claro.
1: Es que va por ahí.
0: Claro.
1: Al identificarse, porque en un punto ella toca esta emotividad de ser un ser que quedó sola ante la vida, y poder ver este vínculo con el animal que también está solo en su acuario.
0: Claro.
1: Ella siente esta conexión con él, ¿no? Claro. De alguna forma.
0: También recordemos que los pulpos han tenido preponderancia cada vez que había un partido, le preguntaban al pulpo.
1: Escuchame, mi vida.
0: ¿Vos decís, qué nos pasa? Estamos muy locos.
2: Siempre hubo un animalito que lo determinaban para que elija. ¿Cuál creen que va a ser el ganador del próximo partido? Había unos, así como el pulpo Paul, que han tenido la dicha de que ellos iban, se estiraban, iban a hacer cierto... bien, entonces va a ganar este. Y después pasaba que ganaba ese.
0: Sí, sí. Puede ser que un ser humano pensante... Es como cuando las mujeres nos dejamos la cartera en el suelo porque se nos va a ir la plata, es lo mismo.
2: Es que la vida es una apuesta constante.
0: ¿Cómo vamos a pensar que un pulpo nos va a dar la respuesta de un pronóstico deportivo?
1: Ah, no sé, yo este año le fui a una vaquita...
2: Sí.
1: Y a un gato. Yo a ellos toda la fe, porque no le pifiaban a una.
0: ¿Viste? Entonces, prefiero creer.
2: Claro.
0: Elijo creer.
2: Entonces, qué sé yo, tenés un perrito, un gatito, ¿no? Pones dos platos de comida y ves a cuál va. Del otro lado, ¿no? O sea, vos estás enfocando desde acá, entonces desde tu lado tienen una banderita cada uno. Claro. Entonces, si el gato vino, se acercó, gana Costa de Marfil. Y así.
0: Lo vamos a hacer con River y Boca.
2: Claro.
0: Y te voy a mandar el videito, Rosa, cuando cualquiera de mis dos perras elija River.
2: Claro. Exacto.
1: Pero sin cortes, sin edición.
2: Claro. Estoy seguro que muchos deben recurrir a eso. Entonces, claro, vos lo grabás 20 veces hasta que fue el que vos querés. Ah, mirá, te dije, mi bicho.
1: Hasta que fue River.
2: Exactamente.
0: Va a ser mi video.
2: Claro.
0: Joder. Aguas Riojanas informa, atención, Anguinán. Buenos días. Se informa que se realiza corte de servicio para la localidad de Anguinán y barrio San Basilio de la localidad de San Miguel para reparar una pérdida abundante en Avenida La Merced a la altura de Cabañas Aliendro. Se va a informar cuando se restablezca el servicio. Reitero, Aguas Riojanas informa. Se da a conocer que se está realizando un corte de servicio para la localidad de Anguinán y barrio San Basilio de la localidad de San Miguel para reparar una pérdida pérdida abundante en Avenida La Merced, a la altura de Cabañas Aliendro. Se va a informar cuando se restablezca el servicio. Ténganlo en cuenta, es importante. Ahora sí nos vamos a ir al informe policial, ¿no? Nos vamos a ir al informe policial, porque ya está el señor Daniel Godoy.
1: Y vamos.
0: 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El señor Godoy está en exteriores. ¿Cómo le va? Bienvenido, buen día.
3: ¿Qué tal? ¿Cómo le va, señora Bertuzzi? Muy buenos días para usted, muy buenos días para todo el equipo. Que tenga una excelente jornada. Yo esperando la lluvia, Bertuzzi. He preparado la barcaza también. Un arca de Noé, en realidad. Vamos a ser el arca de Godoy, va a ser. ¿Entiende?
0: ¡Qué lindo!
3: Hay dicho que no van a ir ahí, Bertuzzi. ¿Eh?
0: ¿Yo puedo ir? Lo dudo. Lo dudo. Listo. Me voy en tu barca.
3: Claro, puede ser. Vas a querer subir a otro barco pirata, seguramente.
0: Obvio.
3: Porque te conozco, Bertuzzi, ¿eh?
0: Pero ante la pregunta tenía que haber sido obvio, Bertuzzi. No dijiste, andate claro. Vos con tu barca, ¿sabes a dónde?
3: Chao. Sos un ancla, Bertuzzi, vos, ¿eh?
0: Esa frase es mía. Perdón.
3: Qué bárbaro.
0: Esa frase es de mamá. Esa frase es de mamá. No me vengas acá. Es un ancla, soltá, es un ancla. Escucha, escucha. Vos con tu arca de Noé, que yo me voy con el barco pirata. Bien, la metela, bien la metela,
1: del arca de Noé.
3: Bueno,
0: yo te lo iba a decir, ¿no? Pero siempre me decís, siempre vos.
3: Bueno, siempre ahí, quemándome de verdad.
0: Vos solito, entrás en el horror.
3: Claro.
0: Ahí va, mira.
3: Hay temor, Adri, justamente por la lluvia, al menos lo que pudimos percibir también en las redes sociales. En la zona de montaña, Adri, para el sector oeste, para el lado del Famatina, sí está lloviendo y se nota que bastante porque está cargado de nubosidad desde el día de ayer. Viene así por las tardes, ¿viste? Ayer por la tarde me advertí justamente de esa situación, ¿no? Y, bueno, hoy exactamente lo mismo. Estaba más cargadito esta mañana. Yo pensé, 8 de la mañana tenemos lluvia, ¿no? Pero relativamente está fresco. Hay que abrigarse un poquito y todo lo demás, ¿no? Pasé hace un rato, Adri, por la avenida... sería Cable Carril, la paralela, ¿viste? La escuela Mercedes Bustamante de Clash. Donde está la gente de tránsito, la cantidad de gente que estaba haciendo el trámite del carnet de conducir, ¿no? Es decir, la prueba en realidad, ¿no? Muchísima gente, cada uno tiene que ir en su vehículo, ¿no? Para realizar esa prueba. Así que bueno, hoy particularmente mucha gente, creo que de alguna manera también esto contribuye a que la gente tome conciencia, Adri, no pueden andar manejando motos sin carnet de conducir o sin la documentación que corresponde, ¿no? La documentación del vehículo. Y por otro lado, el carnet de conducir, ¿no? Ante alguna eventualidad, tenés más como para hacerle frente justamente a alguna situación en particular. Así que mucha gente, como decía anteriormente, hace más de media hora, ¿no? En el sector sur de la ciudad, en donde estaban aguardando ya, creo que ya estaban con el tema de comenzar a tomar los exámenes, las pruebas, ¿no? En relación a este tema. Eso por un lado. Por otro lado, y bueno, vamos a tener una mañana bastante movidita. Hora 12 va a estar la gente del circo, justamente para quienes bueno, nos siguen día a día, para quienes van o van a andar por el centro. 12 horas, si no llueve, Adri, lo hacemos ahí, va a ser la entrevista en realidad, ¿no? Con la gente del circo, son 5 o 6 personajes que van a ir en la jornada del día de hoy, así que bueno, 12 horas en la explanada de la plaza y frente a la radio, por ese sector, vamos a estar dialogando con ellos, y si surge, bueno, se hace algo también justamente en ese lugar, ¿no? Bueno, hay otros temas que tenemos en agenda para la jornada del día de hoy, varios temas, ¿no?, relacionados con el ámbito institucional, con el ámbito político también, se van dando algunos, bueno, hay cabildeos, ¿no?, con respecto al tema de la de las elecciones para el año próximo. Así que bueno, eso por otro lado, ¿no? Para tenerlo en cuenta. Ayer la policía trabajó también en un accidente de tránsito en relación a, bueno, lo que había ocurrido en el sector oeste, si no me equivoco, de nuestra ciudad. Hubo algunos procedimientos también que están relacionados con el accionar policial. Ayer hablaba con un vecino sobre esto de la designación de los efectivos policiales, ¿no? Y coincidía prácticamente con lo que habíamos señalado nosotros de cómo se tiene que, se tendría que haber, o se tiene que mantener esto de la cuestión ligada a mantenerlos en un determinado lugar, como es acá en Chilecito. Y si yo también me esperé anso con el tema, él sufrió un robo tiempo atrás en su domicilio, cuando se había ido por razones de salud a la capital de La Rioja, en el barrio del Parque, y bueno, cuando volvió se dio con que le habían entrado, le habían sacado el teléfono, el televisor, bueno, varios elementos, ¿no? Y bueno, él planteaba justamente esto de la presencia policial, ¿no? Me hacía un comparativo con algunos lugares en donde él anduvo, y sí, se ve presencia policial en diferentes ámbitos, en diferentes lugares. Ayer lo que se reportó justamente fue sobre un siniestro vial cerca de la hora 17:50 aproximadamente, en la intersección de la calle San Vicente y Roque Lanús, donde por razones que se tratan de establecer, colisionaron un automóvil y una motocicleta. En el lugar se entrevistó al conductor del automóvil, de apellido Millicay, mayor de edad, quien manifestó que circulaba por la calle de Roque Lanús en sentido cardinal de este a oeste, cuando impacta con una motocicleta marca Brava que se desplazaba de sur a norte, provocando la caída de sus ocupantes sobre la cinta asfáltica, ¿no? A raíz del impacto, la conductora de la motocicleta, una ciudadana de apellido Rodríguez, mayor de edad, y sus acompañantes, su hija de igual apellido, de 20 años, y un menor de 2 años, fueron trasladados al hospital Eleazar Herrera Mota. Personal de seguridad vial realizó los correspondientes test de alcoholemia a ambos conductores, arrojando resultado negativo. Respecto al estado de salud, la conductora de la motocicleta presentó una herida cortante en el cuero cabelludo, por lo cual recibió 5 puntos de sutura, además de escoriaciones en mano y tobillo derecho, permaneciendo en observación. Y en cuanto a su acompañante, presentó escoriaciones en hombro, traumatismo y hematomas en cuero cabelludo, recibiendo el alta médica. El menor de 2 años fue sometido a estudios médicos, incluida una tomografía computada, sin evidenciar alteraciones. Presentó escoriaciones y quedó en observación en el área de pediatría. Las circunstancias del siniestro continúan siendo materia de investigación. 3 personas que iban en una motocicleta, bueno, se produce el impacto, ¿no? De la casa de Nena, un poquito más abajo, Adri. Uh-huh. Ahí se produjo el accidente, o este accidente, ¿no? Con un automóvil y una motocicleta. Roque Lanús y San Vicente, donde, bueno, colisionaron, ¿no? 5:50 aproximadamente la tarde. Con todo lo que hemos reportado, con el chiquito de 2 años, bueno, todo lo que le tuvieron que hacer, tomografía, bueno, lo que sufrió la persona, la conductora, un detalle, no pusieron si lo hacían con casco protector. A ver, voy a tratar de abrir la fotografía, uh-huh, para ver si...

0: Madrid, cerca de la hora 17, 16:30, 16:30, ¿no? Ahí por la avenida Cable Carril, el señor como si nada, bajando las bolsas de basura, ¿viste? Y las dejó porque después pasé por el lugar, las tiró ahí del lado contrario, donde, es decir, al medio que está la torre del Cable Carril, del lado sur. Ahí a pocos metros de la cinta asfáltica las dejó a las bolsas de basura. Vi también algunos scratches, en realidad ayer dos scratches, Adri. Claro, se va de alguna forma, se expone uno y surgen algunos otros. Yo vi particularmente dos, vos sabés, en la capital de La Rioja, un camión, Adri. Es una zona de reserva, viste el camino a, ¿cómo es? El paraje El Cano, de San Nicolás del ba de Bari, el que está en el ingreso, como de la espalda del Santo, ¿no? Hacia el este, bueno, hacia ese lugar, bueno, hay familias que viven por ese sector, en fin. Un camión tirando basura, el señor con la señora en un vehículo, se animaron a filmarlo, las personas que estaban ahí, dos personas que estaban bajando ramas y alguna otra basura, claro, tuvieron que bajar un poco, ¿no? Porque en realidad el señor les decía, no, es que no venía a tirar basura así en una reserva, porque le decía, bueno, sí, pero son ramas, pero no sé si abajo tenés basura, dice. Es un camión el que está bajando todo esto. Y sabes que yo vivo a pocos metros de acá. Me estás tirando basura enfrente de mi casa. ¿Por qué no le
1: Claro,
0: vas a tirar al
1: claro.
0: que te mandó? ¿Viste ese tipo de cuestiones? Bueno, bueno, por un lado surgió esto y surgió también ahí, también cercano a una de las rotondas, ya cuando te vas para el aeropuerto de la capital de La Rioja, donde también de un automóvil, creo que era un remis, Adri, abrió el baúl, el señor bajó como cuatro bolsas de basura, se paró a alguien y se bajó ahí el acompañante, fue el protagonista, un muchacho, ¿no? Dice, ¿por qué no vas a tirar basura de Loma Lef? Y de ahí, imagínate, y vos quién sos, y denunciame en el sitio, te voy a denunciar en la municipalidad, dice, porque no podés venir a tirar, tengo la chapa patente, ¿viste? Se dio esa cuestión ayer por la tarde, que por ahí algunos lo pueden ver en las redes sociales, porque lo han tomado algunos sitios digitales también, ¿no?
1: Qué
0: Pero,
1: locura, qué locura. Hoy hay otra conciencia, Dani.
0: claro,
1: Y vos
0: sí.
1: sabés que arrojar basura en cualquier parte no tan solo implica el hecho de estar rodeado de mugre, sino también implica que en tiempos de calor las moscas te lleven en andas,
0: Claro.
1: los insectos hagan de las suyas y la descomposición de la basura te trae un olor nauseabundo. Entonces todos queremos vivir en un lugar más o menos limpio y que cada uno pueda hacer su aporte. Ahora sí, seguimos todavía con el tema de los perros, las bolsas, volviendo a Chilecito, ¿verdad? Y lo que
0: Claro.
1: sucede habitualmente. Y no ves una respuesta y bueno, y estamos
0: ¿Te acuerdas que hablaron de
1: complicadísimos.
0: cámaras, que hablaron de una patrulla municipal? Se
1: Para
0: habló,
1: este
0: pero
1: verano ya es tarde, porque los
0: claro.
1: núcleos de basurales están, los perros siguen estando, la modalidad de levantar la basura de esta manera sigue estando, entonces ya estamos tarde para todo lo que se gestó en el invierno. Ya tenemos
0: De hecho,
1: moscas, vos fíjate, abrí las ventanas, Dani, y se te
0: sí.
1: llena de moscardones.
0: Eso te estaba por apuntar. Justo eso, Adri. No son moscas, son moscardones, Adri.
1: Claro,
0: Desde hace algunos
1: corazón.
0: días, particularmente en mi domicilio. ¿Vos sabés dónde pasa, Adri, esto de las moscas? También en Sañogasta. Para quienes vivimos, la casa está por la Ruta 40. Días atrás me llamaba la atención y claro, es el basural o los basurales que se han ido haciendo al costado de la ruta. Lamentablemente, ese tipo de situaciones, lamentablemente digo, ¿no? Es terrible. Y bueno, acá en el contexto de nuestra ciudad, ni qué decir, ¿no? Un espacio baldío, cualquier lugar es propicio para algunos para tirar basura. El servicio relativamente se hace, Adri. La recolección de residuos, de hecho hoy crucé lo que ando de la calle en dos oportunidades el camión recolector, ¿no? Se hace el servicio. Habrá lugares como el que me comentaba ayer el amigo que pasa día por medio, pero bueno, falta también de colaboración de nosotros, Adri. ¿Qué vecino pone un canasto portarresido de alguna manera colocar su basura y colgarla del arbolito o ir y aprovechar que el vecino no está y le colocamos la basura en el canasto al vecino? Pero no hay campañas en relación a ese tema, ¿no?
1: Complicadísimo el verano, además de esto que si llueve, no llueve, llueve, no. Bueno, qué y otra vez decir lo mismo, ¿no te cansa, Dani?
0: Sí.
1: No, no es, no te cansa,
0: ¿Sabes
1: ya estás
0: cuál es?
1: repitiendo todos los años lo
0: Claro.
1: mismo.
0: ¿Sabes cuál es el tema, Adri, que no ves un horizonte? Yo no veo un horizonte.

0: En muchos ámbitos, ¿no? No tan solo en la. No veo un horizonte en cuanto a cuestiones que estén ligadas con, bueno, vamos a cambiar algo, vamos a modificar algo. De hecho, los propios candidatos, Adri, responde a la línea partidaria, a la línea política, ¿me entendés? Y están ahí en la misma de siempre, ¿no? Hoy, por ejemplo, ayer, por darte un ejemplo, la gente que está tomando, yo digo tomando, ¿no? Usurpando, ayer lo hice al comentario, ¿no? Porque en realidad los pones como usurpadores y después se van y prácticamente se legaliza la situación con la propia presencia de las autoridades que hacen un compromiso de que los terrenos le va a quedar para la gente, ha pasado en una infinidad de oportunidades, y después todos tenemos que pagar la instalación del agua, de las cloacas, de la luz, ¿me entendés? Y ellos quedan bien, ¿me entendés? Ellos quedan, no, dieron el terreno, son votos cautivos además, ¿no? Dieron
1: Claro.
0: el terreno, después le vamos a hacer esto, le vamos a hacer lo otro. Para la mano, a ver, como leí por ahí algunos comentarios, ¿no? Para la mano, a ver cómo viene que se da el concepto de lo que uno entiende, ¿no? Cuando te dicen, bueno, acá el intendente o el gobernador o el diputado están dando la posibilidad de hacer realidad el sueño de la casa propia. Qué lindo soñar así, ¿me entendés? Bueno, yo voy a soñar con una RAM, a ver si algún día se me hace realidad el sueño con las autoridades, ¿me entendés? Empecemos a soñar, ¿me entendés?
1: Yo
0: Vos soñás
1: también.
0: un viaje a
1: Sí,
0: Disney.
1: eso,
0: Claro,
1: justamente
0: entonces,
1: eso.
0: Lucas que sueñe ir a Italia, por darte un ejemplo,
1: Muy
0: a él le
1: bien.
0: gusta la
1: Soñar.
0: ópera, viste, a
1: Sí.
0: grandes teatros. Grevelin que
1: Sí.
0: sueñe con ser intendenta de Santo Domingo.
1: Muy
0: Entonces,
1: bien,
0: va a venir
1: Greven.
0: alguien y te va a hacer realidad el sueño que tenés, ¿no? Así como el del sueño de la casa propia. Dice, qué lindo que soñar así, ¿viste? No, ayer, por ejemplo, fue la policía, notificó a alguna de las personas que estaban tomando los terrenos, que están tomando los terrenos ahí en el barrio Pomán. Algunos se retiraron, otros no. Y mirá lo que me dicen en el mensaje los propios vecinos en el día de hoy. Esto lo recibí tempranito, ¿no? Dice que supuestamente serían unos tres más o menos los dueños de esos terrenos, ¿no? Espera la presencia del intendente. Dice en el mensaje que es largo, ¿no? Hola, buen día, disculpa que te siga molestando, Daniel, pero esto es muy feo. Sí, esta gente en la toma prenden fuego, acarrearon basura, los que comen tiran las bolsas, las sobras en la calle. Ayer salía una chica hablando en un móvil del profe, ¿no? De que era un campo de basura, todas mentiras, los vecinos pusieron plantas, flores y no dejan tirar basura y pusieron plantas porque se iba a hacer un espacio verde en ese lugar y la verdad que hacen falta los espacios verdes. Esta gente son los mismos que tomaron los terrenos en el Pomar Norte, se agarraron terreno de 40 por 40, les sobra para hacerse una habitación y dejar de andar tomando terreno ajeno. El otro muchacho dice que había. No tiene familia, nada, y vive con los padres y no lo aguantan más. Andan consumiendo, lo único que quieren es hacer negocios. Después, la otra señora que habló tiene negocio, por eso dice que le vino la luz cara, ¿cómo no le va a venir cara si tiene un comercio? Estoy leyendo el mensaje así como me lo mandaron, ¿no?
1: Sí.
0: Tendría que actuar la policía y se termine todo. Esto de una vez vivíamos tranquilos y en paz de que llegó esta gente, no se puede ni salir a la calle, no se puede vivir así. Por favor, a las autoridades que actúen en favor de la buena gente que trabaja y piensa en salir adelante con trabajo y no andar tomando cosas ajenas. Es la gente que nos viene mandando mensajitos. Tengo por ahí otro de otro vecino que también me decía con relación al tema de que ellos habían comprado los terrenos en ese lugar, ¿no? Por acá lo tengo. Buenas tardes, Daniel. Disculpe que te moleste con respecto a la toma de los terrenos. En el Pomán, esto me lo mandó otra persona, Adri. Aparecieron, son tres dueños, y les dijo la policía que tienen 24 horas para retirarse y llevarse los cachivaches que trajeron. Y bueno, la mayoría de personas coherentes ya se retiraron y quedaron los de siempre, los impresentables. Esto a las 19 horas, ¿no? Un grupito de 10 o 15 que dicen que hasta que no venga el intendente y les ceda los terrenos, como hizo en la cancha de Estrella Roja, no se van a ir. Así que otra noche imposible descansar con esta gente, mejor dicho, malas personas, porque no sé por qué no actúa la policía de una vez y nos dejamos de joder. Encima, los llamás ni aparecen, por lo menos para decirle que no molesten a los vecinos. Un saludo a usted y a la señora Bertuzzi, y gracias por difundir los problemas de la gente. Uno de los planteos que recibíamos ayer, 19 y 12 minutos, Adri.
1: Claro, esto es Chilecito. Esto es Chilecito. A 3 minutos de las 10 de la mañana en el país. El señor Daniel Godoy está recibiendo reclamos. Yo también los recibía. Hola, querida Adri, buen día. Le muestro que aún sigue el problema en el poli de Barrio Independencia. Me da tanta pena pasar por ahí y ver que nadie haga algo por ese poli. Y va tanta gente a practicar deportes y que nadie le pueda mantener el espacio. Es una pena verdaderamente, Adri, que tenga un lindo día. Mil disculpas por molestar nuevamente con el mismo reclamo. Este reclamo me lo mandaron hace 10 días. Y nadie hizo nada, lo voy a volver a compartir, porque aparentemente es el tanque de agua, la pared del piso tiene humedad, hace semanas que está así, me mandan las fotografías, lo comparto, alguien me dijo ya lo vamos a arreglar, pasaron 10 días y seguimos exactamente igual, terrible. Y así, otro de los temas que me habían comentado, alguien que nosotros conocemos, si hay algún tipo de trabajo para uno de sus hijos, porque bueno, ella estaba esperando que lo operen, le suspendieron la operación en agosto 3 veces, tiene hernia abdominal. En agosto le suspendieron la operación 3 veces, claro. En septiembre 2 veces, la llamaron el 21 a la 1:50 de la madrugada, que tenía que estar en el INCOR a las 7 de la mañana, en ayunas, así la operaban. Encima anduve con los 2 dadores de sangre, parecía que andaba de picnic. Le pregunto, ¿pero entonces te operaron? No, Adri, aquí estoy. Encima ni me atienden el celular. La secretaria de la que recibió la carpeta médica. Encima el médico del 107 me trató re mal. Pero Adri, yo nunca le falté el respeto. ¿Viste cuando vos decís, qué más le puede pasar a una persona que necesita trabajar, que sus hijos no tienen trabajo? Y que le suspendieron la operación en agosto 3 veces, en septiembre 2. La llamaron el día 21 a la 1:50 de la madrugada, tenía que estar en el INCOR a las 7 de la mañana en ayunas. Así la operaban. Fue con los 2 dadores de sangre. Yo pensé que sí la habían operado y que por eso a esta altura, claro, estaba recuperándose y no podía trabajar, ella hace pan. Y me dice, no, Adri, estoy aquí, encima ni me atienden el celular. Y por eso me decía, si había alguna changuita para sus hijos... Mi vida, me dice, no la vamos a hacer quedar mala. Y esas cosas me parten. Si alguien necesita un changarín, me avisa, es para mis hijos. Y son 6 en la familia. Y recién ahora, y por eso me cuenta que no estuvo haciendo pan, ahora va a volver a hacer. Bueno, aquí está el estado presente, ¿no? Suspendiéndole la operación en agosto 3 veces, en septiembre 2. El estado presente que la llama a las 1:50 de la madrugada, que le dicen que vaya, fue... Y no lo operaron. Este estado presente a donde si no hace lo que ella puede hacer, la pasan mal. Entonces estos son los temas que de verdad importan. Pero todos los demás están en campaña, ¿eh? Y así vamos en este Chilecito y en la provincia de La Rioja. Porque el INCOR está en La Rioja capital. 10 de la mañana en punto en el país. Entonces si alguien tiene una changuita para uno de sus hijos que son mayores de edad, les pedimos, por favor, que nos envíen un mensajito y yo se lo reenvío a ella. Bueno, Dani, yo creo que ya con esta, además, mandarle un saludo a Ariel en Estados Unidos, que nos escucha siempre, con este bálsamo que hemos iniciado este contacto con exteriores, vuelvo a estudios.
0: Adelante, señor Alberto.
1: Siga armando su arca, ¿sabe?
0: Sí, sí, por supuesto. Ya me voy... clava clavito, tablita.
1: Ya me viene barco pirata, chiquita. Ya, está más divertido que tú. Arca de no. Hasta luego. 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Estamos en Mañanas de Radio 3825-5310-13, 10 de la mañana, 1 minuto en el país. La balsa en el aire de Mañanas de Radio. Estoy muy triste. 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

0: En realidad él quiere el arca, quiere hacer un arca. Yo prefiero el buque pirata. ¡Vamos a todo!
1: Por supuesto.
0: Pero...
1: acá está Barba Negra.
0: Claro, mira, acá lo tenemos.
1: Totalmente.
0: Sí, señor. Nos vamos a Buenos Aires con los títulos nacionales. A ver qué cosas bonitas nos cuentan. 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Hay carteras, billeteras. Grevelin estuvo. Le dije un ratito, mi amor. 20 minutos mamá, estuvo filmando. 20 minutos. No tiene límite.
2: Y probándose.
1: Y probándose. Detrás de cámara.
2: Sí. No. Porque yo andaba con esa carterita para atrás y para adelante. Iba por las góndolas. Volvía. Y con mi carterita. Me quedé enamorada de esa carterita.
0: Yo tengo miedo. Tengo miedo de decirle. Grevelin, dase unas fotos, mi amor. Y fíjate qué cosas lindas hay para que compartamos.
2: Se largó un vivo.
0: No.
2: Y se largó.
0: 20 minutos, señora. Y no
2: y
0: largamos
2: no
0: la cartera. Parecía.
2: ¿Y esto qué es? Preguntaba.
0: No, parecía la notera esa que tiene.
2: La TN, Nación.
0: La que tiene TN, la rubia,
2: sí,
0: Julie. Que la mandan. Y el otro día se había quedado con una bikini. ¿Sí? Y no la soltaba y se le hicieron devolver a la bikini. ¡Ay, no era para mí! Decía Julie. Te
2: no
0: igual,
2: Grevelin. No me la había regalado.
0: Claro, ella ya salía con la cartera. Quería Grevilla.
2: Sí.
0: No, mi amor.
2: Yo pensé que la cuestión era, iba por ahí.
0: Ahora tiene que ir otra vez. ¿Tiene que ir otra vez?
2: Sí, oh. Claro. Ay, qué distraída.
0: Claro, dije, ¿sacaste fotos? No, filmé.
2: Claro. Ay, se vivo.
0: Ella estaba.
2: Se vivo.
0: Ay, señor, ella estaba chocha.
2: Y vi un pantalón y que estoy enamorada de ese pantalón, se los quiero comentar.
0: A ver.
2: Porque es color arena, pero tiene flores en tonos beige y blancos.
0: Oh.
2: Y encima, en el borde de cada flor, tiene bordado.
0: ¿Es
2: así
0: un,
2: que es un pantalón palazo completo.
0: Oh.
2: Está divino. Y se puede combinar con un chaleco, con una blusa, en tonos blanco, en tonos negro, en tonos arena. Es divino porque es versátil. Te ofrece muchos colores y está precioso.
0: Esta es la pregunta del millón que siempre le hago a Godoy cuando viene y comenta cosas. Ahí en Blanco Fénix, vos lo viste, ¿no me lo compraste?
2: Estábamos en el vivo.
0: Qué gran excusa.
1: Comprando en vivo, así, ¿no? ¿Sabes qué? ¿Sabes qué? Me lo
0: claro,
1: llevo,
0: vos viste tu carterita linda y no el pantalón para mí. Yo que estoy acá sentada hasta las 13 que no me levanto.
2: ¿Podemos volver a ir?
0: Obvio.
2: Sí,
0: vamos, vamos. Corresponde. 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
4: 10 de la mañana en la República Argentina. Israel cerró el consulado británico en Jerusalén. El Ministerio de Relaciones Exteriores anunció que el cónsul general y 19 diplomáticos finalizarán sus misiones en el territorio. Aclaró que tras conversaciones con el Reino Unido, la Cancillería Hebrea permitirá que 7 personas continúen trabajando en el edificio. Juicio por la muerte de Diego Maradona, el informe de Miriam Mariotto.
5: En minuto comienzan los alegatos en el juicio que se sigue por la muerte de Diego Armando Maradona. Verónica Ojeda pidió justicia, dijo que confía que esta vez eso va a ocurrir.
6: Queremos justicia y va a haber justicia. No puedo decir mucho porque son un montón de sentimientos encontrados, como siempre, pero yo creo en los jueces y sé que va a haber una buena justicia.
4: La información del deporte ahora con Santiago Lucía.
7: Actividad en la Liga Nacional de Básquetbol. Boca en su debut en la temporada derrotó 96-73 a Oberá Tenis Club. José Vildosa con 22 puntos fue la figura de la noche. Además, Atenas de Córdoba como visitante le ganó 91-87 a Olímpico de la Banda. Hoy se juegan 3 partidos desde las 21 a Racing de Chivilcoy frente a San Martín Corrientes. Independiente de Oliva recibirá a Ferro a las 21:30 y a las 22:05 San Lorenzo será local frente a Gimnasia de Comodoro Rivadavia.
4: Actualizamos el estado del tránsito con Romina Wiener.
8: En la provincia de Río Negro, en la ruta nacional 23, entre Balcheta y Maquinchao, se debe transitar con precaución en diferentes sectores, calzada húmeda y resbaladiza. respetar las indicaciones de señalización. Además, en la provincia de Tierra del Fuego, en la Ruta Nacional 3, entre Tolhuin, Ushuaia y Río Grande, buena circulación. Recordamos que todos los ocupantes del vehículo deben llevar colocado el cinturón de seguridad, además de transitar con las luces bajas encendidas.
4: En Ushuaia, Tierra del Fuego, donde nos escuchás por AM780, temperatura 7 grados 4 décimas, cielo parcialmente nublado. En la ciudad de Buenos Aires, temperatura 16 grados 4 décimas, humedad 94%, cielo cubierto, visibilidad reducida por neblinas a 9 kilómetros.
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0: bloquecito para estas mañanas de radio. 10:15 minutos en el país. Llegaba el informe desde Buenos Aires con Radio Nacional y también llegaban los mensajitos y nos dicen: hola, buenos días, excelente jueves para ustedes. Vamos a Oklahoma City. Quería evitar la acidez y llegó justo para el comentario certero de Godoy, dice Ariel. Un arca, ¿y para qué quiere un arca? Para irse de viaje, esas cosas que tiene
1: el
0: Godoy.
1: El arca tiene una sola razón, ¿no es cierto?
0: Por la lluvia.
1: El diluvio. Y claro, la protección de todas las especies de animales.
0: Más lindo, así eso que sí.
1: Hay que ver si le empieza a crecer la barba a Daniel de repente. Y por qué está construyendo un arca en serio.
0: Es verdad, es verdad. En los mensajitos nos dicen: Adri... bueno, sí, un montón de cosas.
1: Saludos.
0: Sí. Hola, Adri, buenos días. 25 años pagando mi casa con todo el sacrificio. Obviamente, si les dan terreno, son votos cautivos. Así los acostumbró la política a mucho, nos dicen en otro mensajito. Sí. Esto de que termina la gente peleándose entre sí, ¿verdad? Los que le dan los terrenos, los que quieren, los que usurpan, los que están, los que esperan, los que se sacrifican y los que hacen todo por voluntad propia y a puro hombro y sacrificio. Es terrible. 38-25-53-10-13 en los mensajitos que nos llegan. Ya se viene el informe desde La Rioja Capital. ¿El informe policial lo pusimos ya? No. Claro, justo salió el señor Godoy, que el arca y todo lo que nos dijo, ¿no? Pero se viene el informe policial desde La Rioja Capital, porque justo cuando estamos con el informe, él sale.
1: Al toque.
0: Al toque, Roque. Parece que lo hace a propósito algunas veces.
1: A veces sí, y otras veces es casualidad.
0: Parece que está escuchando y dice: ah, no, ahora hablo yo. Claro. Señor. 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
2: Este es el informe policial desde la Dirección de Relaciones Institucionales de la Policía de la Provincia.
3: Muy buenos días para toda la audiencia, para todos los oyentes. Desde la Policía de la Provincia informamos un resumen de las actividades acontecidas en la jornada del miércoles, madrugada de este jueves. Continuando con el trabajo investigativo por parte de las diferentes dependencias de orden público de la ciudad capital como del interior de la provincia, el personal sigue esclareciendo diferentes delitos, de los cuales personas se vieron damnificadas, las cuales presentaron diferentes denuncias en las dependencias. El personal recuperó elementos para ser entregados nuevamente y a su vez poniendo a disposición de la justicia a las personas responsables de haber cometido los diferentes hechos delictivos. Este trabajo se realizó en todo el territorio riojano, también por parte del personal de los diferentes departamentos que conforman la Dirección General de Investigaciones, como el personal de la Dirección General de Lucha contra el Narcotráfico. En la jornada de ayer lograron secuestrar una gran cantidad de plantines de lo que sería la especie cannabis sativa y poniendo a disposición de la justicia federal a las personas responsables. Tenemos por otra parte, en cuanto al trabajo que realizó el personal de la Dirección General de Control de Tránsito y Seguridad Vial, en cuanto a los operativos motovehiculares diagramados en diferentes puntos de la provincia. Como resultado final, quedó un total de 11 motocicletas retenidas por falta o el mal uso del casco protector por parte de sus ocupantes. Informaron que no se registraron retenciones de vehículos por alcoholemia positiva. Por otra parte, en cuanto a personas que ingresaron en carácter de detenidos en toda la provincia por cometer diferentes delitos en la faz contravencional como en la faz penal, fue un total de 12 personas. Esto fue un resumen de la actividad policial. Durante la jornada continuaremos informando las novedades acontecidas en todo el territorio riojano. Muchísimas gracias. Dios los bendiga. Que tengan todos una excelente jornada.
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0: Policial desde La Rioja Capital me lo remata con que Dios los bendiga. Gracias, comisario, oficial o quien sea. Gracias, gracias. Con los amigos que están en sintonía desde DAPSA en Avenida Presidente Perón, mis bendiciones también, ¿no? Qué lindo esto de poder dar bendición.
1: ¿Viste? Se hace desde antaño, obviamente. Claro. Y es eso, ¿no? De dar buena fortuna o desear buenos augurios para cualquier persona. Así que está
0: lindo.
1: Bueno, ¿sí? Bendiciones.
0: Bendiciones para usted también. 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Lo hizo también Free en Adolfo Dávila 182. ¿Es Sebastián? Sí, es Sebastián. A ver.
1: Es Germaín.
0: Germaín.
2: Muchas gracias.
0: Por nada.
3: No quiero lastimarte, vida.
0: El 17 viene Germaín, aporta el señor Godoy. 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

¡Qué temazo, señor! Estamos en el 38-25-53-10-13 con mensajito. Nos dicen, hola Adri, con respecto a las basuras, estoy harta de que la gente pase por la calle y rompa las bolsas que dejo en el canasto. Meten los dedos en la bolsa, rasgan de punta a punta, me tienen podrida. No sé qué buscan, los odio. Ah, dicen en un mensajito. En otro mensajito nos dicen, le escribo para preguntarle si había alguna novedad para que vengan a cubrir la toma de terrenos en el barrio Poma Norte. Necesitamos que nos acompañen y que nos escuchen. 70 familias, los terrenos en un baldío, transformado en basural, un barrio abandonado por el municipio en todo sentido. Calles de tierra, sin alumbrado, barrio Poma Norte, detrás del canal. Y bueno, están escuchando. Y dicen en el mensajito, estamos escuchando, qué mala es la gente. Tantos políticos se adueñaron de todo Chilecito, fincas, departamentos. Solo queremos un poquito de tierra para poder construir. Tantos mensajes de maldad y denigrándonos. Pero para los políticos, todos callados, dicen en otro mensajito.

0: Tajito nos dice, no me levanté como la Tana Ferro. Cuando tenga que votar el año que viene, anoté todo lo que voy a recordar. El corte de luz por no poder pagar. El servicio de Rioja Bus. A los que les entregaron casa teniendo y ahora las alquilan para turistas. Los familiares de todos los políticos que fueron los primeros en encontrar trabajo. Los titulares de ONG que todo quedó en la nada. Todos acomodados, su gente, hasta los concejales, los metió armando las valijas y chú, por supuesto no den mi número, porque ni siquiera por acá podés hacer una queja formal. Después tenés que bancarte a su gente tirándote, dicen en otro mensajito.
1: No depende de
0: qué barbaridad. Anotamos a Silvita para el sorteo de los maples de huevos. También nos dejan su mensajito en el 38255313, ¿eh?
1: Me haría daño ahora, ya lo sé.
0: Se vienen los cuatro primeros signos del zodíaco. Qué importante es saber qué nos depara el destino para hoy.
2: Ah, ¿qué le depara el destino a mi mamá? ¿Qué me
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3: Me llamo Alexandra y estoy lista para contarte, signo a signo, lo que el destino te tiene preparado para hoy.
4: Aries. El día puede encontrar una salida más liviana a algo que venía pesando. Tenés margen para avanzar, siempre que no quieras resolver todo de una vez. En el amor, permitite ir a tu propio ritmo. Tauro. La luna en Virgo te ayuda a ordenar tus prioridades y el buen aspecto del Sol con Júpiter le suma una sensación de confianza que te puede venir muy bien. Algo sencillo puede devolverte el entusiasmo. En el amor, presta atención a lo que sí está funcionando. Géminis. Una idea puede crecer si dejas de analizarla tanto y te permitís jugar un poco con ella. El día favorece los intercambios que abren posibilidades, en lugar de encerrarte en una única respuesta. En el amor, deja una puerta abierta a lo inesperado. Cáncer. La luna en Virgo puede ayudarte a poner orden en algo que venía ocupando demasiado espacio mental. El clima general es generoso y te permite mirar una situación desde un lugar menos exigente. En el amor, no conviertas cada detalle en un problema.
0: ¿Qué recomendaciones las de Alexandra, verdad? 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
5: Adri,
0: sí, dale,
5: bueno,
0: te escucho.
5: ¿Me escucha bien ahí?
0: Es re genial, tranqui.
5: Me escucha, por favor.
0: Re. Lo escucho. Estaba terminando la tandita.
5: Sí, sí, sí.
0: Dígame.
5: Está marchando la gente del hospital Adri, están a una cuadra de la plaza. es la gente de los contratados con quienes vamos a ver si podemos dialogar. Si me puede bajar un poquito el volumen del micrófono, Lucas. Está la gente de los contratados, vienen justamente hacia la plaza, van a hacer la manifestación, estuvimos dialogando con Lucía. Mientras guardamos eso, también teníamos una nota comercial pautada para esta hora con la gente de Andina Automotores, lo vamos a ir saludando. Julián, ¿cómo te va? Muy buenos días. Julián y Miguel están acá, ¿no?
6: Hola, Daniel, ¿cómo está? Buen día para ustedes, para toda la audiencia, gracias por el espacio. 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
8: 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Muchas gracias, Daniel, por el espacio, ¿sí? Y bueno, un saludo para toda la audiencia, que tengan una buena jornada.
5: Igualmente, muchas gracias, Julián.
8: Gracias, Daniel, a vos y a toda la audiencia.
5: Gracias, Miguel, feliz estar aquí.
8: Gracias, Daniel, un abrazo a toda la audiencia.
5: Muchas gracias. 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Escuchará de fondo justamente lo que es la manifestación que llevan adelante los trabajadores. En este caso, la gente de los contratados del hospital que están reclamando el pase a planta, bueno, están transitando por la calle Joaquín González, estamos tratando de alcanzarlo, por supuesto, para dialogar con algunos de ellos, ¿no? Uh-huh. Es un grupo más o menos de 20, 30 personas las que están participando justamente de esta manifestación, Adri. Con este reclamo, recordamos que el viernes estuvieron en la capital de La Rioja y sí, en razón de eso... Vamos a consultar justamente qué novedades han surgido en las últimas horas, ¿no? Uh-huh. Por el tema justamente de lo que se acordó. ¿Cómo le va? Buen día.
9: ¿Cómo estás, Dani? Gracias por acompañarnos.
5: ¿Qué novedades hay con respecto a ustedes? Viajaron el viernes a la capital de La Rioja. ¿Qué les dijeron?
9: Y nos dijeron que teníamos que esperar que la primera tanda sale profesionales y enfermeros recibidos. Y seguimos esperando, todavía no pasa nada, no sé cuánto más hay que esperar.
5: ¿Cuánto sería esa primera tanda?
9: Y serían 32 enfermeros.
5: ¿De enfermeros recibidos?
9: Sí, recibidos, sí.
5: ¿Ustedes tienen que esperar?
9: Después, sí.
5: ¿Por eso se está manifestando?
9: Sí, porque queremos que salga ya, porque si no salimos hasta la primera quincena de noviembre, usted ha visto, en La Rioja se paraliza todo.
5: ¿Ya tienen más o menos cuántos serían ustedes los que tendrían que pasar a planta?
9: 66.
5: ¿66? ¿Con los requisitos, con todo?
9: Con todo. con todo, ya listo para que el señor gobernador firme, nada más.
10: ¿Un plan de lucha es esto con esta manifestación en el día de hoy, ¿no?
9: Totalmente, sí, un plan de lucha.
10: ¿Cómo van a seguir estos próximos días?
9: Y ya una vez terminada la marcha, entramos en la asamblea para ver qué pasos a seguir.
10: Claro. Muchas gracias.
9: No, gracias a ustedes.
10: ¿Estas horas están con permiso? ¿Avisaron cómo están
9: lamentablemente
10: el contexto gremial?
9: Sí, estamos con el apoyo de los gremios, pero lamentablemente somos los que estamos en contraturno. Por ejemplo, yo salí esta mañana, vengo a apoyar. Y los chicos que están trabajando en el hospital nos esperan allá, o no pueden hacer abandono de trabajo.
10: Muchas gracias.
9: No, gracias a ustedes, Dani.
10: Bueno, entonces estamos acompañando a la gente del hospital, Adri. Como decía anteriormente, serán unas 20, 30 personas aproximadamente que se están manifestando. Es el pase a planta. Ya les dijeron en la capital de La Rioja que van a designar primero a los que están justamente los universitarios, y luego justamente se gestionaría, en el caso de ellos en particular, justamente se gestionaría lo que corresponde a 66 personas, según lo que nos manifestó Lucía hace minutos nada más, ¿no?
0: Tendríamos otro testimonio, Dani, porque siempre hablamos con Lucía y quizá haya otros compañeros que puedan también decir lo que sienten, porque recordemos que hace años están esperando esto. La última vez que charlábamos con Lucía nos decía que desde tiempos de pandemia, cuando ellos eran los héroes, les habían prometido el pase a planta, y también ha molestado mucho el hecho de que se priorizara a quienes son cadetes de la policía, que han tenido sus nombramientos al poco tiempo de haberse recibido. ¿Hay alguien más? ¿Hay alguien más que quiera escucharse, y en casa sobre todo, que puedan escuchar? Porque son 76 personas. Hoy, si bien nos das un número de 20, quizás los otros están cumpliendo tareas, están en sus lugares de trabajo, porque eso también, permanecen trabajando, pero igual en este plan de lucha de alguna manera debe hacerse sentir para que desde el gobierno provincial digan, bueno, que esperen. ¿Cuánto más? Si hacen años están esperando el pase a planta.
10: Efectivamente, ¿cómo le va? Buen día, ¿reclamando?
11: Sí, sí, apoyando a los compañeros. Yo soy secretario general de APROSLAR, representante de los profesionales de la salud. Convocando por los compañeros, vinimos a apoyar en esta manifestación que se está llevando a cabo acá y en la ciudad capital también, y en Chamical también. Así que, por lo tanto, venimos a reclamarle al señor gobernador y al señor ministro el pase a planta urgente de estos compañeros, ¿no? Tenemos distintas situaciones de compañeros, como ser los precarizados con contrato y con los becarios municipales, ¿no? Becarios municipales que están tratando de ser ninguneados tanto por la municipalidad como por las autoridades de salud, quedando en una forma, en un limbo que no sé, ni lo reconoce el Ministerio de Salud ni la municipalidad. Así que, por lo tanto, son becarios con 150.000 pesos, en los cuales no responden a las urgencias, a las urgencias electorales, sino que se reconoce la urgencia política. Así que, por lo tanto, le pedimos al señor gobernador el pase a planta urgente de todos los compañeros. Más de 1.200 compañeros precarizados en toda la provincia, cerca de 100 compañeros precarizados o más acá en la ciudad de Chilecito, y por eso estamos acá apoyando a los compañeros.
10: Así es, muy amable, muchas gracias. Bueno, reclamando, ¿no?
12: Reclamando, como siempre, el pase a planta y no nos dan bolilla para esto.
10: ¿Cuánto tiempo llevan en la hospital usted?
12: 6 años ya.
10: ¿6 años? Esperando promesa, ¿no? Que te cumpla
12: promesa. Siempre están promesas, nada más, nada más. Pero bueno, acá que seguimos la lucha.
10: Sigue la lucha. Bueno, buen día. ¿Reclamando?
12: Hola, buen día. Reclamando con todos los compañeros acá, esperando la promesa que nunca llegó. Hay compañeros 7, 6, 5 años, 4 que estamos.
10: Y seguimos. De pronto hoy no se acuerdan de los héroes, ¿no?
12: No. Para pandemia todos salían a aplaudirnos, y ahora quedamos en el olvido. Y es una pena, es una tristeza, porque todos, en alguna medida, por alguna circunstancia, llegan al hospital.
10: Claro. Muchas gracias.
12: No, por favor.
10: Bueno, muy bien, ahí está otro testimonio. Hola, a ver, otro testimonio por acá. ¿Cómo le va? Buen día. Bueno, reclamando también, ¿no?
12: Sí.
10: ¿Cuánto tiempo en el hospital?
12: Ya más de 7 años que estamos en el hospital, así que estamos pidiendo al señor gobernador que nos pueda pasar a todos nuestros compañeros a planta, no solo a los profesionales, porque creo que en el tiempo de COVID todos fuimos promocionales.
9: No, ahora que nos dicen que solo van a pasar los profesionales y el resto tenemos que esperar a pasar en tres etapas.
10: ¿Cuánto cobra usted?
9: 450.
10: ¿Eso tiene que facturar como monotributista?
9: Y yo entre monotributo y contadora, ya y DGIP estoy pagando casi 100 mil pesos.
10: ¿Cuánto le quedaría, perdón?
9: Me quedaría 350 mil pesos.
10: ¿Cómo? ¿Tiene que cumplir horario? ¿Tiene sí, que
9: la
10: tarjeta?
9: Sí, marcamos con el dedo y trabajamos las 6 horas.
10: Muchas gracias.
9: De nada.
10: Bueno, ahí más o menos un panorama, Adri, justamente lo que significa este reclamo que llevan adelante los trabajadores contratados del hospital, que han comenzado hoy un plan de lucha. Son un número relativamente reducido, pero bastante ruidosa la marcha, se hace sentir y de alguna manera trasciende justamente en razón de lo que vamos haciendo periodísticamente en cuanto al reclamo que vienen haciendo desde hace algún tiempo, ¿no?
0: Desde ya, pero además es importante porque se visibiliza este reclamo, Dani. Claro, de alguna manera hoy la ciudad de Chilecito tiene también esta visión distinta, no tan solo a través de lo que hemos dialogado tantas veces con ellos. Un poco de ruido, un poco de, a ver, la visibilización, que Chilecito también despierte ante este tipo de reclamos. Todos vamos al hospital, Dani.
10: Claro.
0: Ante una urgencia, la ambulancia va directamente al hospital. ¿Y qué pasa con ellos? Qué dormidos que estamos, por favor, qué dormidos.
10: Y después exigimos, Adri, también está la otra, ¿no?
0: Obviamente.
10: Cuando vamos al hospital exigimos, es decir, te quedan 300 mil pesos para vivir, Adri. 300 mil pesos para vivir, porque de los 400, como decía la señora, ¿no?, que algo se debe haber escuchado, de los 400 tenés que pagar monotributo y tenés que pagarle al contador que te haga el trabajo justamente para poder facturar al Estado, ¿no?
0: Esta es la realidad, sí, sin duda. Esta es la realidad de tal...

0: plata? ¿A dónde? ¿Cómo le están haciendo girar el dinero que llega de coparticipación? Porque si no, son todas promesas incumplidas.
1: Claro.
0: Bueno, ahora también el gobierno lo que hace es presionar para que los que están en edad jubilatoria lo hagan. Si no, van a empezar con medidas, sacándole la quincenita y después de 3 meses, si no hacen lo que el gobierno necesita, que es liberar los lugares de trabajo, los van a sacar directamente. Les van a anular todo y los van a hacer jubilar de prepo. Esta no es la forma tampoco, pero bueno, es lo que el gobierno está haciendo para poder liberar lugares de trabajo, ¿verdad?
1: Efectivamente. Yo por ahí planteo la cuestión lógica y esto apartado justamente lo que veníamos haciendo como informe, Adri. Va el comisario Luna, van 4 o 6 efectivos policiales, quizá Grevelin tiene el número, 2 de la motorizada, 2 de la brigada ciclística, 2 o 4 de la ciclística, porque los perdí por ahí. En un momento el móvil, ¿no? Y vos decís, a ver, ¿quién se puede animar, Adri? Porque además van con las cartulinas, puesto el cartel, a tener algún atentado o una acción en contra de esta gente que se está manifestando.
0: Lógico, Dani.
1: Digo, bueno. No, en la lógica, ¿no? En la lógica. ¿Quién podría, sabiendo que son el personal del hospital y todo lo demás, quién podría producir, ni siquiera un bocinazo, Adri? Se entiende justamente el reclamo que viene haciendo esta gente, ¿no?
0: Estamos en Mañanas de Radio. Dani, muchas gracias.
1: Y no llueve todavía, señora Bertuzzi, ¿eh?
0: ¿Y usted qué pronostica?
1: Para mí no va a llover.
0: Directamente no.
1: Está cargadito para el sector oeste, ¿no? Pero está lindo. Todavía yo no creo que llueva.
0: Bueno, nuestro Choyes del clima chileciteño, sañogasteño, ha dado el pronóstico. Muchas gracias.
1: Luis Murcia dice que le hace frío. ¿A usted le hace frío? ¡Ay, caramba! Me estaba invitando Luis. Bueno, gracias a todos. Hasta luego,
0: señor Godoy. Muchas gracias. Desde Plaza Principal de los Caudillos Federales, con información en este bloquecito que fue el comercial con Andina Automotores, están atendiendo en Chilecito y también con esta posibilidad de poder tener la charla a través de los que se están manifestando en Plaza Principal. Salud, nuevamente en la calle 76. Están necesitando que el gobierno provincial cumpla con la promesa, los nombramientos que desde hace años están esperando, el famoso pase a planta permanente. A las 10 de la mañana con 50 minutos, la actualidad, la información, las noticias, en Mañanas de Radio con Electrimac, con Novedades Kiki y con los amigos que están en sintonía, con Alejandra Rivas, licenciada Alejandra Rivas, que te invita a activamente Mates y Memoria. 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
2: ¿Escuchas?
0: ¿Perdón?
2: ¿Me extrañaste? No, digo, pregunto así, porque vos viste que en el arca que estoy construyendo, Bertuzzi, vos no estás en el listado.
0: No, igual tampoco quiero que me agregue.
2: No quiere que la
0: No, pues yo ya le dije, usted va con el arca, cual arca de Noé. Yo claro, tengo, ¿no?, mi barco pirata, totalmente en la vereda opuesta. Sí. O sea, estás lejos, señor. En Mañanas de Radio, con vos hasta las 13 para hacerte compañía. 10:51 en el país.

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0: Menos mal que en el Arca de Godoy ahí cocinan. En la mía no, en la mía robamos.
1: Claro.
0: En mi barco pirata robamos.
1: Pasamos directo para...

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1: 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Godoy en tu Arca, ¿podrían comprar los que ya se subieron?
2: Sí, puede ser, ¿por qué no?
1: Claro. Y nosotros vamos con nuestro barco pirata y les robamos lo que ustedes hagan. ¿Qué claro. opinas?
0: Me parece perfecto.
2: ¿Perdón?
1: Porque así es la historia.
0: Exactamente.
1: ¿Qué?
0: O sea, aprovechemos que el capitán claro. es así.
1: Listo.
0: Entonces,
1: olvídate, ya lo dijimos.
0: Totalmente.
1: 10:53 en el país, estamos en Mañanas de Radio, porque para vos hay muchísimo para compartir y también para tener en esta idea. Hoy tenemos el espacio con Natura, como cada martes y jueves, para recordar parte de nuestra historia y de nuestra naturaleza. 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
2: La nueva legislación, Adri, de la provincia de La Rioja, según lo que le escuché a usted en una información, está exigiendo, ¿no?, que empleados de la administración pública se jubilen.
1: Sí, señor.
2: Esa es la idea, ¿no?
1: Claro.
2: Ahora, Didi Massa es jubilado porque él tiene 71 años, por darle un ejemplo. Uh-huh. El diputado Oscar Chamía es jubilado, pregunto, ¿no? Porque ya también tiene sus años en el ámbito de la política. Y así hay varios, ¿no?, en el ámbito de la política que tendrían que estar más bien jubilados, ¿no?
1: ¿Quién le pone el cascabel al gato?
2: Claro, ese es el tema, ¿no? O bien, prácticamente de una manera muy particular, nos volvemos a quien nos gobierna, nos tomamos, ¿no?, los consejos y todo lo demás, de este consejo de abuelos, como ocurría con los pueblos originarios, ¿no? Es decir, tan próximos al Día de la Raza, que el próximo lunes y todo lo demás, tenían su consejo de abuelos y algunas otras comunidades, ¿no?, también lo solían tener, ¿no?
1: Claro. En los mensajitos nos dicen: hola, buen día. A los argentinos que no tienen y no pueden comprar la tierra, se les debe dar y luego educar, crear normas o leyes. Eso es respeto por el ser humano. Nos mandan un mensajito y hacen esto, ¿no?, en base a lo que está diciendo la gente.
2: Claro.
1: Los que hace años se están sacrificando para tener su terreno, comprándolo, y los que hoy están solicitando para que se los den directamente. En la teoría, a los argentinos que no tienen, no pueden comprar, en la teoría es maravilloso. En la práctica, ¿esto sucedió? ¿De todo lo que se dio? ¿Se debe educar, crear normas o leyes?
2: Claro.
1: Yo recuerdo hace muchos años cuando en los alrededores de la estación número uno del cable carril, hace muchos años, en la época del doctor Rejal, estaba como secretaria de gobierno la doctora Graciela Nader, se hizo el barrio Ferrocarril, si no me equivoco, en Los Altos, cerca del Sagrada Familia, sí, para las familias que habían ocupado, que eran, no sé si decirle viviendas, era un conglomerado que se había hecho en la estación número uno del cable carril, donde no había casi nada, ¿eh?
2: Claro.
1: Estaban las torres y la estación. ¿Estamos hablando de cuántos años, Adri? ¿20 años?
2: Y no, poco más, Adri.
1: Más.
2: 30 años, más o menos.
1: Bien. ¿Recordarás 20, ese momento?
2: 30, 35 años, más o menos.
1: ¿Recordarás? Cuando sí, en la estación número uno no había nada, excepto estas casitas que se habían hecho, en realidad eran chapas.
2: Claro,
1: y
2: claro,
1: cartones. Ante esa situación, el gobierno determinó crear este plan de viviendas y, si no me equivoco, ha tomado el nombre del ferrocarril. Estuvimos nosotros haciendo locución en esa inauguración de viviendas. ¿Con qué objetivo? Se dijo, se dejaba libre la zona de la estación número uno del cable carril para que nadie más ocupara ese espacio, que era histórico,
2: claro,
1: ya,
2: claro,
1: para no tener este inconveniente y que vuelvan a ocupar esas viviendas,
2: claro,
1: construidas de manera muy
2: precaria.
1: Sí, sí. Todas esas familias tuvieron sus casas.
2: Claro.
1: Barrio Ferrocarril. ¿Qué pasó? que eso no se deshizo y nuevamente con el paso del tiempo ocuparon esos lugares y además edificaron.
2: Claro.
1: Este es el tema de Chilecito. Voy y vuelvo al tema de los terrenos, la construcción, el Estado, las viviendas. La idea fue muy buena. De decir, listo, acá nadie más va a vivir, se elimina todo. ¿Qué pasó? Y estamos hablando, con tu memoria, 30 años. A mí ya sí. El tiempo pasa tan rápido que ni sé cuándo fue. Pero eso fue porque hicimos locución. Esa fue la inauguración de muchas viviendas en la zona de Los Altos antes de que se hiciera el Padre Inestal.
2: Claro.
1: Barrio Sagrada Familia, el ferrocarril, que eran poquitas viviendas. Y toma ese nombre justamente por los que estuvieron viviendo en ese lugar.
2: Pues sé que, por ejemplo, Adri, la señora Campillay es una de las que vivía en ese lugar, bueno, con ese argumento, ¿no? De que, bueno, no podían estar porque era propiedad estatal, era el ferrocarril argentino, para evitar inconvenientes. Ojo, pasaron inviernos, Adri, veranos, varios ahí en ese lugar, ¿no? Bueno, en el caso particular de la amiga Mirta. Campillay fue, Mirta, fue trasladada al polideportivo del Barrio Independencia, hasta que le entregaron su casita, una de las historias, ¿no? Y la menciono porque es una amiga, ¿no? Pero de ahí en adelante, de ahí para adelante y para atrás, Adri, esos predios siempre fueron ocupados, como decías, ¿no? Con el tema de algunos hicieron modificaciones, hicieron construcciones, me tocó cubrir en algún momento que inclusive esto que ahora está vacío, bueno, el anteaño pasado, Adri, también hubo una señora ahí en ese lugar, hace unos pocos años después de la pandemia, una señora en uno de esos lugares, que era una historia prácticamente repetitiva, ¿no? Tapar o poner alguna frazadita, algo en alguna ventana, como para permanecer en ese lugar, pero es imposible, una, porque si bien es cierto, tenés agua ahí cerca, no tenés baños, por darte un ejemplo, ¿no? Bueno, ese predio iba a ser también el centro cultural, le iban a hacer un montón de ocupaciones, después iba a ampliar lo del museo del cable carril también hacia alguna de estas dependencias. Hay una sola parte que es lo del museo del cable carril, que viene de años, Adri, que es donde se ha logrado concentrar la mayor cantidad de piezas justamente en su momento, ¿no? En ese sector. Después el resto, no, ni siquiera un cierre perimetral. De eso yo recuerdo los 3 millones de pesos, que 3 millones, que en algún momento hablaba el ingeniero Julio Martínez, ¿no? Estaba Silvia Gaitán de intendenta, otros decían que eran 4 millones, después me dijeron que eran 6 millones, para el cierre de la estación número 1 del cable carril. A ver, quedó en el aire todo eso, ¿viste? Hoy pasás por el lugar, siguen las vagonetas, viste, ahí a riesgo. El año pasado se cayó una parte, una mampostería, justamente desde la rampa de lanzamiento de las vagonetas. Había un inconveniente con las escaleras también. Una serie de cuestiones. Pero volviendo al tema de vivienda, es repetitivo el tema. Es repetitivo. Es decir, así se hizo, por ejemplo, el barrio Las Torres, que era un predio del Club Atlético Newell's Old Boys y que pertenecía también una parte, ¿no?, a la sucesión de Carlos Menem Camera Gordillo, el barrio Dorado, que había otro apellido también ilustre, ¿no?, que era justamente el propietario de esas tierras del barrio Dorado, Dorado Sur, bueno, allá en el barrio Pomar exactamente lo mismo, el barrio Adri, donde se construyeron, si no me equivoco, es el Nevado, que son las viviendas que en algún momento llevó adelante la coordinación ejecutiva Gastón Michicay, más precisamente ahí al costado del cementerio, ¿no? Que algunos también, ante, claro, que ibas a tener papeles y eso pertenecía a Tambería del Inca, ¿me entendés? Entonces, todos esos predios que eran, no tenían dueño, aparecieron después algunos dueños, algunos apropiándose de esos terrenos, ¿no?
1: Esa información en Mañanas de Radio, la historia que vuelve, lo repetitivo, lo que sucede y lo que te comentamos aquí en este programa, 11, un minuto en el país, memoria, decía el programa de Chiche Helblo, claro, hay algunos que nacieron hace poco tiempo.
2: O que están hace poco tiempo recién conociendo lo que es la función.
1: También.
2: Que no los culpo ni mucho menos, es decir, comparativamente con algunas acciones o algunas actitudes, creo que...
1: Imagínate los que nacieron hace 20 y pico de años.
2: Claro.
1: Nosotros estamos hablando de más de 30.
2: Sí, sí.
1: Ni siquiera habían nacido y ya estaban estos inconvenientes.
2: Efectivamente.
1: El tema es que no se soluciona, por eso decimos el túnel del tiempo.
2: Claro.
1: Pasaron los años, Pasaron y pasaron 4 décadas, más de 40 de democracia. De los problemas que no tuvo Chilecito, después empezó a crecer demográficamente y comenzaron a crearse los problemas lógicos de una ciudad. ¿Cómo se fueron solucionando?
2: Y todo lo contrario, Adri. Si hoy vos tomás barrio Dorado, por darte un ejemplo, yo fui en algún momento a ese barrio por algunas cuestiones de entrega y demás, te estoy hablando año 95, 96 quizás, por ahí en esos tiempos, no lo recuerdo bien en fecha, pero era 96. 96, ¿y por qué lo recuerdo ese número, Adri? Porque un día cortan la avenida de Circunvalación, ¿viste? La coordinación ejecutiva, un poquito más arriba, cortan los vecinos en el ingreso al barrio Los Dorados, cortan la calle. ¿Cuál era el reclamo? Que Delar les había cortado la energía. ¿Por qué? Porque por una cuestión política les pusieron tres pilares nada más, tres pilares de energía. Edelar da cumplimiento a una medida, es decir, ¿cuál era la medida, Adri? Le pusieron esos tres pilares. Calculaba que más o menos de esos tres pilares tenían que sacar, así, ¿no? Haciendo un comentario muy particular, tenían que sacar 30 conexiones, más o menos, de cada uno, Adri, para cada una de las casitas que había en ese lugar. Una noche fui, bueno, había una emergencia, una urgencia, la ambulancia no podía llegar, fueron los bomberos, sacaron al señor que, bueno, había tenido un inconveniente de salud, porque no había calle, ¿no? Te estoy hablando de la historia de ese barrio. Y ahí como que, bueno, la oscuridad, esto, aquello, en fin, por darte, es una, lo hago al comentario, ¿no? Es una metáfora. Creo que había conexiones hasta con cable de plancha, por darte un ejemplo, ¿no? Dos en uno, el cable dos en uno, el cablecito. Los vecinos hicieron lo que pudieron. Lo mismo ocurrió, Adri, y vos fuiste testigo, de lo que pasaba con los vecinos a los que le adjudicaron la vivienda ahí en el barrio costado del cementerio, de un pilar salían los cablecitos.
1: Terrible.
2: Para diferentes lugares, estaba lloviendo, ¿te acordás de ese día?
1: Y los niños
2: jugando.
1: Y los
2: niñitos jugando ahí cerca, sí, del pilar de la luz.
1: Sí, recuerdo.
2: Irresponsabilidades, ¿no?
1: ¿Cómo que no?
2: No de los vecinos, sino de los que le dijeron, vayan, conéctense. Lo mismo pasaba en el barrio Dorado, ¿no?
1: El Estado presente siempre. 11:04 en el país. 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
3: San Luis reúne a 400 estudiantes y docentes de todo el país. Es la sede de la primera fase de la Feria Nacional de Educación en Ciencias, Tecnología y Artes y también Matemáticas. Participan delegaciones de distintas provincias con proyectos de niveles inicial, primario y secundario con matemática como eje central.
4: La información del deporte ahora con Damián Zárate.
5: Continuidad de la 29ª fecha del Brasileirao y destacamos que juega el rival de Estudiantes en la semifinal de la Copa Libertadores de América. Primero, dentro de una semana, el partido en La Plata y se va a cerrar la llave de la semifinal en Brasil. 19:30 entonces, Flamengo visitará Santos, además a las 20, Paranaense Mineiro, 21:30, Palmeiras Bahía y Fluminense con Curitiba.
4: En la ciudad de Santa Fe, donde nos escuchás por AM540, la temperatura es de 16 grados 7 décimas y se esperan lluvias aisladas para la tarde. En la ciudad de Buenos Aires, temperatura 17 grados 1 décima, humedad 93%, cielo cubierto, visibilidad reducida por neblinas a 9 kilómetros.
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0: Es un nuevo bloquecito para nuestras mañanas de radio en el 38-25-53-10-13. Ahí te podés enganchar con nosotros y compartir este tiempo que vivimos hoy. ¿No es increíble? Un 8 de octubre. ¡8 de octubre! ¡Feliz Navidad! ¡Feliz Navidad!
1: El arbolito está armado.
0: Yo sé, voy a hacer lo mismo. Armar el arbolito, guardarlo en el ropero y volverlo a sacar cada año. ¡Qué locura! Ella tiene una actividad muy rigurosa, porque es escribana, además de abogada. Y hoy la invitamos especialmente porque además, no voy a decir de conocerla desde niña, porque si no, Sofi Bazzani, querida. ¿Cómo estás? Buen día.
2: Hola, Tana. ¿Cómo estás? Buen día.
0: Bien, un gusto tenerte hoy en los estudios de la 1013. Tantas cosas para poder hablar de tu profesión, cosa que hicimos en su momento.
2: Tal cual.
0: De tu éxito como abogada, de tu trabajo como escribana también, y definitivamente una carrera profesional que has hecho de la mano de un linaje familiar poderosísimo.
2: Sí, tal cual, tal cual.
0: Tu abuela, tu mamá. Ese linaje que ha marcado también toda una historia familiar con Zapatería Nader.
2: Así es, como vos lo decís. Sí, sí.
0: Y que hoy vive un nuevo proceso.
2: Tal cual, se cierra un ciclo, como digo.
0: Y por eso te queríamos invitar, porque hemos leído muchísimo desde tu despedida en las redes sociales, dándolos por qué, pero también de muchos que quizás comentan sin entender muy bien un por qué. Porque muchos, depende de la cuestión política o social, ¿no? Lo derivaron por el lado de la política, que todo lo que está pasando en el país y el cierre, que lo económico, que mira, yo lo vi un poco más allá.
2: Muy bien.
0: Conociendo esto, y por eso decía, tu abuela, tu mamá, un linaje familiar y femenino muy poderoso.
2: Muy fuerte.
0: Muy fuerte. Sí. Contanos.
2: Bueno, vamos a ir por parte. Primero que, bueno, sacando números, son más de 80 años de la zapatería, porque, bueno, me ha escrito gente que me decía, yo iba con mi mamá, yo tengo tantos años. Entonces, haciendo números, son mucho más de 80 años. Calculamos 90, 93 años aproximadamente. Y sí, comenzando con mis abuelos, continuó con mi mamá y mi papá. Y bueno, ahora continuó conmigo y mi papá y yo. Uh-huh. La verdad que sí, un cierre que me angustia, un cierre que venimos hablando y transitándolo hace tiempo ya. No es que fue de un día para el otro que me levanto y digo, cierro la zapatería. Ya lo veníamos conversando hacía tiempo. Creo que hoy en día la prioridad no es comprar un par de zapatos, y creo que nadie cierra un comercio porque le va bien, eso está, es obvio. Uh-huh. Y más allá de cualquier pensamiento político, ideología política que puedas llegar a tener, creo que en esto de la libertad de expresión hoy en día está muy desvirtuada, porque cualquiera se sienta detrás de una computadora, detrás de un teclado, de un teléfono, y habla, y escribe, y lastima, y juzga, y es muy fácil juzgar y hablar, pero también hay que aprenderse a poner del otro lado. Entonces, bueno, ayer hubo una situación en la cual, después pensándolo, digo, debería haberme callado y no haberle dado importancia. Pero no, basta ya de eso, me callo, no digo nada, lo dejo para Dios, que la vida se encargue. No, no, ¿por qué? Si me está lastimando y está diciendo algo fuera de lugar y está exponiendo ante terceros un comentario que no sumaba para nada, porque si lo que vas a decir no suma, creo que es mejor callarse.
0: Sí, te vi responder enojada.
2: Sí, sí, sí.
0: Te no leí sé, respondiendo enojada.
2: Sí, no,
0: no
2: sé si enojada, pero sí dolida, porque también es alguien que conozco, porque si me decís que el comentario era de un fake trucho, como hay tantos ahora, que cualquiera, viste, que se hace un fake, comenta, sí, juzga, que es tristísimo lo que está pasando, porque hay gente muy mala, muy resentida, muy envidiosa. Y después me arrepentí, dije, ¿para qué me meto en esto? ¿Para qué gasto energía? Y tenía ahí como sentimientos encontrados. Digo, sí, gasto energía, pero a su vez, ¿por qué tiene que todo el mundo juzgar, hablar? Creo que es muy fácil juzgar sin ponerse en el lugar del otro. Yo no me levanté un día y dije, cierro la zapatería, dejo gente sin trabajo, se acabó. No, fue una decisión que costó, que se viene conversando hace muchos años. No muchos años, mucho tiempo.
0: Claro, como todo proceso.
2: Tal cual.
0: Como todo proceso. Lo que sucede en la vida, en lo cotidiano, cuando así alguien es, dice, uy, mira, se separaron, cualquier persona iba a decir, bueno, pero no es de un día para el otro, son procesos,
2: sí,
0: son
2: sí,
0: procesos
2: sí,
0: de años, una unión, una separación, un cierre de un comercio, tal lo cual, que le pasa a una industria, un medio de comunicación también puede suceder.
2: Así es.
0: Son procesos que se van meditando.
2: Vos lo decís.
0: Por eso quería invitarte para poder hablar de esto que le puede suceder hoy a cualquiera.
2: Por supuesto.
0: En Chilecito, porque vemos muchos locales que se vaciaron, están cerrados, con el dolor que ello implica, y cada uno tiene su propia historia.
2: Por supuesto, y más allá de la ideología política que cada uno tenga, que no voy a entrar en eso porque no me interesa, esté el gobierno que esté, yo me levanto todos los días a trabajar, y la zapatería, más de 80 años, con miles de gobierno y miles de procesos y problemas, siguió de pie. Y abría sus persianas cada mañana, y fue parte de historia de miles de familias, de muchos empleos de comercio maravillosos que hemos tenido, que eso puedo dar gracias a Dios, que creo que un comercio también funciona cuando el dueño no puede estar, que en este caso nos pasa a nosotros hace 6 años, desde que mi mamá no está, no somos gente que va todos los días al negocio. Yo iba esporádicamente, voy a hacer un mega culpa también, porque en un negocio hay que estar. Hay que estar dispuesto a meterle onda, a ir todas las mañanas, a controlar, pero yo dejé todo, digamos, en poder de Federico, que es nuestro empleado que nos acompaña hace muchos años, y por ahí no me gusta la palabra empleado, porque Fede ya es parte de nuestra familia, la gente que ha pasado por la zapatería ha sido parte de nuestra familia. Mirta, que se jubiló,
0: sí,
2: Mirta Aguilera, que se jubiló con nosotros, que hasta el día de hoy hablo. Y siempre estamos conectados. Creo que no hay ninguna persona que haya pasado por la zapatería, que haya trabajado con nosotros, que se haya ido mal. Porque así como ellos nos han respondido como buenos, nosotros también hemos sido siempre buenos empleadores. Y lo tomamos como familia. A mí no me gusta esa palabra empleado, tengo como algo contra eso. No, son familias, parte de un equipo. Y si en estos 6 años... no hubiese sido por los chicos que están trabajando ahora, no sé, ya lo hubiese cerrado hace mucho.
0: Recuerdo hace muchos años cuando íbamos a la zapatería y estaba tu abuela.
2: Sí, la nona
0: siempre,
2: Lidia.
0: Detrás del mostrador, ella
2: años.
0: Y después fue tu mamá la que la acompañaba también, ella ejercía como jueza y al mismo tiempo estaba
2: salía de dar
0: ahí
2: clases de la universidad,
0: claro,
2: y se iba a la zapatería.
0: Y después cuando vos eras pequeña, aparecía vos también ahí.
2: Sí, siempre atendiendo, me encantaba. Pero bueno, creo que también se trata de más allá de cerrar, porque la situación económica está mala, porque digan lo que digan, o sea, el que dice que hoy en día las cosas están bien, vive en otra realidad paralela. De verdad, no comprendo. No voy a entrar en eso porque no viene al caso, pero
0: pero es intrínseco, digamos.
2: Claro.
0: En una realidad no podés tampoco soslayar lo que cada uno vive.
2: No vamos a tapar el sol con un dedo.
0: Claro.
2: Es así.
0: Y en el rubro, sobre todo, calzado.
2: Que no es una prioridad. Hoy en día la gente, la prioridad es comer, comprar para el supermercado, los libros para la educación de los niños, hasta por ahí no más, y listo. O sea, la gente no le alcanza.
0: El mundo cambió.
2: Tal cual.
0: Argentina cambió.
2: Y hoy en día el consumo de un calzado no es prioridad.
0: No.
2: Es así. O sea, yo antes de comprar un calzado me fijo qué me falta en la heladera para mis hijos.
0: No se importa, lo ves en redes.
2: Ah, lo ves en todos lados.
0: O sea, el mundo cambió desde todo punto de vista.
2: Así es. Y es algo que yo no elijo más. Eso también quiero dejar en claro, porque no solamente la situación económica es uno de las problemáticas por las cuales cerramos, pero es algo que yo no elijo más. Yo tengo mi profesión, a cual amo y me encanta, y estoy muy feliz de ejercerla, y la zapatería cumplió su ciclo, ¿viste? Como Messi ya se fue.
0: ¿Vos sabés bueno, yo creo que esto fue comentario dentro de lo que es Chilecito, porque todos cuando nos enteramos y leemos tu posteo, cierra, y cada uno le fue poniendo su impronta.
2: Sí.
0: Y así en mensajito alguien me decía, pero bueno, mirá, después de tantos años, y yo le puse, pero no es el sueño de Sofi.
2: Tal cual.
0: No es su sueño.
2: Es eso.
0: O sea, viendo desde el lado femenino, por eso me remonté otra vez a tu historia, ¿verdad? Porque fue el sueño de tu abuela. Pero en esto de cómo cambió el mundo y cómo cambia Chilecito en base a eso, las mujeres también hemos cambiado.
2: Mucho.
0: Y el sueño de tu abuela, que toma tu mamá en este linaje, hoy no es el sueño de Sofi.
2: Lo sea, tomé yo hasta donde lo pude sostener.
0: Claro, sin haber hablado con vos, pero uno más o menos que va viendo, a ver en este mundo, las cosas cómo van, las mujeres cómo estamos, sostener semejante, no digo mochila, pero sostener esta estructura familiar, cuando vos decís, pero yo para mí quiero otra cosa, y está muy bien lo que hiciste, por sí. Eso quería invitarte a charlar, porque muchas veces un frío posteo en una red hace que muchos puedan entender lo que cada uno quiere.
2: Tal cual, y es válido también.
0: Sí, también, de hecho, porque uno cuando lo hace en redes, estás expuesta a que te escriban cualquier cosa.
2: Tal cual.
0: Y que entiendan, pero esto sobre todo, ¿no? Decir, hoy la doctora Sofía Bazzani está haciendo otra cosa. Y lo del local comercial que fue divino, nos acompañó Zapatería Nadre, estuvo ahí más de 80 años. Bueno, despertemos, Chilecito, la vida cambia.
2: Sí,
0: el mundo cambia, así como Messi dijo, hasta aquí llegué, que nos cuesta tanto soltar, ¿no?
2: Sí.
0: Entender al otro, soltar, comprender y verlo desde el lugar, ah, mira, bueno, lo hicieron genial.
2: Tal cual, aparte yo estoy muy más allá de que es doloroso esto de tener que cerrar, es angustiante. Estoy muy orgullosa y también muy muy agradecida de, imagínate, tantos años. Son pocos acá los comercios que pudieron sostenerse tantos años.
0: Tal cual.
2: Y agradecer también que de 100 personas que escriben, una o dos son comentarios malintencionados, que bueno, ya está. No peleo más. Listo, no digo más nada.
0: Pero
2: bueno, mi mamá siempre nos enseñó, si lo que vamos a decir no suma, te callas la boca. Porque lastimás. Entonces, bueno, ya está. Más allá del dolor de tener que bajar una persiana después de tantos años, siento mucha gratitud y mucho orgullo.
0: Sin duda. Sí. Y eso es lo más importante. Después de haber transcurrido todo este tiempo y haber sostenido, sobre todo, queda también ese local enorme, que es de la familia, ¿no es cierto?
2: Muy grande.
0: ¿Es de ustedes?
2: Sí, es un local familiar.
0: ¿Y tienen pensado o tenés pensado qué vas a hacer? Porque entiendo que es un poco, tomaste la antorcha y dijiste, vamos.
2: Sí,
0: soy yo.
2: Me mandé, chao. Y bueno,
0: ahora,
2: mira, que Dios me acompañe en el proceso. La idea es terminar la liquidación con el stock que queda.
0: ¿Hasta cuándo van a estar?
2: Y suponemos octubre y noviembre, una vez que se termine la mercadería. Y bueno,
0: la cantidad de gente, Sofi.
2: Lleno.
0: Yo que estoy dos localcitos más abajo.
2: Lleno
0: de gente.
2: Lleno, y la verdad que sumamente. No me imaginé nunca, vos sabes. Nunca me imaginé.
0: Yo pensaba el stock que tienen, para sostener toda esta semana a un lleno total, y todos los que llegan se van con cajitas.
2: Mucho. Y creo que también pasó esto de que a todos les pasa, ¿no? Esta competencia, no sé si desleal es la palabra, pero competencia con las compras por internet, que yo también las hago, ¿eh?
0: Claro.
2: Nos pasaba Hashpapi, ponele. Vos te metés en la página, si bien tratábamos de tener el mismo precio, en la página tenías 12 pagos sin interés con Visa. Y nosotros llegamos a tener 12 pagos sin interés con Visa y me fundo.
0: Obviamente.
2: O sea, imposible. Y es válido también que la gente compre por internet o compre donde quiera, eso es. Pero bueno, siempre nos tratamos de traer el mejor calzado, que sea cuero, que sea cosido. Grimaldi trajimos muchos años, hasta que después, bueno, fue imposible,
0: claro,
2: porque te pedían un prechequeado, te pedían garantías hipotecarias, o sea, ya nadie trabaja crédito, muy pocas empresas. El resto era antes 30, 60, 90, 120 cheques, ahora es a 15 días y los tenías que cubrir. Entonces, bueno, se fue haciendo muy difícil de sostener. Y no solamente es reponer mercadería, sino también que son las cargas sociales de empleados. Tenés luz, tenés impuestos, muchas cosas que te van matando a diario.
0: Sin duda.
2: Y la verdad, ya no tenía ganas y no tengo por qué cargar con ese estrés de levantarme y decir, ¡ah, hoy entra un cheque! Hoy no se puede. Y el estrés no solo mío, sino también de Federico, que lo da todo por la zapatería, a quien estoy sumamente agradecida y siempre lo voy a decir. Mi papá, nervioso, que dije, ¿por qué? O sea, si yo tengo mi trabajo, que amo, que me encanta, que gracias a Dios me va muy bien, que cuido a mis clientes, que lo ejerzo con mucha responsabilidad.
0: Que lo elegiste,
2: que
0: Sophie.
2: Lo elijo. ¿Por qué tengo que de desequilibrarme emocionalmente por algo que no elijo más?
0: Claro.
2: Así que bueno, más allá de toda esta situación mala, situación económica para algunos parece, porque bueno, algunos me dicen que ellos no están mal, que bueno, los felicito, pero más allá de eso también es algo emocional, cierre de ciclo para para transitar también un poco más aliviada.
0: Indudable. Cuando decimos elección, hoy justamente hice un posteo de un cartelito que me pareció divino, donde habla de esto que las mujeres hacemos, ¿no?
2: Sí.
0: Es imposible todo lo que leemos que debemos hacer, y viene muy bien a esto, sí. Porque nos dijeron que atender a los padres, a los hijos, cocinar, ir al gimnasio todos los días, estudiar, ser exitosa, hacer fitness.
2: Yo todo menos cocinar porque no sé.
0: Pero, entonces, bueno, ¿qué problema?
2: ni un huevo frito, pero todo el resto sí.
0: Pero no estás en el rango de lo que, sí. Para ser exitosas, para ser divinas, para ser geniales.
2: Locura.
0: Además, tenemos que ser hermosas siempre, nunca envejecer. Sí, entonces, cual. Ahí estaríamos genial. Es mentira.
2: Sí,
0: al final del
2: mentira.
0: Cartelito dice, es mentira. Sí. Solo lo hacen para llegar a un sistema nervioso imposible de controlar. Esto es lo que también nos dijeron. Nos tenemos que hacer cargo de todo, y siempre viene, además del buen humor.
2: No puedes tener margen de error.
0: Claro, sí. Además del buen humor. Los tiempos cambiaron, la historia también. Hay un chilecito, sí. que también va cambiando, y por eso quería invitarte, para poder quizás contarle a los que no leen redes, a los que no entienden por qué el cierre, porque no todo el mundo está en redes sociales, ¿eh?
2: No, más vale.
0: Esa es otra mentira grande, que todos pensamos que todo pasa en redes, no.
2: No.
0: Eso es lo virtual, la vida es esto, es lo real.
2: Tal cual.
0: Es lo que te pasa a vos, lo que le pasa a él, lo que le pasa a una comunidad, lo que pasa con este hermoso local que cambia de rubro, quizás el día de mañana aparezca otro, o pongas no sé qué. O decidas alquilarlo para un banco, vayas a ver. Pero pasaron 80 años.
2: Claro,
0: Sophie.
2: Más de 80 años. Por eso te digo que más allá de todo,
0: la vida
2: siento
0: misma.
2: Mucho orgullo y mucha gratitud de mis abuelos, de mis padres. Es historia de nuestra vida. Con mi hermano hemos pasado horas, pero horas enteras ahí. Mi papá iba todas las tardes a abrir, se habrá perdido miles de cosas también por estar detrás de un mostrador.
0: Sin
2: que
0: duda.
2: También, bueno, en un momento quizás él también lo eligió así, al igual que mi mamá, pero bueno, es algo que yo hoy no quiero más.
0: También él no acompañar, ¿no? Porque nos estamos olvidando de ese hombre que asume esa responsabilidad, porque Zapatería Nader era de su suegra.
2: Tal cual.
0: Después de su esposa.
2: Y él acompañando.
0: Y él, o sea, muchas veces nos olvidamos de estos hombres, sí. que acompañan, sí, sí, respetuosamente, sí. todo un camino comercial, sí. en esta historia que no le pertenecía tampoco.
2: Tal cual.
0: O sea, voy casi a constelaciones familiares.
2: Ah, muy bien, mira. vos me entendés.
0: Sí, corazón.
2: Terapia con Tana.
0: Por eso quería invitarte. Sí. Porque si no lo ves desde ese lugar, no se va tomando una real conciencia de lo que puede estar pasando, sí. en este contexto donde cada uno aportó lo suyo.
2: Así es.
0: Y es el agradecimiento, ¿viste? Cuando decís, bueno, agradezco y suelto.
2: Yo digo, la gratitud siempre, sobre todas las cosas, siempre. Y muy muy orgullosa, como ya te dije y repetí varias veces, de todo esto lo que se logró, de más de 80 años que un comercio sigue en pie, abriendo su persiana todos los días, mañana y tarde, es una locura, la
0: y
2: verdad.
0: Me quería quedar en lo que dijiste antes con respecto a las grandes marcas que te exigen además exclusividad.
2: Sí, es una locura.
0: A vos exclusividad y además en su página te lo, sí. ponen con un descuento semanal del 10%. Y vos decís, pero si yo te lo compré.
2: Tal cual, es
0: y
2: que eso
0: lo
2: pasa.
0: Voy a vender más caro que vos.
2: Eso pasa, ponele, había gente
0: que
2: Se medía, bueno, me va el 7, bueno, pero acá no hay verde. Entonces lo pido por la página.
0: Eso que vos
2: compro el verde, sí. en 12 pagos.
0: Tal cual.
2: Y listo, le llega a su casa y
0: eso
2: chocha.
0: Eso que vos contás, lo sé por otros auspiciantes, Sofi, que tienen marcas exclusivas.
2: ¿Sí?
0: Hay una de mis clientas que también la viene remando, porque se siente muy mal con esto. Se prueban y después lo piden en la página, porque ya saben su talla y el
2: Así
0: color.
2: Es.
0: Entonces, ante esto, cuando decimos y nos quejamos, ¿no? De lo caro que está chilecito, todo chilecito. Pero, ¿qué estamos haciendo nosotros también en el tema de las compras?
2: Sí.
0: Y de las ventas. A mí me pasa con Mercado Libre en mi rubro.
2: Ah, te mata.
0: Obviamente. Sí. Yo tengo los productos de Sagrada Madre, toda la línea de sahumerios, toda la línea de que se ven habitualmente. Pirámides, cuarzos. Y lo tengo casi al precio de costo y muchas veces digo mejor que Mercado Libre. Pero eso es por una dinámica que tengo yo de reducir y reducir al límite.
2: Claro, pero tampoco es justo.
0: No es justo, pero me sostiene esto. Entonces vos empezás a hacer numeritos, sí, ¿no? Decís, saco de acá, pongo por acá. Porque hoy todo el mundo ve Mercado Libre. Todo el mundo ve Grimaldi, sí, todo el mundo ve Hush Puppies, todo el mundo ve Victoria Canale. Entonces vos ves las páginas y dices, mirá, lo tienen a 40.000, acá me están choreando con 50.000.
2: Lo tienen a 40.000 y hay 40 colores.
0: Claro.
2: Yo tengo negro.
0: Claro, ¿verdad? Corazón. Entonces,
2: es imposible, es mucho, es sostener mucho, la cual no estoy dispuesta.
0: Pero además, esto de que che, que chora, que la Sofi, sí, lo que cobra. Uy, entendí que además tenés el transporte, tenés todo, lo que te cobran desde Buenos Aires hasta acá.
2: Nosotros no pagamos alquiler. Claro. Imagínate la gente que paga alquiler.
0: Claro.
2: Es imposible de sostener. Ya es... Es imposible.
0: Y hoy la vida, al fin de cuentas, es tan breve, no sabes cuándo.
2: Sí.
0: Hoy estamos charlando nosotras y quizás mañana vos digas, ¿qué le pasó a la Tana? Y se murió. Uy. Entonces, en esto de vivir, hoy sí, más que nunca.
2: Y vivir aliviado también.
0: Claro.
2: ¿Por qué cargar?
0: Sí.
2: Ya fue. Todo me decía, bueno, pero es muy sentimental. Sí, es sentimental,
0: pero
2: a mi bolsillo no me está haciendo redituable. Y más allá de sacando el dinero, carga mental.
0: Sí, sin duda.
2: Que
0: hacer un pedido, pues.
2: Y eso se ocupaba Fede, ¿eh? Yo hay muchas cosas que
0: fuiste relegando.
2: Muchas.
0: Claro.
2: Y hace muchos años. Porque me ocupé de mis hijos, que eran chiquitos, después de mi profesión, y bueno, la vida misma, ¿viste? Que nos lleva a hacer miles de cosas.
0: Sí.
2: Yo hago muchas cosas a diario.
0: Claro.
2: Y en todas esas cosas que yo hago, no elijo estar en la zapatería. Entonces, bueno, eso también me ha llevado a que, bueno, si no elijo esto, ¿por qué tengo que seguir con algo que ya no quiero?
0: ¿Estás?
2: No me siento a hacer pedidos, no tengo idea de nada. Tampoco lo puedo seguir cargando a Federico con tanto. O sea, yo hago el mega culpa mío también de decir, yo también solté esto hace tiempo.
0: Claro.
2: Cuando vi que ya era insostenible, dije, bueno, ya está. Y también hemos pensado muchas veces así, bueno, compramos mercadería más barata, mercadería de moda. Pero después digo, no, porque Zapatería Nader nunca trajo moda barata.
0: Claro.
2: ¿Me entendés? Toda la vida hemos trabajado con fábricas que trabajan cuero, como Giovanni, que es cuero, cocido, con un zapato que te compras hoy y te dura 5 años. Pero bueno, hoy la elección de la gente es moda, que yo también lo hago, ¿eh? Yo también compro, ay, este es lindo, me dura 3 meses, lo meto al lavarropa. Mi hija, ayer,
0: bonito,
2: sin ir más lejos, le mando fotos, hijita, ¿te gusta? Mira, Hush Puppies, quedaron 2 pares. No, mami, no da. Le gustan las Vans, que si bien son de Grimaldi,
0: sí,
2: pero vos las metés en el lavarropa, a las 3 veces era negra y después gris.
0: Tal cual.
2: Entonces, bueno.
0: Conozco.
2: Claro, ¿no?
0: Esa es historia la conozco.
2: Hasta en mi propia vida me pasa, ¿viste? Pero,
0: claro.
2: Pero bueno, ya está. Creo que hay ciclos que se cumplen para todo, ¿no? Para todo.
0: Y está muy bien.
2: Sí.
0: Querida doctora Sofía, sí, Bazzani. Gracias por venir hoy.
2: No, por favor.
0: De alguna manera, las resoluciones que se toman son muy buenas porque indudablemente forman parte del crecimiento de cada uno.
2: Tal cual.
0: Tu crecimiento personal, el tuyo, no el de tu mamá ni de tu abuela.
2: No, ya está. Yo creo que fue la decisión acertada, así confío. Confío en haber tomado la decisión correcta y, bueno, poder cumplir a la gente que nos acompañó todos estos años. Bueno, ahora está Federico hace más de 15 años y Pamela, que nos acompaña hace poco, que también eso es algo que por supuesto, con toda la responsabilidad y el amor del mundo, cumplirles a ellos que nos acompañaron todo este tiempo, como corresponde, como debe ser. Y bueno, y bajar las persianas y que el que venga a alquilar ese local le vaya súper y sea algo bonito.
0: Sin duda, y así será. El mensajito dice, niña Sofía, mirá, ¿desde cuándo te conocen? Niña Sofía, la felicito por la gran familia que fueron sus abuelos, sus padres, y hoy usted no aclare, porque solo usted sabe, porque cierra hoy Familia Galván.
2: Tal cual, sí.
0: Sí, es importante, no es una aclaración, sino casi una despedida.
2: Sí,
0: no,
2: y a veces damos muchas explicaciones. Yo ayer después que me enfurecí cuando vi un comentario.
0: Sí.
2: ¿Sabes qué? Me enojo burlesco. Yo la burla, no la banco.
0: Claro.
2: Vos puedes tener miles de cosas, pero la falta de empatía, la gente que no tiene empatía, no sirve, por así decirlo. Y después que contesté, dije yo misma, pero ¿qué necesidad tenés de explicar, de enojarte? Y trate de buscar la respuesta con mayor altura posible. Pero bueno, hice lo que pude. Tengo un carácter un poco complicado, que no puedo con mi genio, pero bueno, ya
0: el,
2: está.
0: El tema es que Chilecito es un lugar pequeño, sí. Aunque decimos que es una ciudad, seguimos siendo un pueblo en algunas cosas, porque todos nos conocemos.
2: Sí, nos conocemos.
0: ¿Quién no te conoce?
2: Sí.
0: Entonces, ese también es la puerta. En una gran ciudad como Buenos Aires, vos podés escribir cualquier cosa y nadie sabe quién te está escribiendo, no tenés idea. O en otra ciudad enorme, Córdoba puede ser. Pero Chilecito es tan pequeño, por sí. Eso también hay tantos muros truchos.
2: Sí.
0: Porque no se animan a escribir lo que sinceramente harían.
2: Gente que creo que no tiene una vida ocupada y gente que da lo que es. Hay mucha gente triste en la vida, uh-huh. Que tiene mucha pobreza en su alma, en su corazón, en su vida. Y anda lastimando y anda teniendo estas malas intenciones con el otro. Pero bueno, ya está. Aprendí a que no tengo que decir más nada, porque todos me retan. ¿Para qué te peleas? ¿Para qué gastas energía? Pero bueno, ya está. Lo sentí en el momento y lo dije, está lo dije bien. Con respeto.
0: Sí.
2: Vos podés tener miles de ideologías religiosas, políticas, las que sea. Mm. Y discernir con el otro, pero siempre en un margen de respeto. Creo que el respeto y la empatía son dos cosas que no puedes perder nunca, por más que tengas más que el otro. Acá nadie es más que nadie, siempre lo dije. Entonces, si yo hice un posteo desde el sentimiento, con amor, triste, yo no hablé de política en ningún momento, y vos me salís con un comentario malicioso, malintencionado, y bueno, no pude con mi genio tan...
0: Está bien.
2: Tengo un carácter un poco especial.
0: Yo avalo eso. Yo sí. Nunca te hubiera dicho, no, Sofi, no respondas como vi también que personas te dijeron, no te gastes.
2: Sí.
0: No, uno hace lo que siente y sí, no es tan mal.
2: No, y basta de eso de que porque tengo la red social y porque soy libre de expresarme, ando por la vida dañando al otro. Basta de eso, porque no es así. La libertad de expresión no es eso. Yo puedo tener una opinión distinta, pero sin lastimarte y sin faltarte el respeto y sin burlarme. Entonces, bueno, no me lo banqué, sinceramente.
0: Y está bien. Y cada uno es como es.
2: Tal cual.
0: No hay que pedir disculpas.
2: No, yo soy muy espontánea, muy extrovertida, entonces no podía, no iba a poder dormir.
0: Claro, claro.
2: O sea, ya así soy en todos los ámbitos de la vida y en todas las relaciones que tengo, amistosas o lo que sea, no puedo guardarme nada.
0: Y está bien.
2: Y siempre lo digo desde la mejor onda, uh-huh. Desde el mejor lugar, con altura, con amor, con respeto. Pero bueno, no iba a poder dormir.
0: Seguro. Hay personas que se callan y dicen, yo lo dejo a Dios.
2: No sé cómo
0: no,
2: viven.
0: Yo tampoco
2: basta.
0: Lo dejo
2: no. Yo le hago el favor a Dios y yo me ocupo antes. Sí, no,
0: claro. Basta. Además, sos una mujer de leyes.
2: ¿Qué? Soy justiciera.
0: Claro, si no, no hubiera seguido por ahí.
2: Sí.
0: Querida Sofi, muchas gracias por venir.
2: No, por favor, gracias a vos.
0: Lo mejor, corazón.
2: Gracias.
0: Lo mejor en esta vida.
2: Muchas gracias.
0: 11:43 minutos en el país. 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Quédate hasta las 13. Te hacemos compañía.
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0: El Puma, mitos, miedos y realidad. Hoy queremos hablar de un animal que despierta respeto, temor y fascinación, el puma. Silencioso, ágil y poderoso, el puma habita todo el continente americano, desde el norte de Canadá hasta el sur de Argentina y Chile. Pocas especies tienen una distribución tan amplia y una capacidad tan grande de adaptarse a distintos ambientes. El puma vive en montañas, selvas, bosques, pastizales, estepas y desiertos. Incluso suele frecuentar zonas transformadas por la actividad humana. Es un animal solitario, de hábitos nocturnos, que durante el día descansa oculto entre rocas, montes o quebradas. Su larga cola le permite mantener el equilibrio cuando corre, salta o trepa. En situaciones extremas, puede cubrir hasta 10 metros de un solo salto y recorrer 40 kilómetros en una noche. No es casual que para los pueblos originarios haya sido símbolo de belleza, fuerza y poder. Para la cosmovisión inca, el puma representa el Caipacha, el mundo de los vivos. Sin embargo, alrededor del puma se tejieron muchos mitos y miedos. En La Rioja, su caza ha sido tradicional y abundan las historias de enfrentamientos. Pero, ¿es realmente el enemigo? El puma cumple una función clave en el equilibrio natural. Es un depredador tope y su presencia regula las poblaciones de otras especies. Al eliminar presas viejas o enfermas, mantiene sanas a las poblaciones silvestres y reduce la propagación de enfermedades que podrían afectar al ganado y a las personas. Si el puma desaparece, algunas especies se multiplican sin control, se degrada la vegetación y se altera la dinámica del suelo. Las consecuencias pueden ser graves e impredecibles. Por eso, muchos especialistas lo resumen en una frase contundente: el puma es clave para la salud del ecosistema. En las sierras de Famatina, hoy se registra una buena convivencia entre productores, ganaderos y pumas. Los ataques al ganado existen, pero no son los principales responsables a las pérdidas productivas. Por eso, en distintas regiones del país se están explorando estrategias de convivencia, como el uso de perros protectores del ganado, mejoras en el manejo ganadero y prácticas no letales de control. La experiencia demuestra que matar pumas no soluciona el problema, pero aprender a convivir sí. El puma está protegido por la Ley Nacional de Conservación de la Fauna Silvestre. Y aunque a nivel nacional su estado de conservación es de preocupación menor, sus poblaciones disminuyen en algunas regiones debido a la persecución directa y la pérdida de hábitat. Cuidarlos hoy es evitar conflictos mayores mañana.
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0: Pues, no.
1: Bueno, yo pensé que era el tema musical elegido del día. ¿Ya prepararon la comida? ¿Ya encargaron? Yo todavía no. 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
2: Bueno, la gente de lo... la que está reclamando a Adri por el tema de los lotes y demás, bueno, hace un rato estuve en contacto con algún familiar de estas personas que están justamente en el lugar en el barrio Pomán, ¿no? Y estaban pidiendo de que, bueno, si puede ir un móvil y todo lo demás. Entendemos, porque ya lo hemos planteado el tema, hay gente justamente que dicen que son los propietarios justamente de los terrenos, han hecho presentaciones en el ámbito de la policía, por eso la policía fue al lugar, los notificó que en 24 horas tenían que dejar ese predio, pero también, leyendo lo de Sofía hace un rato, me doy con que el intendente ya les dice directamente, porque ellos estaban pidiendo la presencia del intendente, ¿no? El intendente les dice que no va a ir. Le contesta un tal... A ver, por acá lo tengo el mensajito. Gauna, si no me equivoco. A ver, ya me fijo. Dice, bueno, Lucas Gauna.

0: También me puedo ocupar de vos. Estoy trabajando en 5 lotes. Capo, no voy a ir justamente al requerimiento que le están haciendo, justamente que decían que el intendente que vaya y todo lo demás. Bueno, por esa cuestión, calculo yo que el intendente ya tiene conocimiento sobre la propiedad que pueden tener esos terrenos, quizás, o cuál es la situación en relación a ese tema, ¿no?
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0: Bueno, ahí está lo del intendente Rodrigo Brizuelidori, dice Lucas Gauna, estoy trabajando en 5 loteos, capo, no voy a ir a ninguna toma de terrenos porque no corresponde. Siempre lo hemos señalado. Hay toma de terrenos, Adri, donde las autoridades iban por años, ¿no? Y claro, a la gente le prometían, después terminaban el Estado haciéndose cargo, digo históricamente, ¿no? Y hoy comentábamos lo del barrio Ferrocarril, comentábamos lo del barrio Las Torres, lo de El Dorado, entre otros barrios, ¿no? Donde la gente, Adri, no anda con un teodolito debajo del brazo y alguien les dice, vayan y tomen estos terrenos. De hecho, en el off the record, hasta algunos vecinos decían, no, a mí me dijo que venga fulano de tal. O me dijo, y claro, era época preelectoral, entonces iban, tomaban los terrenos, los usurpaban a los terrenos, y después se tenía que hacer cargo el Estado de la instalación eléctrica, de agua, cloacas y todo lo demás, ¿no? Y hasta la nomenclatura. Claro, lo tenés como voto rehén, porque después en el Club Árabe Bertuzzi, en el viejo Club New Soul Boys y en algunos otros lugares, hemos estado participando de actos donde se entregaban escrituras por parte del Estado a esos beneficiarios de los barrios, ¿no? Es decir, te tienen ya abonado prácticamente de por vida a esa circunstancia, ¿no?
1: Se me vino a la mente el Club Árabe como era antes de la construcción del salón, ¿te acordás?
0: Ah, sí. Pero bueno, hemos participado de esos actos, ¿no? Lo reitero, la gente usurpaba, aparecía el político o los dirigentes, y en razón de eso, claro, ellos se comprometían. Entonces había lotes para todos, y después tenían que mandar máquinas para cavar la zanja, para colocar la luz, y las escrituras y demás.
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0: Vamos a ver qué nos dice Nena Barrera, Andrea, Adri, porque me estuvo enviando algunos audios. Estábamos muy ocupados por el tema. Días atrás ya estuvimos conversando a través de WhatsApp, porque claro, teme el tema de la lluvia. Ella llevó un arquitecto, Adri, calle San Vicente, para evaluar, ¿no?, cuál sería la situación en razón de la vivienda de su familia, donde están sus hermanos y demás, ¿no? Así que bueno, vamos a ver qué nos dice Nena justamente luego, cuando nos pongamos en contacto con ella, ¿no?
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0: Nos estamos yendo al contacto con Nacional. 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
1: 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Sentí el barco. Viene Alexandra.
0: ¿Usted va a subir?
1: Obvio, porque en tu barca me dijiste... así, metétela.
0: ¿Cómo?
1: No, mentira. Ah,
0: mirá lo que me dice.
1: No, mentira. Seguí haciendo tu arca de Noé. ¡Era el horóscopo! ¡Horóscopo!
2: Leo. Júpiter, en tu signo, recibe el impulso amable del sol y puede devolverte la confianza, las ganas de disfrutar y una sensación de que vale la pena apostar por algo. La luna en Virgo te ayuda a darle una forma concreta. En el amor, confía en lo que te entusiasma. Virgo, la luna sigue en tu signo y te deja especialmente atenta a todo lo que necesita orden o ajuste. El sextil del Sol con Júpiter le suma una perspectiva optimista. No todo tiene que estar perfecto para que puedas disfrutarlo. En el amor, permitite celebrar un poco antes de terminar todo. Libra. El Sol avanza hacia el sextil con Júpiter y puede devolverte una cuota de confianza que te venía faltando. La luna en Virgo te ayuda a distinguir entre lo que realmente querés y aquello que simplemente esperás de vos misma. En el amor, elegí desde el deseo, no desde la obligación. Escorpio. El clima puede ayudarte a ordenar algo que venía moviéndose por debajo de la superficie. La energía del Sol y de Júpiter favorece una mirada amplia, incluso sobre aquello que todavía no querés mostrar demasiado. En el amor, no necesitas tener todas las respuestas.
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5: Mediodía en la República Argentina. Presentan el plan Ley y Orden para el traslado de la cárcel de Devoto. La propuesta contempla el cambio progresivo de los detenidos al complejo penitenciario de Marcos Paz. Por Radio Nacional, el legislador porteño Juan Pablo Arenaza destacó la iniciativa y criticó al anterior gobierno.
6: Que lo que va a pasar hoy es muy importante, ¿no? Porque el día que logremos en la Argentina que las políticas públicas sigan a pesar de que los gobiernos cambien, bueno, ahí sí vamos a lograr salir de años y años de decadencia, ¿no? Porque la verdad que lo que hizo el gobierno anterior de suspender el tema de las cárceles y, bueno, obviamente porque le había sacado la coparticipación a la ciudad, la había desfinanciado, nos trajo una cantidad de problemas a los porteños.
5: Inseguridad en la provincia de Buenos Aires. Desde La Plata, Fernanda Germanier.
7: Una mujer fue víctima de una salidera bancaria en pleno centro de la ciudad de La Plata minutos después de que se retirara de la entidad financiera ubicada en 7:46 con 2,5 millones de pesos. La víctima fue interceptada a una cuadra del banco cuando caminaba para regresar a su trabajo cerca de las 2 de la tarde. Ahí la sorprendieron por la espalda dos delincuentes que le arrebataron una bolsa de tela con el dinero. Por el momento no hay detenidos y los investigadores intentan determinar si los ladrones contaban con información previa sobre el retiro del efectivo.
5: La información del deporte con Damián Zárate.
8: Gran Premio de Singapur, hablamos de Fórmula 1, está el cronograma completo. El viernes mañana, desde las 5:30, la práctica libre, la clasificación sprint será desde las 9:30. El sábado 10 de octubre, la carrera sprint de 6 a 7 de la mañana, la clasificación para la carrera será de 10 a 11. Y el domingo 11 de octubre, la carrera esperando por Colapinto desde las 9.
5: En San Martín de los Andes, en Neuquén, donde nos escuchás por AM1440, temperatura 5 grados 8 décimas y se registran lluvias y nevadas. En la ciudad de Buenos Aires, temperatura 17 grados 5 décimas, humedad 90%, cielo cubierto, visibilidad reducida por llovizna a 8 kilómetros.
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clásico de Pablo Alborán, ¿no? Saturno. Bueno, justo una mañana nublada que por ahí creo que acondiciona. Y porque, como siempre, ¿no? Por ahí alguna palabra, alguna frase o algo siempre me lleva a alguna canción. En este caso fue directamente la canción, porque escuché que la estaban tarareando acá detrás mío y dije, ok, ¿sabes qué? Ahora la tenemos que escuchar.

0: canción del 2017, por lo tanto podemos decir que es relativamente reciente hoy en día. Si pasaron ya 9 años, decís, eso fue hace un montón. Pero generalmente cuando yo busco música suelo irme varias décadas más atrás. En este caso ni siquiera son 10 años de diferencia. Pero bueno, como digo, fue surgiendo, apareció entre charla y este Saturno que surgió de la nada y hacia allá nos fuimos directamente. Gracias a Pablo Alborán con esta Saturno que ya tiene 9 años, podés creerlo.
1: Increíble, pero divino tema.
0: Sí, ese es muy conocido por muchos, así que es una de las favoritas, creo, de todos aquellos que les gusta Pablo Alborán. Después tiene otros que obviamente combina ritmos un poquito más españoles, pero son de las canciones que van apareciendo. Así que bueno, nosotros ya estamos listos porque quien debe estar preparándose para todo lo que viene es justamente el circo. Así que le vamos a dar entrada a quienes están aquí en la puerta de nuestros estudios. Dani, te estamos escuchando.
2: Muy bien, muchísimas gracias. Llegó el circo y lo venimos anunciando nosotros desde hace algunos días. La vamos a saludar. Yamila, ¿cómo le va? Buen día.
3: Buen día, ¿cómo están? Muy felices.
2: ¿Contentos?
3: Muy felices de estar acá en Chilecito con Super Circus Lunara por primera vez y después de tanto tiempo que no viene el circo a la ciudad.
2: Y estuvieron en la semana del circo también acá en Chilecito, del Día del Circo, ¿no?
3: Llegamos, sí, ya estábamos acá con nuestro festejo del Día del Circo.
2: Ajá. ¿Cómo es el Circo Lunara? ¿Cuándo comenzó a trabajar? ¿Cuándo se armó justamente esta empresa?
3: Super Circus Lunara tiene 4 años de edad solamente, es un circo joven pero con mucha trayectoria en el rubro de espectáculos. Todos son los dos artistas y todos los que componemos Super Circus Lunares de toda la vida, divirtiendo a grandes y a niños.
2: Qué bueno, estuvieron en la capital de La Rioja, un éxito rotundo, ¿no?
3: Sí, estuvimos un mes y una semana y ahora vinimos por 2 semanas únicamente a Chilecito porque tenemos nuestro rumbo, tenemos dos carpas, así que la segunda carpa, la que estaba en La Rioja, se está yendo para la otra ciudad y aquí armamos la estructura roja, blanca y azul, la carpa multicolor.
2: ¿Qué vamos a hacer y quiénes nos acompañan hoy?
3: Hoy nos acompañan, ¿me puedo mover un poquito? Para
2: sí,
3: mostrar?
2: Por supuesto, vamos.
3: Aquí sí, nos acompañan quien nos hace reír, Peluquín, que va a hacer todo el show, reír a grandes y a chicos, divertirlos, hacerlos participar. A mi derecha está Macarena, que es una artista que hace un número aéreo a toda altura de la carpa y también destreza en los hula hula. Y a mi izquierda está Brenda, que también hace un número de altura, cuerda indiana, y un número doble en dúo con su pareja, que es de adagio.
2: Bueno, hablamos de las funciones primero, ¿te parece? ¿Cómo van a ser los horarios para este fin de semana? ¿Cómo nos vamos preparando?
3: Este fin de semana tenemos nuestro gran debut, viernes 21:30, estamos ubicados en Avenida Perón y Formosa. Sábado, domingo y lunes, porque el lunes es feriado, para que los que no lo saben, vamos a tener 2 funciones a las 19:00 y 21:30. Les cuento que las entradas ya las pueden adquirir en Boletería del Circo a partir de las 10 de la mañana en forma presencial. Aceptamos todos los medios de pago, aceptamos chachos también, como corresponde. Y las entradas están a partir...
2: ¿Chachos también?
3: Sí, chachos también. Y las entradas están a partir de los 10.000 pesos. Ajá. El viernes tenemos una promoción que estuvimos dejando folletos en escuelas, jardines, en los autos, en mano, por todos lados. Así que si tienen el folleto tiene la promoción, sacando la entrada de 20.000 pesos, que es el sector preferencia. Ingresa un niño hasta 7 años gratis.
2: Perfecto. Entonces, vamos saludando a... Peluquín.
4: ¿Cómo le va? Muy buen día, sí, ¿cómo le va?
2: Qué frío hoy,
4: Pero está lindo, está lindo. Sí.
2: ¿Contento, Peluquín?
4: Contento. Primera vez acá en Chilecito, súper contento. Recién venimos del Cristo a conocer un poco. Sí. La verdad, hermosa ciudad, los felicito.
2: Bueno, nos alegramos de que nos esté visitando. ¿Con qué se va a encontrar el público? ¿Con un Peluquín cómo?
4: Con un Peluquín súper activo, súper positivo, con toda la alegría, transmitiendo todo lo necesario para que usted sea feliz en el día que vaya.
2: ¡Qué lindo! Toda la noche para disfrutar cada una de las funciones, Peluquín, con espectáculo para los chicos, para los grandes, para todo el mundo, para los que vayan a disfrutar el circo, ¿no?
4: Sí, señor, es un espectáculo armado totalmente para toda la familia, grandes y chicos, abuelo, para el perro, el gato, para todo el mundo. Tenemos el show preparado para ustedes, para que lo disfruten. Y claro, diferentes shows, o sea, el payaso, el que más cambia.
2: ¿Quién te acompaña?
4: Me acompaña Pitoquito, sí, que es mi hijo, y tenemos otro que es Terremoto.
2: Qué lindo, qué bueno. ¿Hacemos algo para la gente que nos sigue en el Facebook Live? Bueno, ahí estamos, perfecto. Muy bien. Está haciendo malabares para los que nos siguen en el Facebook Live. Y también nos está acompañando...
3: Macarena, que hace un número de altura. Ahora está con un vestuario del circo de Mariposa. También eso es lo que le queremos mostrar. Los vestuarios, el maquillaje, el peinado que tiene Super Circus Lunara, que es una de las cosas que se caracteriza. También tenemos una parte educativa en el circo, que son los animales a escala real. No son animales reales, obviamente, sino que tenemos elefantes, jirafa, camello,
2: zebra.
3: Es una temática educativa para que los niños puedan ver el tamaño real de lo que es un animal real, pero no es real. Es una réplica para que puedan sacarse fotos, videos y después en la escuela estudiar sobre los animales de selva.
2: Bueno, ¿y quién más nos acompaña también?
3: Nos acompaña Brenda, que ella hace un número de altura, que ahora solamente lo que van a poder ver es su vestuario, porque no podemos hacer, pero los esperamos en el circo.
2: El tema que vayan al circo a ver.
3: Claro, los esperamos en el circo, venimos por acá, los esperamos en el circo para que puedan hacer una nota, que podemos ahí ver más números, podemos hacer que las chicas hagan sus números de altura, pueden ver el globo de la muerte, las motocicletas girando a toda la velocidad dentro de la esfera metálica. Así que este es un pre-show chiquitito para que vean más o menos lo que le vamos a presentar en Super Circus Lunara, un circo diferente, un circo joven, pero con características bien de circo tradicional.
2: Ya, Miguel, reiteramos la función en los horarios.
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2: Y reiteramos con el tema del bonito, ¿cierto?
3: 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El día viernes del debut es la promoción, presentando el folleto en boletería del circo.
2: En la 10-13, ¿cuántas entraditas vamos a regalar?
3: Vamos a regalar 6 entradas y después, si no ganan acá en la radio 10-13, van a Super Circus Lunara a Instagram, a Facebook y participan de nuestro sorteo también.
2: Muchísimas gracias, éxitos en la función debut y vamos a seguir, por supuesto, con el Circo Lunara. Muchas gracias.
3: Muchas gracias, los esperamos este viernes a las 21:30 en Avenida Perón y Formosa.
2: Muchas gracias.
3: Gracias.
2: Bueno, gracias también.
3: Muchas gracias, un placer. Gracias.
2: Bueno. Hablábamos con el cielo. Gracias, pero muchas gracias.
4: Adiós, adiós. Y bueno, los esperamos. Adiós.
2: Bueno, ahí estábamos. Entonces, con el Circo Lunara, Adri, que se presenta gran debut mañana a partir de la hora 20:30 para ir a disfrutarlo ahí en la Avenida Presidente Perón, en Calle Formosa de nuestra ciudad.
1: Y no me lo digas.
2: Y no me hagas así como el locutor del circo, por favor.
1: Le pido, por favor. Hágalo. No, y cerramos.
2: Mirá, me llegan a enganchar como locutor del circo, me voy, ¿sabe?
1: Deje de amenazarme y hágalo.
2: Me voy, sí, señoras sí, y señores, bienvenidos a la gran noche del Circo Lunara. No lo vas a poder creer, Bertus, si contesté ahí.
1: Así lo voy a poder creer, es decir, al fin, al bueno. Fin cumple su sueño Godoy de estar animándolo de Circo Lunara. Muy
2: claro,
1: bien,
2: claro.
1: Muy
2: bien. ¿Tendrán el cubito con la foto, la gente del circo?
1: Y si no, hágalo.
2: ¿Cómo hacemos ahora? Ahí te está escuchando Yami también, Adri.
1: Hola, corazón.
3: Hola, ¿cómo estás?
1: Bien, bien. Hola. Nosotros siempre charlamos con Dani porque a él le encanta hacer imitaciones, sobre todo las del circo, y siempre tenemos este humor que va y viene. Por eso le decía recién que cierre esta entrevista diciendo lo del circo. Se hace ahora, viste, es el tímido, pero en realidad lo hace y le sale muy bien. Bueno, todas las expectativas que puedan tener deseamos de corazón que se cumplan y que sea un tiempo de éxitos. Inclusive ayer también hablábamos del avioncito que tienen ustedes.
3: Sí, el avión que estaba saliendo recién a las 11 estuvo pasando por toda la ciudad de Chilecito, porque no lo hacemos a la hora de la siesta. Algunos nos escriben que no, a la hora de la siesta no, la siesta es sagrada.
1: Claro. Bueno, y nos alegra muchísimo.
2: El Pacho Lima pedía que salga después de las 5 de la tarde porque él duerme siesta, Adri.
1: El colmo.
2: Mi amigo el Facha, nuestro amigo.
1: Qué lindo es que puedan conocer Chilecito, que hayan recorrido, como recién también le contaban a Dani, algunos lugares emblemáticos de la ciudad y que no tan solo sea trabajo, sino también disfrute. Sabemos lo que significa viajar en un circo y sin ninguna duda forma parte de la vida, pero la vida que sea con disfrute también.
3: Sí, nuestra vida nómade, que nosotros vamos de ciudad en ciudad, tenemos algunos nuestras casas, nuestro lugar para volver. Yo, por ejemplo, soy de Escobar, de la provincia de la Fiesta de la Flor, no sé si
1: sí,
3: la conocen,
1: la conozco.
3: Zona norte, sí. A una hora de capital. Pero bueno, se me hace muy difícil ir constantemente porque estamos lejos. Así que hacemos también un poco de trabajo y un poco de disfrute. Y también te cuento que no solo es disfrute, sino que vamos a llevar a los artistas a cada lugar de aquí de Chilecito, porque tiene unos lugares hermosos para tomar videos y que queden en nuestras redes, porque es un lugar turístico que lo tiene que conocer todo el mundo.
1: Bonita, escuchaba que decía, le comentabas que recién tienen 4 años de vida.
3: Sí, 4 años de vida. Yo soy segunda generación de circo. Yo me siento primera porque mi familia ya no pertenece.
1: Ajá.
3: Y después tenemos varias generaciones de artistas, pero es algo que se siente en el corazón, que te tiene que gustar. Super Circo Lunara nació en la pandemia también. Del corazón, como te digo, porque fue un proyecto que lo pudimos llevar a cabo. Se sumaron muchos artistas. Y ya tiene 4 años de edad y el nombre se hizo conocer y es un espectáculo tradicional, pero con una vueltita teatral, que es lo que nosotros le queremos dar de diferente a Super Circo Lunara.
1: Y decís que es un emprendimiento familiar y que venías también de familia. ¿Y cómo se llamaba ese circo que nació en tu familia, que ahora con ustedes es Lunara?
3: El circo de mi familia era el circo de Carlitos Balá. Yo era bailarina, balacita de él. Estuve 12 años en el circo. Y después pasé al rubro de teatral. Y tengo un hijo de 20 años que lo crié en forma estable. Y en pandemia volví nuevamente a este mundo que te atrapa.
1: O sea que estuviste un tiempo viviendo, digamos, como un civil, decimos habitualmente, ¿no?
3: Claro,
1: y
3: claro,
1: ¿Y por extrañar volviste?
3: No, volví porque la realidad, yo te voy a ser sincera, me encanta estar en mi casa, como les gusta a ustedes, volver, estar cerca de mi familia, pero me encanta el show, me encanta el espectáculo, eso es lo que más me atrapa.
1: Y encontraste ahí, claro, tu lugar, tu espacio, es tu empresa además, qué mejor.
3: Sí, sí, sí, y aparte con tantos talentos jóvenes alrededor... Es muy fácil llevar este espectáculo con alegría y con ganas.
1: Hemos visto muchos de los que trabajaban en circo en Argentina hacer su, digamos, su apuesta en esos lugares en Estados Unidos, a donde los transforman como en un escenario, a donde hay un jurado, y también ellos pudieron demostrar muchas de las artes que significa dar vueltas en el aire, por ejemplo, ¿no?
3: Sí, hay muchos espectáculos ahora en el mundo que llevan los artistas argentinos, porque los argentinos tenemos muchos talentos, pero muy, muy buenos. Yo te puedo contar como mamá que mi hijo es malabarista y hizo 3 contratos desde los 18 años, 3 contratos en cruceros MSC.
1: Sí.
3: Mi sobrino que ganó el Festival de Argentina.
1: Mirá.
3: Y también estuvo en el crucero MSC. En 3 contratos. Y bueno, hay muchos talentos. Tenemos nuestra contorsionista, que es me escuchaba.
1: Sí, ahora
3: que,
1: sí.
3: Ahora sí. Que es que estuvo en México.
1: Mira vos.
3: También con Profesores del Soleil. Tenemos artistas,
1: claro,
3: peluquín, que viene de muchos circos de Brasil importantes. Así que tenemos un elenco que tiene trayectoria. Son jóvenes, pero con trayectoria, porque buscan mucho al artista argentino. Tenemos a Pilar Quimeso, que ahora no se va a poder presentar acá, que es una lástima porque nos fue a representar hoy, y mañana está el Festival de Chile de circo.
1: Mirá,
3: y nos fue
1: bien
3: a representar a la Argentina y a Super Circus Lunara.
1: ¡Qué lindo! Tenés una voz de jovencita y lo sos.
3: Tengo 44.
1: Joven.
3: Sí.
1: Muy joven.
3: ¿Sí?
1: Claro que sí. Me decías con un hijo de 20 años.
3: 20 años, que
1: mirá,
3: ahora está en el circo de Flavio Mendoza, en la cúpula, trabajando. Así que por eso te digo que es un orgullo los artistas en Argentina. Hay muchos artistas que los buscan en todo el mundo, no solo por el talento, sino porque... somos perseverantes.
1: Claro.
3: Nos adaptamos a todo.
1: Ese gen argentino, hemos hablado tantas veces de ello, ese gen argentino que está brillando en muchos lugares.
3: Sí, y también el circo, por, bueno, sí, no es ajeno. Los chicos estamos desde las 9 de la mañana haciendo medios. Y si vos los ves de cerca, el maquillaje, el peinado, el vestuario, todo como están súper prolijos. Bueno, eso es algo que también tiene el artista argentino que lo lleva por el mundo.
1: Qué lindo. ¿Cuántos son los que trabajan en tu compañía?
3: Somos 30 en escena y tras de escena en el horario de la función. Uh-huh. Y después 40 en total, porque también está la parte de la herrería, del armado, la publicidad, que bueno, en este momento estoy yo, pero también hay gente que me acompaña en la publicidad, el avión es publicidad, la rodante que todavía no salimos, pero ya la van a escuchar, los folletos que estuvimos dejando en escuelas, jardines, en mano. También está la parte gastronómica, los pochoclos, los panchos, las gaseosas, el buffet donde van a poder adquirir de todo, el vestuario, que tenemos dos vestuaristas que se encargan de ello, que el circo esté limpio, los chicos de armado y desarme, electricistas, sonidistas, iluminador. Es una gran empresa y una gran familia que construimos día a día para poder brindarles un buen espectáculo.
1: ¡Qué lindo! ¡Qué maravilla! Una pyme, en realidad.
3: Claro, una pyme que, como yo siempre digo, que es un circo joven y de 4 años, porque nos enorgullecemos, porque hay muchísimos circos, cada vez salen más circos a la Argentina.
1: Mirá vos.
3: Es muy difícil hacer el recorrido, porque nos cruzamos y porque no tenemos una ley que nos avale y que nos dejen tener terrenos ya con una línea marcada para que cada circo sepa qué ruta puede tomar. Entonces, entre todos vamos viendo para dónde ir y nos, claro, vamos organizando, y a veces nos vamos cruzando. Y ahora está sucediendo que a veces hay en la misma ciudad 2 circos al mismo tiempo, que económicamente no está muy bueno porque el público se divide. Entonces es muy difícil en la Argentina llevar a cabo un circo.
1: Antes tenías la posibilidad de 5 circos grandes, y después estaban los satélites pequeños, ¿verdad? Que iban, sí, saliendo de esos circos grandes. Hoy, ¿cuántos abre en Argentina dando vueltas?
3: Circos grandes es el Circo Ánima, el Circo de Flavio Mendoza. Segundo, el Circo Rodas, o primero porque lo conocen más por el nombre y por la trayectoria. Tercero, el Circo Servián, que son los circos más grandes. Después, circos medianos, Cirque 21, Cirque 360. Lunara, que se está acercando a hacer un circo mediano.
1: Mirá.
3: En 4 años. Acá armamos la estructura más pequeña y tenemos una estructura más grande, que es la que estaba armada en La Rioja, pero no es por nada, sino por las instalaciones, el lugar que teníamos para armar, no,
1: claro,
3: no podíamos armar la otra carpa. Después las instalaciones y todo está muy parecido. Después está el Circo Mundial, que me había olvidado, que también es un circo mediano. Y después hay muchísimo, pero muchísimo, 50 circos chicos, te puedo decir, o más.
1: ¿Qué pasó en esto de que hayan salido tantos con sus propios circos, cuando en realidad antes era una actividad que no era muy abrazada, sino lo veían con mucho sacrificio, que era terrible, y hoy, por la estructura que me estás comentando, pareciera que hubo un vuelco en cuanto a la actividad circense?
3: En realidad es muy sacrificado, y cada circo, bueno, tiene sus cosas, ¿no? Nosotros, te puedo hablar por nosotros, tenemos una empresa, somos responsables inscriptos, hacemos todo al día, tenemos todo lo que nos piden los municipios y más, tenemos, bueno, todos los vehículos en regla, los trailers que ustedes ven, las casas rodantes.
1: Me llamó mucho la atención la tarpa, el avión, decía.
3: El avión que nos sigue.
1: Claro, si hay un avión, no es un pequeño circo.
3: Claro, el avión que nos sigue, pero bueno, yo creo que en la pandemia se desató que algunos artistas se animaron a hacer sus propios shows familiares, por eso hay muchos circos chicos que son familias, y es una carpa chiquita con una familia que te brinda todo el espectáculo de principio a fin, y capaz que son 5, pero bueno, nosotros no, nosotros somos una mini empresa pymes, pero que estamos pasando por todo Gran Argentina. Ahora estamos haciendo el norte de Argentina, estuvimos en Misiones también, conocimos Formosa, Entre Ríos, Santa Fe, Gran Buenos Aires, y ahora nos tocó acá Chilecito, que estoy enamorada, te lo quiero decir, de aquí. Por eso voy a llevarme muchos videos de los artistas en este lugar para que queden plasmados en nuestro Instagram Super Circus Lunar.
1: Qué lindo, estuve viendo la página que tienen, hermoso el video que hicieron al ingreso de Chilecito, sí, bellísimo. Y sin ninguna duda van a tener éxito, porque es una necesidad imperiosa tener un circo. A pesar de los años que han pasado, hoy musicalizaba nuestro operador con el tema Había una vez un circo, que sí, es un clásico.
3: Sí, esa
1: película que hace tantos años estuvo en el cine argentino, pero que indudablemente con Gaby Fofó, Miliki Miliquito, marcaron una historia para nuestro país.
3: Sí.
1: Esos payasos habían elegido a Argentina, bueno, vos ni nacías.
3: Sí, pero los conozco, sí. Había una vez un circo.
1: Sin duda, y forma parte de esta idea de que se pueda llegar a la risa, a la emoción, a que la familia vaya.
3: Sí, y aparte también hay muchos artistas que ahora se están sumando al circo. Carlitos Balano también se sumó en su momento y estuvo muchos años en el circo. Del circo salieron todas las artes. Salió la pintura, salió el canto, salió el teatro, todos salieron del circo. Entonces ahora yo creo que la gente tiene que apostar, dejar la tecnología de lado, porque no es todo tecnología. Acá hay artistas que con disciplina, que ensayan diariamente, que se ocupan de sus vestuarios para brindarles un buen espectáculo, para que se olviden de los problemas, para que se rían, está el payaso, porque se van a reír muchísimo, para que disfruten, para que participen. Sonido y música de primer nivel, unos riquísimos pochoclos van a comer, y todo esto está pensado. Y está con mucho esfuerzo y mucho trabajo detrás que no se ve para que disfruten del show. Entonces, dejen un ratito el celular, dejen la pantalla, dejen las películas, dejen Netflix y vayan a ver un espectáculo en vivo, que eso no se puede perder.
1: Es verdad. Recordemos, mañana, viernes 9, es el gran estreno.
3: Sí, a las 21:30 horas, sábado, domingo y lunes, que es feriado, tenemos dos funciones, a las 19 y a las 21:30 horas. 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
1: Nos encantó eso de que aceptamos chachos como corresponde. Ah, bueno, dijimos. Ah, bueno.
3: Y porque nosotros también pagamos con chachos en los negocios.
1: Claro.
3: Así que sí, sabemos que muchos ganan su dinero es con chachos, entonces se los aceptamos.
1: Buenísimo, es hermoso tener un circo en la ciudad de Chilecito. Así que muchísimas gracias por venir.
3: No, muchas gracias a vos, muy amable, muy dulce, y gracias a todos por difundir Super Circus Lunar.
1: Y felicitaciones a todos los artistas y a los que viajaron a Chile a participar. Qué lindo,
3: Pilar,
1: qué
3: a Pilar, sí, estamos súper orgullosos porque Pilar, te cuento que no es nacida y criada en circo. Se sumó hace 4 años a Super Circus Lunar, fue su primera experiencia, se enamoró del circo, volvió a otros y volvió a circo, a Circo Lunara, viajó a Europa y ahora tuvo la posibilidad, es el segundo festival, porque el primer festival fue acá en Argentina, que también fue premiada, y ahora en Chile, que hoy vamos a saber qué premios se trae para acá, para Argentina.
1: ¿Qué es lo que hace ella?
3: Hace a toda altura de la carpa, a 12 metros de altura, hace un número de telas, pero son unas telas con adrenalina pura, no las telas que hacen todos, que hacen muy tranquila. Ella sube a 12 metros y de 12 metros se tira colgada de sus pies, de su nuca, de su cintura. No, búsquenla, Pilar Quimeso, no van a poder creer el número que tiene.
1: Bonita, le deseamos lo mejor para ella en Chile. Gracias nuevamente,
3: gracias,
1: corazón. El Super Circus Lunara está en Chilecito. Y mañana es el gran estreno. Claro, todos vamos a ir, por supuesto.
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0: 39 minutos pasaron de las 12 del mediodía. Continuamos en Mañanas de Radio, continuamos en vivo transitando este hermoso jueves.
1: Sí, señor. Tenemos entraditas para Super Circus Lunara para mañana. Porque mañana es el gran debut.
0: El gran debut.
1: Así que mañana las vamos a sortear. 12:39 en el país. 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
1: Lo sabíamos, mirá la hora que es. Menos mal que dimos todas las efemérides. 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
3: Es el Día Internacional de la Dislexia, uno de los trastornos de aprendizaje más comunes que afecta a los niños en edad escolar es la dislexia. Es por ello que el 8 de octubre se celebra el Día Internacional de la Dislexia para concienciar a las personas acerca de este trastorno que afecta al 10% de la población mundial, según la Organización Mundial de la Salud. Y hoy estamos recordando, entre nuestras efemérides que dimos poquitas, sí, es el Día Internacional de la Dislexia.
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3: De este tema hablábamos hoy, Adri, y usted me aconsejaba muy bien. Hoy es el Día Mundial de la Visión. Con el objetivo que persigue este día es concienciar a las personas sobre los diferentes tipos de afecciones visuales, sus tratamientos y cómo casi todos son prevenibles o curables, evitando así que el paciente pierda totalmente la capacidad de ver. Según datos de la misma OMS, en el mundo hay aproximadamente 180 millones de personas con algún tipo de discapacidad visual. De todas ellas, en un total entre 40 y 45 millones son totalmente ciegas. Los estudios más recientes demuestran que el 80% de los casos de ceguera que existen actualmente podrían haberse prevenido e incluso curado totalmente. Hoy, entre nuestras efemérides también, es el Día Mundial de la Visión.
1: Algo que me voló la cabeza fue ver a un oftalmólogo argentino haciendo, no es una operación, el cambio de color permanente en los ojos. ¿Lo vieron?
3: Sí, fue tendencia. Incluso también fue tendencia en Brasil. Muy conocido el médico allí también que hacía este tratamiento. Es un poco, no sé, un poco impresionante ver las imágenes de cómo se hace el tratamiento.
0: ¿Es que se cambian en la córnea?
1: No, es como que le ponen un pigmento.
3: Claro, es como que te tatúan el ojo.
1: Claro.
0: Sí, lo había visto.
1: Entonces te dicen, te preguntan, ¿lo querés más claro? ¿De qué color lo querés?
0: Wow.
1: Sí. Se llama queratopigmentación.
0: Sí, eso está bueno.
1: Es una operación de cambio de color en los ojos. Cirugía ocular realizada con la tecnología más avanzada y segura para cambiar el color de tus ojos en Buenos Aires. Entonces ves, queratopigmentación, también conocida como tatuaje corneal, es una técnica quirúrgica que pigmenta la córnea para cubrir el color natural del iris y dejarle un nuevo tono de forma permanente. Ojos verdes, ojos azules u ojos color miel.
0: Wow. Yo sé que había
3: ojos color miel, me gustaría.
1: Azules.
0: Sí.
1: Azules.
0: Yo sé que había, digamos, lentes de contacto que vos te ponías que te cambiaban el color de ojos.
1: Eso lo venden acá.
0: ¿No? Claro,
1: sí.
0: Yo a esos los había visto.
1: ¿No habías visto esto?
0: Pero, y sé. A esto, yo había visto ¿sí? los que de hecho deciden pintarse de color negro a lo blanco en los ojos,
1: claro.
0: Que eso ya es otra cosa.
1: O los que se pintan de rojo, se hacen maquillajes,
0: claro.
1: Y cambian el color de sus ojos. No, esto es queratopigmentación. Es una operación rápida, indolora, sí. Y ambulatoria, que se realiza con una sesión quirúrgica. Un oftalmólogo especialista va a revisar la salud de tus ojos para determinar si sos un buen candidato y descartar condiciones que puedan aumentar los riesgos.
0: Bien.
1: Con anestesia local en gotas tópicas, ya Godoy se me va a desmayar.
2: No,
1: el cirujano utiliza un láser de femtosegundo para crear un microtúnel circular muy fino dentro de la córnea sin afectar la pupila. Uh-huh. Se introduce el pigmento especial biocompatible dentro del espacio creado. Este pigmento.
2: Anestesia total, por supuesto.
0: Totalmente.
3: Estás dormido.
1: No, corazón, es así nomás. Este pigmento cubre el color natural del iris que está por detrás, logrando el tono deseado. La cirugía dura menos de una hora. La recuperación es rápida, con molestias leves que suelen desaparecer en 48 horas, permitiendo retomar la vida normal en pocos días.
3: Entonces sí.
1: Vi gente que se lo hizo, o sea, a través de fotografías. Espectacular. Yo quiero ese tono celeste.
2: Celeste.
1: Me encanta.
2: Vas a ser una siberiana.
1: Me encantaría. Es más, uno verde y uno azul.
0: Oh, claro, con heterocromía.
1: Amo.
0: Sí, ¿no?
1: Amaría.
0: Hay gente que nace con esa condición, ¿no? Heterocromía.
1: Claro.
0: Es un ojo de cada color, digamos. Cada color tiene su propio ojo.
1: Claro, hay muchos gatitos que lo tienen.
0: Sí, es como los gatitos blancos, por ejemplo, que siempre tienen uno celeste y uno marrón, así, sí, o uno amarillo y uno, sí.
1: Primero hay que estar en Buenos Aires, porque la empresa, por lo menos una empresa, lo tomo como algo comercial, quien lo hace está en Buenos Aires, costos y turnos, lo vamos a contactar para preguntar, pero claro, también es un poco restrictivo, porque si no están tus ojos en condiciones, olvídate, no te lo pueden hacer.
3: Exactamente.
0: Sí, es para ciertas personas. Exacto. De hecho, uno de los objetivos acá decía, para personas sanas que desean un cambio estético.
1: Claro.
0: A eso directamente.
1: Y ahí en esta página, que es queratopigmentación.com.ar, si la quieren chusmear,
0: sí.
1: Preguntas frecuentes, ¿cuál es el precio de la
0: estas personas? Exacto. De hecho, uno de los objetivos acá decía, para personas sanas que desean un cambio estético.

0: sí, Bertuzzi. Lo que pasa es que, de acuerdo, como los ojos del día o del tiempo.
1: Los ojos
0: del
1: tiempo. Color del tiempo.
0: Claro, color del tiempo. Entonces hoy tengo marroncitos.
2: Pero vos negro. Todos los días tenés marrón negro.
0: No, hay días que me levanto.
2: La única que tiene los ojos claritos es Yoli. Perdón.
0: Un beso grande para Yoli.
2: Hermosos ojos. La gama de colores de ojos, ¿se puede lograr con la cirugía? Además de, bueno, son todas las preguntas que le pueden hacer. Agenda tu turno, es maravilloso, ya que hoy, como decías, Grevelin, ¿cuál es la efeméride, corazón?
3: Hoy es el Día Mundial de la Visión.
2: Muy bien, el señor Godoy nos cuenta.
0: Hay varios temas, Adri, en agenda, justamente para la jornada del día de hoy. Hay información del ámbito policial también, que lo vamos a estar desarrollando a través de nuestras redes sociales. Atención, Policía de la Provincia, Unidad Regional Segunda, Subcomisaría Distrito Anguilán, Servicio a la Comunidad. Estamos para asistir, orientar y ayudar a la comunidad. Ante cualquier consulta o solicitud relacionada con el servicio de emergencia, comunicarse vía WhatsApp al 3825-409766. Reitero, 3825-409766.
2: Otra de las efemérides que hoy recordamos, Grevelin nos cuenta.
3: Así es, Adri. Hoy también es el Día Internacional de la Podología. El 8 de octubre homenajeamos a una rama de la medicina que se encarga del estudio, diagnóstico y tratamiento de las enfermedades de los pies. El 8 de octubre se celebra el Día Internacional de la Podología. Esta efeméride fue creada en el año 2018 por la Federación Internacional de Podólogos con la finalidad de divulgar los avances en el campo de la podología en la atención a pacientes con dolencias en los tobillos y en los pies. Hoy estamos recordando, es el Día Internacional de la Podología.
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0: José Adri, que se produjo un accidente también en la madrugada del día de hoy en la avenida de Circunvalación. Más precisamente, ya te voy a dar detalles de lo que ha surgido en materia de información sobre este caso.
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0: Muchas repercusiones, Adri. Saludos para Sofi Bassani, que estuvo hace algunos minutos nada más aquí en nuestros estudios en relación a lo que, bueno, comentaba sobre el cierre de la zapatería y todo lo demás, ¿no?
2: Sí, había unos mensajitos y nos decían, tarde, pero puedo meter este mensaje, decía, ¿no? Y ya Sofi se había ido. Lo de los cierres de los locales comerciales tradicionales es a nivel global, porque la gente ahora compra online a mejor precio, pero a la vez nos auto boicoteamos nuestra propia fuente laboral. Imposible pagar alquiler y muchos impuestos empleados y demás. Por eso le decía a Sofi, el hecho de que el mundo cambió, no es claro. Tan solo acá en Chilecito o en Argentina que pasa. En todo el mundo el tema de la venta online ha traído consecuencias hasta imprevisibles, porque por un lado tú decíamos, ay, la industria nacional, soy knack and pop, y ves que lucen cosas que son importadas, digo, claro. Funcionarios nacionales, ¿no? Que se desgarraban las vestiduras hablando de lo nacional y lo nacional.
0: A ver qué reloj tenés.
2: Claro.
0: Qué corbatita, a ver.
2: Entonces, no se puede ser tan hipócrita.
0: La señora con la cartera, Adri, a ver.
2: Claro.
0: Lo que sepa, los algunas iPhone. Marcas no son.
2: Los iPhone y tantas cosas claro. Más que hemos visto en los últimos años. De alguna manera decir, no, porque hay que lo nacional. ¿Cómo sostenés lo nacional? Claro. Cuando tenés una andanada de marcas que están todo el tiempo llamándote la atención a través de redes sociales. Esto que hablábamos con Sofi Bassani es real. O sea, a vos te dice una marca exclusiva, tenés que ser exclusiva. ¿Cómo ser exclusiva en Chilecito cuando tenés un nivel de venta limitadísimo?
0: Claro.
2: Y me refiero, por
0: ¿cuándo
2: ejemplo...
0: ¿Cuándo vendés, Adri?
2: Claro.
0: A lo largo del año.
2: Y
0: ¿no?
2: En la curva, porque cuando te dicen, vos querés mi marca, tenés que ser exclusiva. Ok. Por eso tenés garantías
0: sí,
2: que poner.
0: Pero hay que pagar.
2: Son millones. Y presentar papelitos y encima ellos te envían desde Buenos Aires curvas completas.

0: Cuando decimos curvas completas, es desde el talle XXS al doble X, con suerte, si es que la marca lo trabaja. Y vos sabés que tus clientas son talle L, por ejemplo, que tenés una clienta que te va a comprar algo del talle L. ¿Qué haces con el resto de las prendas que además son iguales? En un lugar como Chilecito, que si ven que vos y él tienen la misma camisa, van a decir, hey, ¿de dónde la trajiste? Del 11, de Avellaneda. Es muy compleja la venta en Chilecito. Por eso, dentro de todo lo que hablamos de la comercialización y de nuestros clientes, entendemos la situación que hoy se vive.
1: Claro.
0: Y por otro lado, buscamos las ofertas porque sabemos cuáles son las marcas, compramos en internet y con liquidación al 50%.
1: Bueno, y Ariel, mira lo que son las cosas, ¿no? Esta mañana nos cruzamos con Ariel, un amigo, que estaban hablando justamente de esto, un grupo de amigos de que juegan el pádel, si no me equivoco, ¿no? Y decían esto, lamentando lo del cierre de Zapatería Nader, pero claro, ¿cuántos compran los botines, las zapatillas, Mercado Libre?
0: Claro.
1: Es decir, quedaba en eso, ¿no? Y hay algunos que han aprovechado también, han conocido Zapatería Nader ahora con la oferta del 50%, si no, te pichulean.
0: Sin duda, porque todos estamos haciendo lo mismo.
1: Vos sabés, Adri, que a propósito de esto, mirá, lo que es un comercio de 80 años, hablé con algunos propietarios de zapaterías de Chilecito, al margen de que sean competencia, colegas y todo lo demás, lamentaban justamente el cierre de la zapatería, por lo que significó a lo largo de tantos años en la calle Adolfo Dávila y un montón de cosas, ¿no? Pero esa cuestión de colegas, de más allá de la competencia y demás, bueno, de solidaridad, si se quiere.
0: Es la nostalgia también que nos da, porque hay un Chilecito que cambia. El tema es que nosotros no cambiamos, abramos la mente, pensemos, aggiornemos nuestra mente a lo que hoy vivimos, soltemos, porque no puede haber un Chilecito igual que hace 80 años atrás. Imposible sostener. Imagínate, no sostenés la vida, no sostenés una pareja, no sostenés un estudio, no sostenés un trabajo, no podés sostenerte a vos mismo. ¿Qué pretendemos del otro? Por favor, cierro el consultorio.
1: Hoy está cumpliendo, lindos o no,
0: Sí.
1: Hoy está cumpliendo 5 años la empresa Rioja Bus en el ámbito de nuestro departamento, ¿no? Y por ese motivo, el director de la emisora me mandó para que dé lectura a la salutación para la empresa Rioja Bus, la 1013 Radio Chilecito. Saludamos en su 5º aniversario a Rioja Bus Chilecito, empresa a quien acompañamos desde siempre, pensando en la fuente de trabajo y en la difusión de sus servicios a requerimiento de la gente, sin lograr jamás poder pautar una publicidad, ya que de eso se nutre también nuestro medio de comunicación, que es la 1013-101.3. Auguramos un futuro venturoso para la empresa y, por supuesto, los mejores vínculos comerciales publicitarios. Firma el director de la 1013, que me mandó esta tarjetita para que la comparte en las redes sociales.
0: ¡Ay, qué lindo! Me encantó.
1: ¿Le gustó a usted, Verdú? Sí, no depende de usted que le guste o no, pero a usted le gustó particularmente,
0: sí,
1: ¿cierto?
0: Sí, me gustó.
1: ¿Te gustó el, usted la redactó, Verdú, si le pasó
0: algo? No.
1: ¿Alguien la redactó a esta? El director me la pasó así.
0: ¿Y usted que es una oreja?
1: Y me la mandó a mí para que lea. Quizás también dudaba de que usted la pueda leer, ¿me entiende?
0: ¿O se la pidió al chat GPT?
1: No sé, Verdú, sí, pero bueno, está la tarjetita, que ya la voy a compartir.
0: Muy bien, compártala mientras Grebel y nos cuenta efemérides.
2: Es el Día Nacional del Patrimonio Natural y Cultural. Con el objetivo de impulsar la reflexión y el interés de la sociedad en su preservación, en el año 1990 el Poder Ejecutivo Nacional declaró el 8 de octubre como Día Nacional del Patrimonio Natural y Cultural Argentino. Uh-huh. Todos los 8 de octubre celebramos este día. ¿Pero por qué motivo? La iniciativa surge en el año 1990 cuando el Poder Ejecutivo Nacional, mediante decreto número 2033 y con el objetivo de impulsar la reflexión y el interés de la sociedad en su preservación, declaró el 8 de octubre como el Día Nacional del Patrimonio Natural y Cultural Argentino. Algunos años más tarde, los ministros de Cultura del Mercosur imitaron esta iniciativa argentina y declararon el 17 de septiembre como el Día del Patrimonio Cultural de los países miembros. Pero hoy estamos recordando, es el Día Nacional del Patrimonio Natural y Cultural.
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3: Sagitario. Júpiter, regente de tu signo, recibe un aspecto favorable del Sol y eso puede devolverte las ganas de salir y ampliar horizontes. La Luna en Virgo aporta el criterio necesario para que el entusiasmo no quede solamente en una idea. En el amor, seguí la pista que te entusiasma. Capricornio. La Luna en Virgo puede ayudarte a recuperar la sensación de control sobre algo que estaba desordenado. El contacto del Sol con Júpiter abre una posibilidad interesante. No todo tiene que depender de tu esfuerzo para salir bien. En el amor, permití que algo te resulte fácil. Acuario. El Sol en Libra y Júpiter en Leo favorecen una mirada amplia sobre tus vínculos y sobre el lugar que querés ocupar en ellos. La Luna en Virgo te ayuda a detectar qué ajuste pequeño puede hacer una gran diferencia. En el amor, no subestimes un cambio por ser pequeño. Piscis. La Luna en Virgo puede ayudarte a ordenar los pensamientos y emociones que venían mezclándose. El acercamiento entre el Sol y Júpiter suma una nota de optimismo y te recuerda que no todo necesita ser comprendido para poder disfrutarse. En el amor, confía un poco más en lo que te hace bien.
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2: Es el día del profesor de educación física, lo decimos muy tempranito. Desde el año 1901 en Argentina se empezaron a formar maestros con cursos de educación física, esencial para los niños. Este 8 de octubre en Argentina se celebra el día del profesor de educación física, formados en áreas que enlazan desde la pedagogía hasta fundamentos científicos. Los profesores de educación física son aquellos docentes capaces de enseñar tareas motoras y disciplinas deportivas a los niños, adolescentes y adultos que lo necesiten. Hoy estamos celebrándolos en su día, es el día del profesor de educación física.
1: Saludo para Oscar.
0: Muy bien, ¿qué Oscar?
1: Chamiga.
0: ¿Por qué?
1: Porque hasta el 88, si no me equivoco, era profesor de educación física él. Ah, lo mismo el profesor Scaglioni.
0: Mira.
1: Y algunos otros, ¿no? De ahí ya entra en la política y hay una cuestión de un término que usted usa siempre, que es lo relacionado con reinventarse, ¿me entiende?
0: ¿Ellos se reinventaron?
1: Claro, por supuesto.
0: Ay, pero antes de que se usara la palabra.
1: Más o menos, Bertuzzi, porque es un término relativamente nuevo después de la pandemia.
0: Claro.
1: Claro.
0: Eso lo usamos.
1: Y acá hubo también algunos profesores de educación física que terminaron como autoridades, ¿no? En el ámbito ejecutivo, deliberativo. Así que un saludo para todos.
0: Bien, feliz bien, día bien. Para ellos.
1: Sí, sí.
0: Maravilloso. Señor Godoy, 3 minutos nos estamos despidiendo.
1: Sí, antes, señora Bertuzzi, a requerimiento suyo, ya encontré lo de Laje. La atención que le hizo hoy al gobernador de la provincia, don Ricardo Clemente Quintela, hace 3 horas nada más en el programa de A24.
0: ¿Por qué tema? Relacionado... Porque tienen para darle con varios temas.
1: Sí, el último, el del impuesto al 25%, la tasa de ingresos brutos.
0: Lo que le comenté antes de ayer. ¿Por qué le van a dar con esto de sacar a la gente que no se quiere jubilar? A la vez.
1: Claro.
0: ¿No te jubilás? No es obligatorio, acá lo van a hacer obligatorio, por ley. Vos tenés que decidir. Bueno, escuchemos a Laje, a ver.
4: Antonio, si te digo nuevo aporte extraordinario, ¿a qué te hace acordar?
5: Era lo clásico de la política, no tengo plata, vamos a buscar los privados.
4: Bueno, ayer se confirmó un nuevo aporte extraordinario del impuesto sobre los ingresos brutos en la provincia de La Rioja, la provincia de Ricardo Quintela, la misma que impulsa la cuasimoneda de los chachos, los famosos chachos. Bueno, ¿a quién va a alcanzar este nuevo aporte extraordinario y para qué se va a usar? Alcanza a todas aquellas personas humanas como jurídicas, estamos diciendo personas como empresas, cuya base imponible del impuesto sea igual o mayor a 2.000 millones de pesos. ¿De cuánto va a ser la alícuota? Del 25%, y se va a destinar lo recaudado a 2 programas alimentarios, ¿sí?, para repartir alimentos en la provincia. Pero está bueno repasar cómo se va a calcular este impuesto y ¿qué diferencias se generan según el tipo de contribuyente? Supongamos un contribuyente que tiene una base imponible, o sea, el monto a partir del cual se aplica el impuesto, de 1.999 millones de pesos. A ese contribuyente no se le va a aplicar el impuesto. Mira. Y por la mínima diferencia, a otro sí. ¿Y cuánto va a llegar a pagar ese contribuyente? Hasta 15 millones de pesos por este aporte extraordinario. Lo que hay que tener en cuenta es que de la base imponible va a pagar, de esos 2.000 millones de pesos, va a pagar, por ejemplo, con una alícuota del 3% de ingresos brutos, ahí cerca de 60 millones de pesos de impuesto al ingresos brutos, y después sobre ese impuesto se aplica otro impuesto del 25% de este aporte extraordinario. Ahí tenemos el cálculo bien detallado, es decir, vas a pagar un impuesto sobre otro impuesto, que como siempre forma parte de la cadena del impuesto sobre los ingresos brutos. Hay muchos cuestionamientos sobre la aplicación de este nuevo aporte extraordinario, porque, por ejemplo, se conoció durante octubre, pero aplica retroactivamente a septiembre, algo que la ley lo prohíbe completamente.
5: Lo que no puede ser es que livianamente te fijen nuevos impuestos, cuotas extraordinarias.
6: Sí, los municipios también.
5: Pero es un delirio, entonces no puede estar permitido, porque ajustá tus gastos, acomodá tus números, no tenés que siempre ir a sacarle dinero, pero aparte las empresas o los particulares también tienen sus números. Bueno, puedes generarle un sobrecosto de un día para otro porque no sabés administrar la provincia. Provincia que la tienen liquidada, que ya inventaron la moneda falsa. Por suerte es uno de los candidatos a...
6: Él cree que puede ser candidato a presidente.
5: Precandidato a presidente, así que está bueno ya ir viendo la inutilidad que tiene.
6: La verdad que la mayoría de estos impuestos, ¿no?, de esta propuesta de impuestos, vienen todos del mismo lado.
5: ¿Eh? Es todo lo mismo.
6: Todas del mismo lado. Máximo Kirchner sacó
5: igual.
4: En el caso de Quintela, no es la primera vez que hace este nuevo aporte extraordinario. En el 2024 también se aplicó bajo otro umbral, pero siempre son las mismas soluciones. Recordemos en la pandemia, cuando estaba Alberto Fernández.
5: Pero es que si vos no acomodás tus gastos, siempre vas a necesitar hacer cosas raras para buscar dinero donde no lo tenés. O emitís, o imprimís moneda falsa y trucha para los riojanos, o le pedís más impuestos a los que producen. Porque además, lo interesante de esto es que vos terminás castigando al que produce. Entonces,
4: y al consumidor también.
5: Soy un inútil, soy improductivo, entonces vos que sos productivo, vení y págame más. Esto es lo que está haciendo Quintela.
4: Castiga al productor, pero también ¿quién termina pagando este nuevo impuesto? El empresario que produce después termina trasladando esa mayor carga impositiva al producto que vende. Es decir, lo terminan pagando todas las personas que viven en La Rioja.
5: Seguro.
0: Qué lindo, esta manera tan hermosa de que nuestro gobernador siempre es recordado en Buenos Aires. Una ternura. Dicho esto, señor Godoy, ahora sí lo saludo.
1: Señora Bertuzzi, que pase un excelente día, bonita jornada, que la disfrute, por supuesto.
0: Que disfrute usted también de este día jueves. Queridísima chica del clima, ¿llueve o no llueve? ¿Qué va a pasar?
2: En apariencia, por la tarde continúa la probabilidad de lluvias. Sigue entre un 10 y un 40% para la jornada de hoy. Quiero que llueva, yo no quiero que llueva.
0: Y estamos así como que sí, que no.
2: Pero está muy oscuro el cielo y está frío afuera.
0: Diría la abuela, digo, ¿qué yo quiere que le diga a mi hija? Claro. Guarde las gallinas por las dudas.
2: Es cierto, eso claro se decía cuando, sí, por se acercaba el día.
0: Y cierre las ventanas, no vas a hacer cosa que le llueva adentro. Señor Lucas Alaniz, hasta mañana.
7: Nos volvemos a reencontrar mañana a partir de las 9 de la mañana.
0: Es el saludo de siempre. Siento que su nariz está medio...
1: Una cosita,
7: no,
1: sí.
7: No, creo que era, ¿no?, solamente por la posición del micrófono. O porque en ese momento bajé mucho el tono de voz.
0: Claro, él es así. Es un artista.
1: Él habla así.
2: ¿Qué cosa
7: es un artista? No, en realidad hablo así.
0: Claro. Te dejó chiquito.
2: Y no usa esa voz casi.
0: No, ya es el pícaro. Gracias, amores, gracias, amigos, gracias, auspiciantes. Ay, me quedaron un montón de mensajes. Y como decimos siempre, y recuerden
1: que lo malo ya pasó,
7: lo mejor está por venir,
2: y esta vida
0: merece ser vivida.
1: Hasta la tarde, hasta mañana.
2: Chao.
0: Y gracias.

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5: 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Recibimos mensajes y saludos desde todo el país.
6: Hola, hola, buen día, amigo. ¿Cómo le va? ¿Me puede pasar un Llámame Conjunto y Botí? O Llámame Siendo los Viernes. Para la gente linda de Brigma, Córdoba. Saludos, papá. Te escuchamos todos los días por la FM 101.5 Radio.

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3: En el 011-15-336-75009 estamos recibiendo saludos y pedidos desde todo el país. Por ejemplo...
4: Hola Gabriel, somos Walter y Nicole de Villatuel San Rafael, Mendoza, te escuchamos. Muy lindo el programa. Si puede ser, una buena chacarera. Muchas gracias.

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3: 011-1533-675-009. Abierto a mensajes que nos llegan desde todo el país.
4: Hola, buenas tardes. Quería que saluden a mis abuelos Ñata y Coco Palacio en San Miguel, Chelecito, La Rioja, que los escuchan todos los días con el tema de los charchaleros, el Sargento Cabral. Gracias.

0: 011-1533-75009 recibimos mensajes de WhatsApp. Por ejemplo...
1: Hola amigo, buenas noches. Te habla Rubén Merino de Las Flores, provincia de Buenos Aires. Está muy bueno el programa, me hacen una compañía. Estoy trabajando y me gustaría escuchar el tema de Mario Álvarez Quiroga, Penas y Alegrías del Amor. Buenas noches, muchísimas gracias.

0: Ustedes saben que aquí los leemos y los escuchamos a través del 011-1533-675-009. Ahora una pausa, pero seguimos.
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4: Es la hora 13:34.
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2: Hola, ¿cómo están? Este programa se llama Folclore.ar. Mi nombre es Gabriel Galar y tenemos el orgullo de decir que de norte a sur y de este a oeste estamos presentes en todo el país llevando la música folclórica argentina y latinoamericana. Hablando de embajadores de la música folclórica argentina y latinoamericana, sin duda, una de las más importantes figuras que tuvo la música de nuestro continente ha sido Mercedes Sosa. En 1990 hizo una extensa gira europea que quedó reflejada en un álbum que apareció tiempo después, que se llamaba precisamente Mercedes Sosa en Europa. Y allí había algunos de los clásicos del folclore argentino, como esta Zamba de los Mineros. En vivo en Europa, Mercedes Sosa abre las puertas de folclore.ar. Bienvenidos.

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1: Un día como hoy, 8 de octubre, pero del año 1942, nace en Buenos Aires Amadeo Alberto Krajacic Monjes, conocido como Amadeo Monjes, músico, arpista y compositor. Compuso música de películas, autor de los temas Río Apa, El amor y la selva, Amada, Mi chango cantor y Por las calles, entre otros. En 1972, nace en La Banda, Santiago del Estero, Néstor Garnica, músico, violinista y cantor. Estudió con Fernando Matos. En 2004, obtuvo el premio Consagración en Cosquín. Autor de Como quien ondear, Gato de la Negra y La Banda, entre otros. En 1976, nace en Berazategui, Buenos Aires, Lucía Ceresani, cantora surera y profesora de coros. En su discografía aparecen Para seguir andando, Huellas del Sur, Aires de Llanura, Raíz y Estrella, entre otros. Folclore.ar. Lucía Ceresani.

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Vení, negrito Aragán, decís si fuiste a vender a Misia Jacinta ayer las gallinas. No, don Juan, vive un tigre en el zaguán de la señora Jacinta, que tiene muy fiera pinta y anda suelto. Desgraciado, ¿no has visto que está pintado? Ajá, ¿y si se despinta?

Si a los reyes da grandeza el sentarse sobre el trono, puedo también darme tono yo a pesar de mi pobreza. Ya no agachar la cabeza de hombre libre y vagabundo, porque hay un sentir profundo que me sirve de consuelo.

y algo como cosa rara dijo en su lengua extraña. 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
1: Estos grandes compositores e intérpretes del folclore argentino, Omar Moreno Palacios y Jorge Marciali, hicieron un álbum llamado Entre Mar y Cordillera, y de ahí estábamos escuchando esta milonga corralera. Hacemos una pausa y enseguida estamos de vuelta respondiendo a los pedidos que nos llegan desde todo el país al 011-1533-675-009.
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7: Es la hora 14.
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2: Este es el momento tanguero de folclore.ar. La orquesta es la de Aníbal Troilo, el tango es de Emilio Balcarce, La Bordona.

Julia Senco haciendo una versión de El Cosechero de Ramón Ayala, este clásico del litoral argentino. Y en el litoral nos quedamos con Luis Carlos Borges, que es brasileño de Río Grande do Sul, pero que es un gran cultor de la música de toda la región. Con él haciendo La Bailanta, nos estamos despidiendo del programa de hoy. Gracias por todo. En cualquier momento estamos juntos para celebrar y disfrutar del folclore argentino. Gracias.

Música de tierra adentro, tiene expresión provincial. Melodía que amalgama los sentidos con la pasión. Es la voz del acordeón que con sus notas invita a querer a la patria chica. Corrientes quiere llevarle.

0: tiene un final, nuestro programa no podía ser menos. Esto fue Folclore.ar. Nos volveremos a encontrar cuando un bombo legüero suene al compás del folclore en Folclore.ar.
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Muchas maravillas hay en el mundo, pero la obra maestra es el corazón materno. Feliz día a todas las madres.

hace una pregunta desde un lugar común o una frase hecha. ¿Qué es lo que hacen? Un 8 de octubre, a esta hora, casi llegando a las 2:30 de la tarde. 351-519-9917, el WhatsApp de la radio. Hay escenarios tan distintos a esta hora, con uno en común, la radio.

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en Agit es indistinto. Por donde quieran escribir, llegan aquí, Alvear 139, el tercer piso. Estamos en el tercer piso de Alvear 139. Desde donde usted envíe su WhatsApp o su mensaje, llega. ¿Qué dice Vale? Que está trabajando día largo, el mío, pero siempre en compañía de la radio. ¿Alguien, por ejemplo, nos escuchará hoy de Franco, un jueves de Franco? En Cruz del Eje, limpiando el patio con mis perritos, está Mari.

0: tengo hora de merendar.
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1: Ricardo Arjona y Grupo Firme. Amor Factura.

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1: Mira qué lindo, Flor, me encanta. Dice, por acá te acompaño con unos mates mientras estoy trabajando. Carlos está escuchándonos en Bichigasta. Online, en el trabajo administrativo, en una finca. Eso nos dice Carlos a través del WhatsApp de Cadena Hit, que si no me equivoco, Carlos nos agendó hoy. Fíjense, para que no queden dudas, que es una cuenta verificada y que el WhatsApp de la radio tiene, dice Hit, y el logo, el fondo del logo está en blanco. Raúl dice, recién me senté a comer. Raúl, desde Tanti, todo el día con la Hit. En Virasoro, Corrientes, nos cuenta Ale que llueve y mucho. Estamos trabajando en la estación de servicio. Saludos para Natalia. Y díganle que le estamos esperando para trabajar. Te cargo, Nati. Eso dice Ale. Saludos para Milagros. Y debe ser Elena, mi esposa e hija, o Elenca. Corregime, Fede, ¿cómo es? Mi esposa e hija, y si puede ser una canción de Linkin Park. Terminando de almorzar en casa mientras te escucho y saliendo en breve a trabajar. Sigue la tarde. Y uno más. Gracias, Cande, que nos cuenta que está almorzando y escuchando. Y el mensaje viene con fotito. Muy, muy sano. Hay una pechuguita con queso y unos tomatitos. Excelente. David Bisbal con Seba Yatra. A partir de hoy.

0: El INDEC informó que la producción manufacturera en el octavo mes del año cayó un 3,2% con relación al mismo mes del año pasado y acumuló 6 resultados negativos en el año. Desbarataron una banda que habría usado drones para ingresar droga a cárceles de Córdoba. La investigación duró 4 meses e incluyó 9 allanamientos. 5 integrantes fueron interceptados en un auto cuando, según la pesquisa, se dirigían al penal de Bower. La Copa América 2028 se jugaría en Estados Unidos con 20 selecciones. Sería la tercera vez que el país norteamericano organiza este torneo, que se caracterizó siempre por celebrarse en Sudamérica. Títulos a las 3 de la tarde en punto.
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0: siempre te sigo, almorzando una rica carbonada hoy con el fresquete que se vino. Así que nada, el día gris, pero llena de colores y con música, alegran el día. Así que te mando un saludito para vos, para todos los oyentes de Cadena Hit y para mi hijo Santiago, que me conecta siempre con la radio, que vive ahí en Córdoba. Abrazo.
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mochila con 90 millones. Se lo voy a decir así, tipo 90 millones de pesos. ¿Se lo olvidó? Pero cuando volvió a buscarla, ya no estaba. Hizo la denuncia y la policía dio con un empresario de Mendoza que había pasado por el lugar y se la había llevado. Van como graficando esta situación. Productor rural, se le rompe una cubierta, para en la ruta 4 al costado y se olvida una mochila que está la foto en el portal de la cadena 3, tiene como muchos fajos. Para cómo es una denominación, si se quiere, pequeña para esa enormidad de dinero, de 10 mil pesos, entonces son un montón de fajos de billetes. Hace la denuncia y la policía da con un empresario de Mendoza. Encontraron el dinero y el hombre, el empresario mendocino, quedó detenido. Y podría ser imputado por hurto simple o por apropiación indebida de la cosa perdida. ¿Cómo se dan? Bueno, mediante cámaras de seguridad y lectores de patente, la policía identificó un Ford Focus y localizó a su conductor, un hombre de 45 años, oriundo de Mendoza. El vehículo fue interceptado en Eduardo Castex. Durante la requisa, los agentes encontraron 83 millones en efectivo. El hombre quedó detenido inicialmente mientras la justicia investiga lo ocurrido.

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el dato que brinda el Servicio Meteorológico Nacional. 21 grados, 54% la humedad, viento del sud-sudeste a 17 kilómetros por hora. La visibilidad es óptima, el cielo parcialmente nublado y el viernes se anticipa con mucha inestabilidad y descenso de temperatura, mínima de 11 y máxima de 17 grados. ¡Wow! ¿Qué te vas?

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La mitad, ¿en dónde está? Está en el Instagram de Cadena 3, acaban de subirla hace minutos nada más. Re polémica, muy polémica. En arroba Cadena 3 está la noticia para quien prendió recién la radio y escuchó la historia por la mitad. Gise está en el trabajo escuchándonos a esta hora.

32 en toda la Argentina. Ella es Olivia Rodrigo. Escuché un susurro que me decía que hay dos de acá.

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0: Si una de las posibles respuestas a esta pregunta hecha canción que se llama ¿Qué andás haciendo? Es con ganas de ganarme mañana 400.000 pesos de Cetrobar. Toma nota.
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0: paciencia. Prométeme que mañana vas a ganar. 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La cosa es así, porque hay muchos mensajes y quiero responderlos, que preguntan cómo es la mecánica del concurso. Ok. 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

Isla, quiero que le envíes un saludo a Delphi de parte de su mamá, que la ama. Nos escribe Gaby al WhatsApp de la radio en la zona del aeropuerto. Sol y humedad es lo que sobra. Y obvio, vamos con una de Calamaro, si puede ser, Verdades Afiladas. Un beso grande. Desde Icho Cruz nos escucha Daniel, dice, sale el sol, se nubla, sale el sol, se nubla, loco.

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2: Tengo una propuesta para hacerles. Viajar a 1999. Te imagino a vos del otro lado diciendo, ¿para qué? Para encontrarnos con ellos. Y era una

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2: Córdoba reorganiza la seguridad ante la visita del Papa tras la polémica por los inspectores. La policía provincial tomará el control del tránsito en el primer anillo de seguridad para garantizar la movilidad de más de 1 millón de personas y prevenir sorpresas por medidas de fuerza municipales. Golpe a la industria del juicio. Hay 8 condenados en una megacausa por estafas a las ART, un médico y un abogado. Sindicados como los cabecillas recibieron penas de cárcel efectiva. Noticia que tiene que ver con Córdoba. Nos vamos a la Fórmula 1. Colapinto vuelve a correr este fin de la Fórmula 1. Disputará este fin de semana su 17ª fecha de la temporada 2026. El pilarense estará presente con Alpine en el circuito urbano Marina Bay. Títulos, los más importantes, a las 4 de la tarde y 3 minutos.
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0: Es la hora 16, 12 minutos.
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0: es 16, 27 minutos en toda la Argentina.
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0: Hay mensajito de Alexis que, aparte del mensaje, está la foto. Dice, estamos viajando desde La Rioja hacia Villa Yacanto, que el fin de semana se

Ahora, Fla, ¿ya tenés el vestido para la fiesta del casamiento de Mariana? Ustedes que me conocen, ¿qué dicen? No, no, no les voy a contar sin que antes ustedes del otro lado ríen. Después del trabajo te sigo escuchando en casa mientras cocino. La compañía es hermosa. Wow, otro mensaje que se agradece.

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primero de dos lentos tiene, si se quiere, un pedido. Porque Gaby tenía muchas ganas de escuchar a Andrés Calamaro. Y dijimos, claro que sí, haga tus deseos son órdenes. Pero Andrés Calamaro no está solo en esta canción. Está con Ariel Roth, con los Rodríguez.

0: bailando también. ¡Qué bueno! Y antes Los Rodríguez, Me Estás Atrapando Otra Vez. 16:45 minutos en Córdoba, en el país más lindo del mundo.
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1: Milo J y Mon Laferte. Jangadero.

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0: Hola, soy Benjamín, somos de Río Tercero, Córdoba. 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
2: Solo quiero regalarte las
3: cosas. Y siempre nos miramos. Y si en el mensaje está el teléfono, decimos, ¿llamamos? Está Lula del otro lado, está Luciana del otro lado. Felicitaciones, ganadora. ¿Cómo se siente ir a ver aire el próximo sábado?
4: ¡Hola, Fla!
3: ¡Qué lindo! No,
4: súper contenta. Muchísimas gracias por esta oportunidad.
3: Escúchame, Lu, es como un testeo que siempre hacemos. Cuando mandaste el mensaje dijiste, me la gana, Luciana es ganadora. O con poca fe.
4: En realidad tuve dudas. Porque digo, estaba viendo, ¿viste cuando haces el backup de los mensajes que mandas?
3: Sí.
4: Para participar de los sorteos.
3: Decilo.
4: No me toca. Y dije, ahí lo mando por las dudas. Yeah. Justo recién estacionaba, sí. Que estoy en el entrenamiento de fútbol de mi hijo. Ajá. Y digo, a ver si me toca esta vez. Y lo mandé, y al ratito estaba preparando el mate, sí. Y me sonó el teléfono y era sola.
3: ¡Ay, qué lindo! Nos pone muy felices, Lu, así que estamos ingresando al salón de los ganadores.
4: Sí,
3: la primera vez.
4: Sí, la primera vez. Escúchame. Así que ahora empieza esta buena racha.
3: Bien, ¿cómo se siente eso de ser ganador? De ir el sábado a ver aire invitado por la hit. ¿Se siente lindo?
4: Muy lindo, muchas gracias.
3: Escúchame, Lu, ¿y qué nos contabas? ¿Que estás ahí en el entrenamiento de tu hijo?
4: Sí, estoy en el entrenamiento, lo vine a traer. Juega en el club Huracán.
3: ¿Y tenés para un rato ahí?
4: Tengo para un rato, sí.
3: Qué linda esa mamá haciendo el aguante, qué valioso.
4: Mamá de Alejo.
3: De Alejo. Qué lindo, sí. Que esté tu vieja en la tribuna. Qué lindo.
4: Así que siempre acompañándolo toda la familia cuando podemos. Y haciendo el aguante, trayéndolo de martes a viernes a su entrenamiento.
3: Bueno, Lu, querida, que lo pases hermoso. ¿Con quién vas el sábado?
4: Estoy viendo a ver si voy a ir con mi cuñada, sí. Me parece que le voy a dar la sorpresita. Porque, estamos pasando así como bajoncitos y cuestiones, uh-huh. Personales, laborales, sí. Económicas y todo. Y digo, le doy la alegría de que me acompañe y salimos un rato de todo esto.
3: Bien, ¿la cuñada se llama Lu?
4: Cecilia.
3: Por favor, familiares de Luciana, no anden buchoneando porque la sorpresa... Porque viste que los grupos de WhatsApp de familia son muy rápidos, así que reserven la sorpresa para Lula.
4: Sí, okay. Ya lo voy a avisar.
3: Dale. Lu, felicitaciones y que lo pases hermoso.
4: Muchísimas gracias, Fla. Te mando un beso enorme.
3: Adiós.
4: Gracias.

0: Rivadavia de la Mayore, horario corrido. 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
2: Muerte de Maradona. Pidieron 12 años de prisión para Leopoldo Luque y 8 para Agustina Kosachov. La fiscalía también solicitó 10 años para Nancy Forlini y penas de entre 4 y 5 años para otros 3 profesionales. Desistió de acusar al médico clínico Pedro Di España. Causa Andy, sobreseyeron al jefe de sistemas de la Suiza Argentina. La decisión fue adoptada por los jueces de la Sala 1 de la Cámara Federal. Era investigado por obstaculizar la investigación. Nicolás Tagliafico realizó un duro análisis de lo que fue la actuación de la albiceleste en la final de la Copa del Mundo ante España. ¿Qué dijo? Lamentablemente, tácticamente, creo que nos pasaron por arriba. El cansancio, yo creo que emocional, físico y mental, jugó un papel muy importante. Títulos a las 5 de la tarde y 9 minutos.
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Ramón de la Nueva Orán en Salta. 29.6 la sensación térmica. Calor. En La Rioja, 24 grados la temperatura actual. En San Salvador de Jujuy, 23 grados 2 décimas. En Puerto Madryn, en Chubut, 6 grados 7 décimas la sensación térmica. En San Carlos de Bariloche, Río Negro, 7.6 la actual. En Córdoba, 21 grados la actual, 21 grados. Así, redondito. 56% la humedad, viento del sur a 13 kilómetros en la hora.

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que hay un número que no está bien, Mirna, así que lo voy a repetir. Es el 351-519.

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13: Nueva música en la Gil. Son 91 nuevos. Ricardo Arjona y Grupo Firme. Amor Factura.

0: dicen los tipitos a las 5 de la tarde y 40 minutos. Nos cuenta, no tengo el nombre aquí de quién, pero dice que la radio es compañía desde hace muchos años. Ahora vivo en San Guillermo, Santa Fe, y le mando saludos a mi familia y amigos de Tanti. Abrazo. Y Nadia va terminando la jornada laboral. Te vuelvo a escuchar mañana. Buen regreso.
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0: Muchas gracias.
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policía de Córdoba acaba de informar que este viernes Instituto y Boca se enfrentarán a las 19:30 en el Mario Alberto Kempes por el torneo clausura. Desde temprano...

0: Info que acaba de publicar la policía de Córdoba de cara al enfrentamiento de mañana entre Instituto y Boca. Baby Wow. Eso cantó Carol G. 17:55 en toda la Argentina.
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3: Es la hora 18.
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0: Aquí comienza Noticias 1013. Lucas Alariz operando técnicamente. Daniel Godoy en las palabras. Estamos informando en esta tarde. Informe policial desde la Dirección de Relaciones Institucionales de la Policía de la Provincia de La Rioja.
6: Muy buenos días para toda la audiencia, para todos los oyentes. Desde la Policía de la Provincia informamos un resumen de las actividades acontecidas en la jornada del miércoles, madrugada de este jueves. Continuando con el trabajo investigativo por parte de las diferentes dependencias de orden público de la ciudad capital como del interior de la provincia, el personal sigue esclareciendo diferentes delitos de los cuales personas se vieron damnificadas, las cuales presentaron diferentes denuncias en las dependencias. El personal recuperó elementos para ser entregados nuevamente y a su vez poniendo a disposición de la justicia a las personas responsables de haber cometido los diferentes hechos delictivos. Este trabajo se realizó en todo el territorio riojano, también por parte del personal de los diferentes departamentos que conforman la Dirección General de Investigaciones, como el personal de la Dirección General de Lucha contra el Narcotráfico. En la jornada de ayer lograron secuestrar una gran cantidad de plantines de lo que sería la especie cannabis sativa y poniendo a disposición de la justicia federal a las personas responsables. Tenemos por otra parte, en cuanto al trabajo que realizó el personal de la Dirección General de Control de Tránsito y Seguridad Vial, en cuanto a los operativos motovehiculares diagramados en diferentes puntos de la provincia. Como resultado final, quedó un total de 11 motocicletas retenidas por falta o el mal uso del casco protector por parte de sus ocupantes. Informaron que no se registraron retenciones de vehículos por alcoholemia positiva. Por otra parte, en cuanto a personas que ingresaron en carácter de detenidos en toda la provincia por cometer diferentes delitos en la faz contravencional como en la faz penal, fue un total de 12 personas. Esto fue un resumen de la actividad policial. Durante la jornada continuaremos informando las novedades acontecidas en todo el territorio riojano. Muchísimas gracias. Dios los bendiga, que tengan todos.
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7: Bien, un gusto tenerte hoy en los estudios de la 1013. Tantas cosas para poder hablar de tu profesión, cosa que hicimos en su momento, de tu éxito como abogada, de tu trabajo como escribana también, y definitivamente una carrera profesional que has hecho de la mano de un linaje familiar poderosísimo.
8: Sí, tal cual, tal cual.
7: Tu abuela, tu mamá. Ese linaje que ha marcado también toda una historia familiar con Zapatería Nader.
8: Así es, como vos lo decís. Sí, sí.
7: Y que hoy vive un nuevo proceso.
8: Tal cual, se cierra un ciclo, como digo.
7: Y por eso te queríamos invitar, porque hemos leído muchísimo desde tu despedida en las redes sociales, dándolos por qué, pero también de muchos que quizás comentan sin entender muy bien un porqué, porque muchos, depende de la cuestión política o social, ¿no? Lo derivaron por el lado de la política, que todo lo que está pasando en el país y el cierre, que lo económico, que mira, yo lo vi un poco más allá.
8: Muy bien.
7: Conociendo esto, y por eso decía, tu abuela, tu mamá, un linaje familiar y femenino muy poderoso.
8: Muy fuerte.
7: Muy fuerte. Sí. Contanos.
8: Bueno, vamos a ir por parte. Primero que, bueno, sacando números, son más de 80 años de la zapatería, porque, bueno, me ha escrito gente que me decía, yo iba con mi mamá, yo tengo tantos años. Entonces, haciendo números, son mucho más de 80 años. Calculamos 90, 93 años aproximadamente. Y sí, comenzando con mis abuelos, continuó con mi mamá y mi papá. Y bueno, ahora continuó conmigo y mi papá. Mi papá y yo. Uh-huh. La verdad que sí, un cierre que me angustia. Un cierre que venimos hablando y transitándolo hace tiempo ya. No es que fue de un día para el otro que me levanto y digo, cierro la zapatería. Ya lo veníamos conversando hacía tiempo. Creo que hoy en día la prioridad no es comprar un par de zapatos, y creo que nadie cierra un comercio porque le va bien, eso está, es obvio. Uh-huh. Y más allá de cualquier pensamiento político, ideología política que puedas llegar a tener, creo que en esto de la libertad de expresión hoy en día está muy desvirtuada, porque cualquiera se sienta detrás de una computadora, detrás de un teclado, de un teléfono, y habla, y escribe, y lastima, y juzga, y es muy fácil juzgar y hablar, pero también hay que aprenderse a poner del otro lado. Entonces, bueno, ayer hubo una situación en la cual, después pensándolo, digo, debería haberme callado y no haberle dado importancia. Pero no, basta ya de eso, me callo, no digo nada, lo dejo para Dios, que la vida se encargue, no. No, ¿por qué? Si me está lastimando y está diciendo algo fuera de lugar, y está exponiendo ante terceros un comentario que no sumaba para nada, porque si lo que vas a decir no suma, creo que es mejor callarse.
7: Sí, te vi responder enojada.
8: Sí, sí, sí. Sí.
7: No te sé, leí respondiendo enojada.
8: Sí, no sé si enojada, pero sí dolida, porque también es alguien que conozco, porque si me decís que el comentario era de un face trucho, como hay tantos ahora, que cualquiera, viste, que se hace un face, comenta, sí, juzga. Que es tristísimo lo que está pasando, porque hay gente muy mala, muy resentida, muy envidiosa. Y después me arrepentí, dije, ¿para qué me meto en esto? ¿Para qué gasto energía? Y tenía ahí como sentimientos encontrados. Digo, sí, gasto energía, pero a su vez, ¿por qué tiene que todo el mundo juzgar, hablar? Creo que es muy fácil juzgar sin ponerse en el lugar del otro. Yo no me levanté un día y dije, cierro la zapatería, dejo gente sin trabajo, se acabó. No, fue una decisión que costó, que se viene conversando hace muchos años. No muchos años, mucho tiempo.
7: Claro, como todo proceso.
8: Tal cual.
7: Como todo proceso. Lo que sucede en la vida, en lo cotidiano, cuando así alguien dice, uy, mira, se separaron, cualquier persona iba a decir, bueno, pero no es un día para el otro, son tal procesos. Sí, son procesos de años, una unión, una separación, un cierre de un comercio, tal lo que le pasa a una industria, un medio de comunicación también puede suceder.
8: Así es.
7: Son procesos que se van meditando.
8: Vos lo decís.
7: Por eso quería invitarte para poder hablar de esto que le puede suceder hoy a cualquiera.
8: Por supuesto.
7: En Chilecito, porque vemos muchos locales que se vaciaron, están cerrados, sí, con el dolor que ello implica, y cada uno tiene su propia historia.
8: Por supuesto, y más allá de la ideología política que cada uno tenga, que no voy a entrar en esa porque no me interesa, esté el gobierno que esté, yo me levanto todos los días a trabajar, y la zapatería, más de 80 años, con miles de gobierno y miles de procesos y problemas, siguió de pie, y abría sus persianas cada mañana, y fue parte de historia de miles de familias, de muchos empleos de comercio maravillosos que hemos tenido, que eso puedo dar gracias a Dios, que creo que un comercio también funciona cuando el dueño no puede estar, que en este caso nos pasa a nosotros hace 6 años, desde que mi mamá no está, no somos gente que va todos los días al negocio. Yo iba esporádicamente, voy a hacer un mega culpa también, porque en un negocio hay que estar. Hay que estar dispuesto a meterle onda, a ir todas las mañanas, a controlar, pero yo dejé todo, digamos, en poder de Federico, que es nuestro empleado que nos acompaña hace muchos años, y por ahí no me gusta la palabra empleado, porque Fede ya es parte de nuestra familia, la gente que ha pasado por la zapatería ha sido parte de nuestra familia. Mirta, que se jubiló,
7: sí,
8: Mirta Aguilera, que se jubiló con nosotros, que hasta el día de hoy hablo. Y siempre estamos conectados. Creo que no hay ninguna persona que haya pasado por la zapatería, que haya trabajado con nosotros, que se haya ido mal, porque así como ellos nos han respondido, como buenos. Nosotros también hemos sido siempre buenos empleadores. Y lo tomamos como familia. A mí no me gusta esa palabra empleado, tengo como algo contra eso. No, son familia, es parte de un equipo. Y si en estos 6 años no hubiese sido por los chicos que están trabajando ahora, no sé, ya lo hubiese cerrado hace mucho.
7: Recuerdo hace muchos años cuando íbamos a la zapatería y estaba tu abuela.
8: Sí, la nona
7: siempre. Sí. Detrás del mostrador, ella
8: años,
7: siempre,
8: años,
7: siempre. Y después fue tu mamá la que la acompañaba, sí, también. Ella ejercía como jueza y al mismo tiempo
8: salía
7: estaba
8: de dar
7: ahí
8: clases de la universidad, claro, y se iba a la zapatería.
7: Y después, cuando vos eras pequeña, aparecías también,
8: sí,
7: ahí.
8: Siempre atendiendo, me encantaba. Pero bueno, creo que también se trata de más allá de cerrar, porque la situación económica está mala, porque digan lo que digan, o sea, el que dice que hoy en día las cosas están bien vive en otra realidad paralela. La verdad no comprendo. No voy a entrar en eso porque no viene al caso, pero...
7: pero es intrínseco, digamos.
8: Claro.
7: En una realidad no podés tampoco soslayar lo que
8: cual
7: cada uno vive.
8: No vamos a tapar el sol con un dedo.
7: Claro. Es así. Y en el rubro, sobre todo, calzado.
8: Que no es una prioridad. Hoy en día la gente, la prioridad es comer, comprar para el supermercado, los libros para la educación de los niños, hasta por ahí nomás, y listo. O sea, la gente no le alcanza.
7: El mundo cambió.
8: Tal cual.
7: Argentina cambió.
8: Y
7: la
8: hoy
7: Rioja
8: en día el consumo de un calzado no es prioridad.
7: No.
8: Es así. O sea, yo antes de comprar un calzado me fijo qué me falta en la heladera para mis hijos.
7: No se importa, lo ves en redes.
8: Ah, lo ves en todos lados.
7: O sea, el mundo cambió desde todo punto de vista.
8: Así es. Y es algo que yo no elijo más. Eso también quiero dejar en claro, porque no solamente la situación económica es uno de las problemáticas por las cuales cerramos, pero es algo que yo no elijo más. Yo tengo mi profesión, la cual amo y me encanta, y estoy muy feliz de ejercerla, y la zapatería cumplió su ciclo, ¿viste? Como Messi ya se fue.
7: ¿Vos sabés? Bueno. Yo creo que esto fue comentario dentro de lo que es Chilecito, porque todos cuando nos enteramos y leemos tu posteo, cierra, y cada uno le fue poniendo su impronta.
8: Sí.
7: Y así en mensajito alguien me decía, pero bueno, mirá, después de tantos años. Y yo le puse, pero no es el sueño de Sofi.
8: Tal cual.
7: No es su sueño.
8: Es eso.
7: O sea, viendo desde el lado femenino, por eso me remonté otra vez a tu historia, ¿verdad? Porque fue el sueño de tu abuela. Pero en esto de cómo cambió el mundo y cómo cambia Chilecito en base a eso, las mujeres también hemos cambiado.
8: Mucho.
7: Y el sueño de tu abuela, que toma tu mamá en este linaje, hoy no es el sueño de Sofi.
8: Lo sea, tomé yo hasta donde lo pude sostener.
7: Claro, sin haber hablado con vos, pero uno más o menos que va viendo, a ver en este mundo las cosas cómo van, las mujeres cómo estamos, sostener semejante, no digo mochila, pero sostener esta estructura familiar, cuando vos decís, pero yo para mí quiero otra cosa, y está muy bien lo que hiciste, por eso quería invitarte a charlar, porque muchas veces un frío posteo en una red hace que muchos puedan entender lo que cada uno quiere.
8: Tal cual, y es válido también.
7: Sí, también, de hecho, porque uno cuando lo hace en redes, estás expuesta a que te escriban cualquier cosa.
8: Tal cual.
7: Y que entiendan, pero esto sobre todo, ¿no? Decir, hoy la doctora Sofía Bazzani está haciendo otra cosa. Y lo del local comercial, que fue divino, nos acompañó Zapatería Nader, estuvo ahí más de 80 años. Bueno, despertemos, Chilecito, la vida cambia.
8: Sí,
7: el mundo cambia. Es así como Messi dijo, hasta aquí llegué, que nos cuesta tanto soltar, ¿no?
8: Sí.
7: Entender al otro, soltar, comprender y verlo desde el lugar, mira. Bueno, lo hicieron genial.
8: Tal cual. Aparte, yo estoy muy más allá de que es doloroso esto de tener que cerrar, es angustiante. Estoy muy orgullosa y también muy muy agradecida de, imagínate, tantos años. Son pocos acá los comercios que pudieron sostenerse tantos años.
7: Tal cual.
8: Y agradecer también que de 100 personas que escriben, una o dos son comentarios malintencionados, que bueno, ya está. No peleo más. Listo, no digo más nada.
7: No,
8: pero
7: no.
8: Bueno, mi mamá siempre nos enseñó, si lo que vamos a decir no suma, te callas la boca, porque lastimás. Entonces, bueno, ya está. Más allá del dolor de tener que bajar una persiana después de tantos años, siento mucha gratitud y mucho orgullo.
7: Sin duda.
8: Sí.
7: Y eso es lo más importante. Después de haber transcurrido todo este tiempo y haber sostenido, sobre todo, queda también ese local enorme, que sí, es de la familia, ¿no es cierto?
8: Grande. ¿Es de ustedes? Sí, es un local familiar.
7: ¿Y tienen pensado o tenés pensado qué vas a hacer? Porque entiendo que es un poco, tomaste la antorcha y dijiste, vamos.
8: Sí, soy yo. Me mandé, chao. Y bueno, ahora, mira, que Dios me acompañe en el proceso. La idea es terminar la liquidación con el stock que queda.
7: ¿Hasta cuándo van a estar?
8: Y suponemos octubre y noviembre, una vez que se termine la mercadería. Y bueno,
7: la cantidad de gente, Sofi. Yo que estoy dos localcitos más abajo.
8: Lleno
7: de gente.
8: Lleno, y qué la verdad bueno. Que sumamente, no me imaginé nunca, vos sabes, nunca me imaginé.
7: Yo pensaba el stock que tienen, no, porque mucho. Para sostener toda esta semana a un lleno total, y todos los que llegan se van con cajitas.
8: Mucho. Y creo stock. Que también pasó esto de que a todos les pasa, ¿no? Esta competencia, no sé si desleal es la palabra, pero competencia con las compras por internet, que yo también las hago, ¿eh?
7: Claro.
8: Nos pasaba Hashpapi, ponele. Vos te metés en la página, si bien tratábamos de tener el mismo precio, en la página tenías 12 pagos sin interés con Visa. Y nosotros llegamos a tener 12 pagos sin interés con Visa y me fundo.
7: Obviamente.
8: O sea, imposible. Y es válido también que la gente compre por internet o compre donde quiera, eso es... pero bueno... siempre nos tratamos de traer el mejor calzado, que sea cuero, que sea cosido. Grimaldi trajimos muchos años, hasta que después, bueno, fue imposible, claro. Porque te pedían un prechequeado, te pedían garantías hipotecarias, o sea, ya nadie trabaja crédito, muy pocas empresas, el resto era antes 30, 60, 90, 120 cheques, ahora es a 15 días y los tenías que cubrir. Entonces, bueno, se fue haciendo muy difícil de sostener. Y no solamente es reponer mercadería, sino también que son las cargas sociales de empleados. Tenés luz, tenés impuestos. Muchas cosas que te van matando a diario.
7: Sin duda.
8: Y la verdad, ya no tenía ganas y no tengo por qué cargar con ese estrés de levantarme y decir, ¡ah, hoy entra un cheque! Hoy no se puede. Y el estrés no solo mío, sino también... de Federico, que lo da todo por la zapatería, que claro, estoy sumamente agradecida y siempre lo voy a decir. Mi papá, nervioso, que dije, ¿por qué? O sea, si yo tengo mi trabajo, que amo, que me encanta, que gracias a Dios me va muy bien, que cuido a mis clientes, que lo ejerzo con mucha responsabilidad.
7: Que lo elegiste,
8: que Sophie. Lo elijo. ¿Por qué tengo que de desequilibrarme emocionalmente por algo que no elijo más?
7: Claro.
8: Así que bueno, más allá de toda esta situación mala, situación económica, para algunos parece, porque bueno, algunos me dicen que ellos no están mal, que bueno, los felicito, pero más allá de eso también es algo emocional, cierre de ciclo para transitar también un poco más aliviada.
7: Indudable. Cuando decimos elección, hoy justamente hice un posteo de un cartelito que me pareció divino, donde habla de esto que las mujeres hacemos, ¿no?
8: Sí.
7: Es imposible todo lo que leemos que debemos hacer, y viene muy bien a esto, sí. Porque nos dijeron que atender a los padres, a los hijos, cocinar, ir al gimnasio todos los días, estudiar, ser exitosa... hacer fitness.
8: Yo todo menos cocinar porque no sé.
7: Pero, entonces, bueno, ¿qué problema?
8: ni un huevo frito, pero todo el resto sí.
7: Pero no estás en el rango de lo que, sí. Para ser exitosas, para ser divinas, para ser geniales. Además, tenemos que ser hermosas siempre, nunca envejecer. Sí, entonces, cual. Ahí estaríamos genial. Es mentira.
8: Sí.
7: Al final es del mentira. Cartelito dice, es mentira.
8: Sí.
7: Solo lo hacen para llegar a un sistema nervioso imposible de controlar.
8: Sí.
7: Esto es lo que también nos dijeron. Nos tenemos que hacer cargo de todo y siempre viene, además del buen humor.
8: No puedes tener margen de error.
7: Claro, sí. Además del buen humor. Los tiempos cambiaron, la historia también. Hay un chilecito, sí. que también va cambiando, y por eso quería invitarte, para poder quizás contarle a los que no leen redes, a los que no entienden por qué el cierre, porque no todo el mundo está en redes sociales, ¿eh?
8: No, más vale.
7: Esa es otra mentira grande, que todos pensamos que todo pasa en redes, no.
8: No.
7: Eso es lo virtual, la vida es esto, es lo real.
8: Tal cual.
7: Es lo que te pasa a vos, lo que le pasa a él, lo que le pasa a una comunidad, lo que pasa con este hermoso local que cambia de rubro, quizás el día de mañana aparezca otro, o pongas no sé qué. O decidas alquilarlo para un banco, vaya a saber. Pero pasaron 80 años.
8: Claro, Sophie. Más de 80 años. Por eso te digo que más allá de todo,
7: la vida
8: siento
7: misma.
8: mucho orgullo y mucha gratitud de mis abuelos, de mis padres. Es historia de nuestra vida. Con mi hermano hemos pasado horas, pero horas enteras ahí. Mi papá iba todas las tardes a abrir, se habrá perdido miles de cosas también por estar detrás de un mostrador.
7: Sin
8: que
7: duda.
8: También, bueno, en un momento quizás él también lo eligió así, al igual que mi mamá, pero bueno, es algo que yo hoy no quiero más.
7: También él no acompañar, ¿no? Porque nos estamos olvidando de ese hombre que asume esa responsabilidad, porque Zapatería Nadre era de su suegra.
8: Tal cual.
7: Después de su esposa.
8: Y él acompañando.
7: Y él, o sea, muchas veces nos olvidamos de estos hombres que acompañan respetuosamente todo un camino comercial en esta historia que no le pertenecía tampoco.
8: Tal cual.
7: O sea, voy casi a constelaciones familiares.
8: Ah, muy bien, vos me entendés,
7: Sí, corazón.
8: Terapia con Tana.
7: Por eso quería invitarte. Sí. Porque si no lo ves desde ese lugar, no se va tomando una real conciencia de lo que puede estar pasando en este contexto, donde cada uno aportó lo suyo.
8: Así es.
7: Y es el agradecimiento, ¿viste? Cuando decís, bueno, agradezco y suelto.
8: Yo digo, la gratitud siempre, sobre todas las cosas, siempre. Y muy orgullosa, como ya te dije y repetí varias veces, de todo esto lo que se logró, de más de 80 años que un comercio sigue en pie, abriendo sus persianas todos los días, mañana y tarde, es una locura, la verdad.
7: Me quería quedar en lo que dijiste antes con respecto a las grandes marcas que te exigen además exclusividad.
8: Sí, es una locura.
7: A vos exclusividad y además en su página te lo ponen con un descuento semanal del 10%. Y vos decís, pero si yo te lo compré.
8: Tal cual, es que eso
7: lo
8: pasa.
7: Lo voy a vender más caro que vos.
8: Eso pasa, o ponele, había gente que
7: beneficiar.
8: Se medía, bueno, me va el 7, bueno, pero acá no hay verde. Entonces lo pido por la página.
7: Eso que vos
8: compro el verde en 12 pagos.
7: Tal cual.
8: Y listo, le llega a su casa y
7: eso
8: chocha.
7: Eso que vos contás, lo sé por otros auspiciantes, Sofi, que tienen marcas exclusivas.
8: ¿Sí?
7: Hay una de mis clientas que también la viene remando, porque se siente muy mal con esto. Se prueban y después lo piden en la página, porque ya saben su talla y el
8: así
7: color.
8: Es.
7: Entonces, ante esto, cuando decimos y nos quejamos, ¿no? De lo caro que está chilecito, todo chilecito. Pero, ¿qué estamos haciendo nosotros también en el tema de las compras y de las ventas? A mí me pasa con Mercado Libre en mi rubro.
8: Ah, te mata.
7: Obviamente. Sí. Yo tengo los productos de Sagrada Madre, toda la línea de sahumerios, toda la línea de que se ven habitualmente. Pirámides, cuarzos. Y lo tengo casi al precio de costo y muchas veces digo mejor que Mercado Libre. Pero eso es por una dinámica que tengo yo de reducir y reducir al límite.
8: Claro, pero tampoco es justo.
7: No es justo, pero me sostiene esto. Entonces vos empezás a hacer numeritos, ¿no? Decís, saco de acá, pongo por acá. Porque hoy todo el mundo ve Mercado Libre.
8: Todo el mundo
7: ve Grimaldi, todo el mundo ve Hush Puppies, todo el mundo ve Victoria Canale. Entonces vos ves las páginas y dices, mirá, lo tienen a 40.000, acá me están choreando con 50.000.
8: Lo tienen a 40.000 y hay 40 colores.
7: Claro.
8: Yo tengo negro.
7: Claro, ¿verdad? Corazón.
8: Entonces, Es imposible, es mucho, es sostener mucho, la cual no estoy dispuesta.
7: Pero además, esto de que che, que chora, que la Sofi, lo que cobra. Uy, entendí que además tenés el transporte, tenés
8: todo.
7: Lo que te cobran desde Buenos Aires
8: hasta acá. Nosotros no pagamos alquiler.
7: Claro.
8: Imagínate la gente que paga alquiler.
7: Claro.
8: Es imposible de sostener. Ya es... Es imposible.
7: Es imposible.
8: Es imposible.
7: Y hoy la vida, al fin de cuentas, es tan breve, no sabes cuándo.
8: Sí.
7: Hoy estamos charlando nosotras y quizás mañana vos digas, ¿qué le pasó a la Tana? Y se murió. ¡Uy! Entonces, en esto de vivir, hoy más que nunca...
8: Y vivir aliviado también.
7: Claro.
8: ¿Por qué cargar?
7: Sí.
8: Ya fue. Todos me decían, bueno, pero es muy sentimental. Sí, es sentimental,
7: para
8: pero... pero a mi bolsillo no me está haciendo redituable. Y más allá de sacando el dinero, carga mental.
7: Sí, sin duda.
8: Que
7: hacer un pedido, pues...
8: Y eso se ocupaba Fede, ¿eh? Yo hay muchas cosas que
7: fuiste relegando.
8: Muchas.
7: Claro.
8: Y hace muchos años. Porque me ocupé de mis hijos, que eran chiquitos, después de mi profesión, y bueno, la vida misma, ¿viste? Que nos lleva a hacer miles de cosas.
7: Sí.
8: Yo hago muchas cosas a diario.
7: Claro.
8: Y en todas esas cosas que yo hago, no elijo estar en la zapatería. Entonces, bueno, eso también me ha llevado a que, bueno, si no elijo esto, ¿por qué tengo que seguir con algo que ya no quiero? ¿Estás? No me siento a hacer pedidos, no tengo idea de nada, tampoco lo puedo seguir cargando a Federico con tanto. O sea, yo hago el mega culpa mío también de decir, yo también solté esto hace tiempo.
7: Claro.
8: Cuando vi que ya era insostenible, dije, bueno, ya está. Y también hemos pensado muchas veces en sí, bueno, compramos mercadería más barata, mercadería de moda. Pero después digo, no, porque Zapatería Nader nunca trajo moda barata.
7: Claro.
8: ¿Me entendés? Toda la vida hemos trabajado con fábricas que trabajan cuero, como Giovanni, que es cuero, cocido, con zapato que te compras hoy y te dura 5 años. Pero bueno, hoy la elección de la gente es moda, que yo también lo hago, ¿eh? Yo también compro, ay, este es lindo, me dura 3 meses, lo meto al lavarropa. Mi hija, sin ir más lejos, le mando fotos, hijita, ¿te gusta? Mira, hash papi, quedaron 2 pares. No, mami, no da. Le gustan las Vans, que si bien son de Grimaldi, sí, pero vos las metes en el lavarropa, a las 3 veces era negra y después gris.
7: Tal cual.
8: Entonces, bueno.
7: Conozco.
8: Claro, ¿no?
7: Esa es historia de las cosas.
8: Hasta en mi propia vida me pasa, ¿viste? Pero,
7: claro.
8: Pero bueno, ya está. Creo que hay ciclos que se cumplen para todo, ¿no? Para todo.
7: Y está muy bien.
8: Sí.
7: Querida doctora Sofía Bazzani. Gracias por venir hoy.
8: No, por favor.
7: De alguna manera, las resoluciones que se toman son muy buenas porque indudablemente forman parte del crecimiento de cada uno.
8: Tal cual.
7: Tu crecimiento personal, el tuyo, no el de tu mamá ni de tu abuela.
8: No, ya está. Yo creo que fue la decisión acertada, así confío. Confío en haber tomado la decisión correcta y, bueno, poder cumplir a la gente que nos acompañó todos estos años. Bueno, ahora está Federico hace más de 15 años y Pamela, que nos acompaña hace poco, que también eso es algo que, por supuesto, con toda la responsabilidad y el amor del mundo, cumplirles a ellos que nos acompañaron todo este tiempo, como corresponde, como debe ser. Y bueno, y bajar las persianas y que el que venga a alquilar ese local le vaya súper y sea algo bonito.
7: Sin duda, y así será. El mensajito dice, niña Sofía, mirá, ¿desde cuándo te conocen? Niña Sofía, la felicito por la gran familia que fueron sus abuelos, sus padres, y hoy usted no aclare, porque solo usted sabe, porque cierra hoy Familia Galván.
8: Tal cual, sí.
7: Sí, es importante, no es una aclaración, sino casi una despedida.
8: Sí,
7: no,
8: y a veces damos muchas explicaciones. Yo ayer después que me enfurecí cuando vi un comentario. Sí. ¿Sabes qué? Me enojo burlesco. Yo la burla no la banco.
7: Claro.
8: Vos puedes tener miles de cosas, pero la falta de empatía, la gente que no tiene empatía, no sirve, por así decirlo. Y después que contesté, dije yo misma, pero ¿qué necesidad tenés de explicar, de enojarte? Y trate de buscar la respuesta con mayor altura posible. Pero bueno, hice lo que pude. Tengo un carácter un poco complicado que no puedo con mi genio, pero bueno, ya está.
7: El tema es que Chilecito es un lugar pequeño, aunque decimos que es una ciudad, seguimos siendo un pueblo en algunas cosas, porque todos nos conocemos.
8: Sí, nos conocemos.
7: ¿Quién no te conoce?
8: Sí.
7: Entonces, ese también es la puerta. En una gran ciudad como Buenos Aires, vos podés escribir cualquier cosa y nadie sabe quién te está escribiendo, no tenés idea. O en otra ciudad enorme, Córdoba puede ser. Pero Chilecito es tan pequeño, por eso también hay tantos muros truchos.
8: Sí.
7: Porque no se animan a escribir lo que sinceramente harían.
8: Gente que creo que no tiene una vida ocupada y gente que da lo que es. Hay mucha gente triste en la vida, que tiene mucha pobreza en su alma, en su corazón, en su vida. Y anda lastimando y anda teniendo estas malas intenciones con el otro. Pero bueno, ya está. Aprendí a que no tengo que decir más nada, porque todos me retan. ¿Para qué te peleas? ¿Para qué gastas energía? Pero bueno, ya está. Lo sentí en el momento y lo dije, con respeto.
7: Sí.
8: Vos podés tener miles de ideologías religiosas, políticas, las que sean. Y discernir con el otro, pero siempre en un margen de respeto. Creo que el respeto y la empatía son dos cosas que no podés perder nunca, por más que tengas más que el otro. Acá nadie es más que nadie, siempre lo dije. Entonces, si yo hice un posteo desde el sentimiento, con amor, triste, yo no hablé de política en ningún momento, y vos me salís con un comentario malicioso, malintencionado, y bueno, No pude con mi genio tan.
7: Está bien.
8: Tengo un carácter un poco especial.
7: Yo avalo eso. Yo nunca te hubiera dicho, no, Sofi, no respondas, como vi también que personas te dijeron, no te gastes.
8: Sí.
7: No, uno hace lo que siente y sí, no es tan mal.
8: No, y basta de eso de que porque tengo la red social y porque soy libre de expresarme, ando por la vida dañando al otro. Basta de eso. Porque no es así. La libertad de expresión no es eso. Yo puedo tener una opinión distinta, pero sin lastimarte y sin faltarte el respeto y sin burlarme. Entonces, bueno, no me lo banqué, sinceramente.
7: Y está bien. Y cada uno es como es.
8: Tal cual.
7: No hay que pedir disculpas.
8: No, yo soy muy espontánea, muy extrovertida, entonces no podía, no iba a poder dormir.
7: Claro, claro.
8: O sea, ya así soy en todos los ámbitos de la vida y en todas las relaciones que tengo, amistosas o las que sea, no puedo guardarme nada.
7: Y está bien.
8: Y siempre lo digo desde la mejor onda, ¿eh? Desde el mejor lugar, con altura, con amor, con respeto. Pero bueno, no iba a poder dormir.
7: Seguro. Hay personas que se callan y dicen, yo lo dejo a Dios.
8: No sé cómo no, viven,
7: yo tampoco
8: basta.
7: No.
8: Yo le hago el favor a Dios y yo me ocupo antes. Sí,
7: claro.
8: No,
7: además es una mujer de leyes.
8: ¿Qué? Soy justiciera.
7: Claro, si no, no hubiera seguido por ahí.
8: Sí.
7: Querida Sofi, muchas gracias por venir.
8: No, por favor, gracias.
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12: Esto es información. Julián, ¿cómo te va? Muy buenos días. Julián y Miguel están acá, ¿no?
13: Hola Daniel, ¿cómo está? Buen día para ustedes, para toda la audiencia, gracias por el espacio. 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
15: 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Muchas gracias, Daniel, por el espacio. Sí, y bueno, un saludo para toda la audiencia, que tengan una buena jornada.
12: Igualmente, muchas gracias, Julián.
15: Gracias, gracias, Daniel, a vos y a toda la audiencia.
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12: ¿Cómo le va? Buen día.
17: ¿Cómo está, Dani? Gracias por acompañarnos.
12: ¿Qué novedades hay con respecto a ustedes? Viajaron el viernes a la capital de La Rioja. ¿Qué les dijeron?
17: Y nos dijeron que teníamos que esperar que la primera tanda sale profesionales y enfermeros recibidos. Y seguimos esperando. Todavía no pasa nada. No sé cuánto más hay que esperar.
12: ¿Cuánto sería esa primera tanda?
17: Y serían 32 enfermeros.
12: ¿De enfermeros recibidos?
17: Sí, recibidos, sí.
12: ¿Ustedes tienen que esperar?
17: Después,
12: ¿por
17: sí.
12: eso se está manifestando?
17: Sí, porque queremos que salga ya, porque si no salimos hasta la primera quincena de noviembre, usted ha visto, en La Rioja se paraliza todo.
12: ¿Ya tienen más o menos cuántos serían ustedes los que tendrían que pasar a casa?
17: 66.
12: ¿Con los requisitos, con todo?
17: Con todo, ya listo para que el señor gobernador firme, nada más.
12: ¿Un plan de lucha es esto con esta manifestación en el día de hoy, no?
17: Totalmente, sí, un plan de lucha.
12: Bueno. ¿Cómo van a seguir estos próximos días?
17: Y ya una vez terminada la marcha, entramos en la asamblea para ver qué pasos a seguir.
12: Claro. Muchas gracias.
17: No, gracias a ustedes.
12: ¿Estas horas están con permiso? ¿Avisaron? ¿Cómo
17: están
12: el contexto gremial?
17: Sí, estamos con el apoyo de los gremios, pero lamentablemente somos los que estamos en contraturno. Por ejemplo, yo salí esta mañana, vengo a apoyar. Y los chicos que están trabajando en el hospital nos esperan allá, o no pueden hacer abandono de trabajo.
12: Muchas gracias, Luis.
17: No, gracias a usted, Dani.
12: Bueno, nos estamos acompañando a la gente del hospital. ¿Cómo le va? Buen día. ¿Reglamento?
18: Sí, apoyando a los compañeros. Yo soy secretario general de APROSLAR, representante de los profesionales de la salud. Convocando por los compañeros, vinimos a apoyar en esta manifestación que se está llevando a cabo acá y en la ciudad capital también, y en Chamical también. Así que por lo tanto venimos a reclamarle al señor gobernador y al señor ministro el pase a planta urgente de estos compañeros, ¿no? Tenemos distintas situaciones de compañeros, como ser los precarizados con contrato y con los becarios municipales, ¿no? Becarios municipales que están tratando de ser ninguneados tanto por la municipalidad como por las autoridades de salud, quedando en una forma, en un limbo que no sé, ni los reconoce el Ministerio de Salud ni la municipalidad. Así que por lo tanto son becarios con 150.000 pesos, en los cuales no responden a las urgencias a las urgencias electorales, sino que se reconoce la urgencia política. Así que por lo tanto le pedimos al señor gobernador el pase a planta urgente de todos los compañeros, más de 1.200 compañeros precarizados en toda la provincia, cerca de 100 compañeros precarizados o más acá en la ciudad de Chilecito, y por eso estamos acá apoyando a los compañeros.
12: Así es, muy amable, muchas gracias. Por favor. Bueno, reclamando, ¿no?
17: Reclamando, como siempre, el pase a planta y no nos dan bolilla para esto.
12: ¿Cuánto tiempo lleva en el hospital usted?
17: 6 años ya.
12: ¿6 años? Esperando promesa, ¿no? Que te cumpla la
17: promesa. Promesa, siempre son promesas, nomás. Pero bueno, acá que seguimos la lucha.
12: Claro, sigue la lucha. Bueno, buen día. ¿Reclamando?
17: Hola, buen día. Reclamando con todos los compañeros acá, esperando la promesa que nunca llegó. Hay compañeros 7, 6, 5 años, 4 que estamos. Y seguimos.
12: De pronto hoy no se acuerdan de los héroes, ¿no?
17: No. Para pandemia todos salían a aplaudirnos y ahora quedamos en el olvido. Y es una pena, es una tristeza, porque todos, en alguna medida, por alguna circunstancia, llegan al hospital.
12: Claro. Muchas gracias.
17: No, por favor.
12: Bueno, muy bien, ahí está otro testimonio. Hola, a ver, otro testimonio por acá. ¿Cómo le va? Buen día. Bueno, reclamando también, ¿no?
17: Sí.
12: ¿Cuánto tiempo en el hospital?
17: Ya más de 7 años que estamos en los calas, que estamos pidiendo al señor gobernador que nos pueda pasar a todos nuestros compañeros a planta, no solo a los profesionales, porque creo que en el tiempo de COVID todos fuimos promocionales. No, ahora que nos dicen que solo van a pasar los profesionales y el resto tenemos que esperar a pasar en 3 etapas.
12: ¿Cuánto cobra usted?
17: 450.
12: ¿Y eso tiene que facturar como monotributista?
17: Y yo entre monotributo y contadora y DGIP estoy pagando casi 100.000 pesos.
12: ¿Cuánto le quedaría, perdón?
17: Me quedaría 350.000 pesos.
12: ¿Cómo? ¿Tiene que cumplir horario? ¿Tiene sí, que la tarjeta?
17: Sí, marcamos con el dedo y trabajamos.
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12: Perfecto. Entonces, vamos saludando a...
20: Peluquín. ¿Cómo le va? Muy buen día, sí. ¿Cómo le va?
12: Qué frío hoy, ¿eh?
20: Pero está lindo, está lindo. Está lindo, ¿eh? Sí, sí, sí.
12: ¿Contento, Peluquín?
20: Contento. Primera vez acá en Chilecito, súper contento. Recién venimos del Cristo a conocer un poco. Sí. La verdad, hermosa ciudad, los felicito.
12: Bueno, nos alegramos de que nos esté visitando. ¿Con quién se va a encontrar el público? ¿Con un peluquín cómo?
20: Con un peluquín súper activo, súper positivo, con toda la alegría, transmitiendo todo lo necesario para que usted sea feliz en el día que vaya.
12: ¡Qué lindo! Toda la noche para disfrutar cada una de las funciones, peluquín con espectáculo para los chicos, para los grandes, para todo el mundo, para los que vayan a disfrutar el circo, ¿no?
20: Sí, señor, es un espectáculo armado totalmente para toda la familia, grandes y chicos, abuelo, para el perro, el gato, para todo el mundo. Tenemos el show preparado para ustedes, para que lo disfruten. Y claro, diferentes shows, o sea, el payaso, el que más cambia.
12: ¿Quién te acompaña?
20: Me acompaña Pitoquito, sí, que es mi hijo, y tenemos otro que es...

0: de lo que es un animal real, pero no es real. Es una réplica para que puedan sacarse fotos, videos y después en la escuela estudiar sobre los animales de selva.
1: Bueno, ¿y quién más nos acompaña también?
0: Nos acompaña Brenda, que ella hace un número de altura, que ahora solamente lo que van a poder ver es su vestuario, claro, porque no podemos hacer, pero los esperamos en el circo. Claro, los esperamos en el circo, venimos por acá, los esperamos en el circo para que puedan hacer una nota, que podemos ahí ver más números, podemos hacer que las chicas hagan sus números de altura, pueden ver el globo de la muerte, las motocicletas girando a toda la velocidad dentro de la esfera metálica. Así que este es un pre-show chiquitito para que vean más o menos lo que le vamos a presentar en Super Circus Lunar, un circo diferente, un circo joven, pero con características bien de circo tradicional.
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1: En la 10-13, ¿cuántas entraditas vamos a regalar?
0: Vamos a regalar 6 entradas y después, si no ganan acá en la radio 1013, van a Super Circus Lunar a Instagram, a Facebook y participan de nuestro sorteo también.
2: Bueno, todas las expectativas que puedan tener, deseamos de corazón que se cumplan y que sea un tiempo de éxitos. Inclusive ayer también hablábamos del avioncito que tienen ustedes.
0: Sí, el avión que está saliendo recién a las 11 estuvo pasando por toda la ciudad de Chilecito, porque no lo hacemos a la hora de la siesta. Algunos nos escriben, no, a la hora de la siesta no, la siesta es sagrada.
2: Claro. Bueno, y nos alegra muchísimo.
1: El Pancho Limba pedía que salga después de las 5 de la tarde porque él duerme siesta, Adri.
2: El colmo.
1: Mi amigo el Facha, claro. Nuestro amigo.
2: Qué lindo es que puedan conocer Chilecito, que hayan recorrido, como recién también le contaban a Dani, algunos lugares emblemáticos de la ciudad y que no tan solo sea trabajo, sino también disfrute. Sabemos lo que significa viajar en un circo y, sin ninguna duda, forma parte de la vida, pero la vida que sea con disfrute también.
0: Sí, nuestra vida nómade, que nosotros vamos de ciudad a ciudad, tenemos algunas nuestras casas, nuestro lugar para volver. Yo, por ejemplo, soy de Escobar, de la provincia de la Fiesta de la Flor, no sé si la conocen,
2: la conozco.
0: Zona norte, a una hora de capital. Pero bueno, se me hace muy difícil ir constantemente porque estamos lejos. Así que hacemos también un poco de trabajo y un poco de disfrute. Y también te cuento que no solo es disfrute, sino que vamos a llevar a los artistas a cada lugar de aquí de Chilecito, porque tiene unos lugares hermosos para tomar videos y que queden en nuestras redes, porque es un lugar turístico que lo tiene que conocer todo el mundo.
2: Bonita, escuchaba que decías, le comentabas que recién tienen 4 años de vida.
0: Sí, 4 años de vida. Yo soy segunda generación de circo. Yo me siento primera porque mi familia ya no pertenece. Ajá. Y después tenemos varias generaciones de artistas, pero es algo que se siente en el corazón, que te tiene que gustar. Super Circus Lunara nació en la pandemia también. Del corazón, como te digo, porque fue un proyecto que lo pudimos llevar a cabo. Se sumaron muchos artistas. Y ya tiene 4 años de edad y el nombre se hizo conocer y es un espectáculo tradicional, pero con una vueltita teatral, que es lo que nosotros le queremos dar de diferente a Super Circus Lunar.
2: Y decís que es un emprendimiento familiar y que venías también de familia. ¿Y cómo se llamaba ese circo que nació en tu familia, que ahora con ustedes es Lunara?
0: El circo de mi familia era el circo de Carlitos Balá. Yo era bailarina, balacita de él. Estuve 12 años en el circo y después pasé al rubro de teatral y tengo un hijo de 20 años que lo crié en forma estable y en pandemia volví nuevamente a este mundo que te atrapa.
2: O sea que estuviste un tiempo viviendo, digamos, como un civil, decimos habitualmente, ¿no?
0: Claro,
2: ¿Y por extrañar volviste?
0: No, volví porque la realidad, yo te voy a ser sincera, me encanta estar en mi casa, como les gusta a ustedes, volver, estar cerca de mi familia, pero me encanta el show, me encanta el espectáculo, eso es lo que más me atrapa.

0: Y encontraste ahí, claro, tu lugar, tu espacio. Es sí. Tu empresa, además, qué mejor.
1: Sí, sí, sí. Y aparte, con tantos talentos jóvenes alrededor, es muy fácil llevar este espectáculo con alegría y con ganas.
0: Hemos visto muchos de los que trabajaban en circo en Argentina hacer su, digamos, su apuesta en esos lugares en Estados Unidos, a donde los transforman como en una... en un escenario a donde hay un jurado, y también ellos pudieron demostrar muchas de las artes que significa dar vueltas en el aire, por ejemplo, ¿no?
1: Sí, hay muchos espectáculos ahora en el mundo que llevan los artistas argentinos, porque los argentinos tenemos muchos talentos, pero muy, muy buenos. Mm. Yo te puedo contar como mamá que mi hijo es malabarista y hizo 3 contratos desde los 18 años, 3 contratos en cruceros MSC.
0: Sí.
1: Mi sobrino que ganó el Festival de Argentina.
0: Mirá.
1: Y también estuvo en el crucero MSC. En 3 contratos. Y bueno, hay muchos talentos. Tenemos nuestra contorsionista, que es que estuvo en México.
0: Mira vos.
1: También con profesores del Soleil. Tenemos artistas, claro, peluquín, que viene de muchos circos de Brasil importantes. Así que tenemos un elenco que tiene trayectoria. Son jóvenes, pero con trayectoria, porque buscan mucho al artista argentino. Tenemos a Pilar Quimeso, que ahora no se va a poder presentar acá, que es una lástima porque nos fue a representar hoy, y mañana está el Festival de Chile de circo. Mirá, y nos fue bien a representar a la Argentina y a Super Circus Lunara.
0: ¡Qué lindo! Tenés una voz de jovencita y lo sos.
1: Tengo 44.
0: Joven.
1: Sí.
0: Muy joven, ¿sí? Claro que sí. Me decías, con un hijo de 20 años.
1: 20 años, que bien, ahora está en el circo de Flavio Mendoza, en La Cúpula, trabajando. Así que por eso te digo que es un orgullo los artistas en Argentina. Hay muchos artistas que los buscan en todo el mundo, no solo por el talento, sino
2: usted
1: por...
2: ya se informó. 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
3: Es la hora 19. 4 minutos.
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0: abrazo grande para Raúl, que me está haciendo ahí un comentario técnico acerca de la lectura de las noticias. Y lo tomamos en cuenta, Raúl, lo tenemos en cuenta. Te mandamos un abrazo grande, gracias por tu apreciación. Es el estilo de la radio, es así. Tiene que ser así. Claro. Hablamos a este volumen, porque si habláramos a este volumen, no es, ya sería otra cosa, ¿viste? Claro. Es así. El director dice, tiene que ser así, así tiene que ser. Y Mauri, que es obediente, lo hace. 19:09, 18:06 en Córdoba. El cielo cubierto, la humedad del 68%. Viento del sur a 21 kilómetros por hora. Hay pronóstico de lluvia para los próximos días. Por lo menos para mañana, tenemos lluvia. Y para la semana que viene, el martes, podríamos tener nuevamente chaparrones. Así que a mantener limpios los desagües, a no dejar mugre ni basura tirada en la vía pública. Así no se tapan los desagües y no tenemos que andar con problemas, ¿viste?
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0: Oh, la canción que se viene. La presentamos el sábado pasado y fue uno de los temas que mejor recepción tuvo. Porque es un tema histórico, es un tema que viaja desde la década del 70, 80. La grabó originalmente Janet. La canción se llama Frente a Frente. Le pertenece a David Bisbal, que también está a horas de llegar a Córdoba. Lo escuchás en la hit.

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0: la música de Milky. La canción se llama Just The Way You Are, junto al señor David Guetta, oficialmente DJ número uno del planeta, nuevamente en la clasificación de la DJ Mag. Me llegó eso. Amigos fans de Guetta me mandaron como diciendo, ¿viste? Vos que dijiste que no iba a volver al número uno.
1: Hola Mauri, ¿cómo estás? Hola. Me llamo Soledad Pereira, te estoy hablando.
0: Hola,
1: de pastelería en Alta Córdoba.
0: Sí.
1: Un saludo a mis hermanos que se me ríen después de mi tonada cordobesa. A mis hermanos los Pereira,
0: ¿qué
1: que
0: pasa?
1: Van a saber quiénes son. Se me ríen cuando me escuchan en la radio.
0: No.
1: Quería participar por las entradas al cine.
0: Sí.
1: Me vendría bien para este fin de semana largo.
0: Bien.
1: Mis tres últimos números de DNI son 001 y mi teléfono 3516-316349.
0: Ajá. Bueno.
1: Todos los días. Te mando un besito.
0: Beso. Che, escúchame. No hacía falta que dejara el número de teléfono, pero a los hermanos que se ríen, hay que decirles, ¿sabes qué? Si yo gano las entradas al cine, me van a tener que pedir, por favor, que lo lleve. Cruzando el charco, esto es Tirado.

0: Maná, la canción se llama Tú tienes lo que quiero. Por acá me dice Gisela. Mauri, ¿cómo estás? Se viene el día de la madre y no sé qué regalarle a mi mamá. ¿Qué le podamos regalar? Que tiren data a los oyentes, me dice Gisela. Vos sabés que yo siempre doy el mismo testimonio con respecto a los regalos. Muchas veces regalar algo de sorpresa, así por regalar, es preferible ir y preguntarle a la persona qué quiere y regalárselo. Yo soy de los que trata de estudiar un poco cómo es la persona, qué necesita, qué le gusta, y por ese lado ir, viste, y regalar, porque es como que... ¿Cómo? No sé cómo explicarlo. Cuando regalo algo me gusta que se note que me fijé en la persona y no fui y le compré cualquier cosa para llevar algo. Así que, bueno, seguramente si es tu mamá a la que le tenés que regalar, o a tu mamá o otras mamás, bueno, hay que hacer una investigación previa. Tenemos tiempo.
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0: Digo, de pronto me parece, tenemos algunos días como para pensar, hacer alguna estrategia ahí, algún regalito lindo. Llega ahora Paulo Londra. La canción se llama Me asfixia la ciudad. 19:28 minutos.

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0: Vamos a ver quién se lleva los pases al cine. Ya en minutos, salen las entradas para ir a Cines Dino. Invitaciones que deja Cadena Hit acá para que vos te las lleves y puedas disfrutar de un lindo momento en familia, con amigos, con amigas. Futuro novio, futura novia, tal vez. Con tu hijo, con tu hija. Bueno, ya en minutos nada más hacemos sorteo, Rami me dice, abrazo grande desde Sáenz Peña, Chaco. ¿Alguna canción de Linkin Park puede ser? Bueno, escuchándote aquí en La Óptica, me dice Vanessa. Muy buena la radio, Mauri, me dice Vero. Gracias, Vero. Gracias, gracias. Mucha gente participando de los concursos. ¿Ya dijiste la palabra clave de hoy? No, todavía no, no ha llegado. Estoy viendo allá a lo lejos, en la punta del...
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0: estar en el aire.
1: Hola, Mauri.
0: Hola.
1: Te habla Fiore, desde Calera.
0: Hola, Fiore.
1: Firme en el trabajo, escuchándote como siempre.
0: Hola, Fiore de Calera, firme en el trabajo.
1: Y me reí el otro día porque...
0: ¿Qué pasó?
1: Me he vuelto tan fanática de ustedes que a todos lados donde voy, los escucho en casa, pongo la radio, en el auto pongo la radio, en el trabajo pongo la radio.
0: Es más tierna.
1: Y mi hermano ahora cambió el estéreo del auto.
0: Sí.
1: Quizá no podemos escuchar más radio.
0: Pará. ¿Cómo que no se puede escuchar más en el estéreo nuevo del hermano?
1: Así que voy en un con un silencio.
0: ¿Por qué?
1: No pongo ni música. En cula de hoy.
0: Pará. No, este mensaje me hizo el día. Enculada voy.
1: Pero bueno, después me refugio en el trabajo escuchándolo las 6 horas que estoy. Te mando un beso, te enorme. Y bueno, participo por unas entraditas del cine, que hace mucho que no participo. Así que espero tener la suerte. Te mando un beso enorme.
0: Enculada voy. ¿Cómo va a cambiar el estéreo y no puedo escuchar más la radio? ¿Sos loco vos? ¿Qué tenés? Ay, Dios. Mandame el número del hermano que le regalo un estéreo mejor. Ah.

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0: Hola Mauri, ¿cómo estás? Somos el Taller Creando. Acá los chicos te quieren pedir alguna canción de o Bad Bunny o Karol G, la última que salió que no recordamos el nombre, o la canción superestrella de Aitana. La que más te guste, la vamos a escuchar. ¡Un beso!
1: ¡Chao!
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0: es la música junto con Iván Noble. La canción se llama Mi historia entre tus dedos. Mauri, ¿por qué te reías tanto? Me lo perdí porque entró gente justo. Bueno, entre otras cosas porque hay una parte del mensaje que nos envía un oyente que dice esto.
1: Y mi hermano ahora cambió el estéreo del auto y ya no podemos escuchar más radio. Así que voy en un con un silencio. No pongo ni música. Enculada hoy.
0: Claro, nos cuenta que el hermano cambia el estéreo del auto y no pueden escuchar más la radio en el auto. Entonces, está como, o sea, para los que a lo mejor son de otra provincia, decir enculado me parece que es muy cordobés. Ah, está enojada, está mal, claro. Y eso me causó gracia porque dice, ni música hay, enculada hoy. Me causó mucha gracia, perdón, me tenté fuerte. No sé qué sea la situación, es como que me da ternura y me da gracia. Perdón a Fiore que mandó el mensaje, que me ríe.
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0: La justicia rechazó planteos de Máximo y Florencia Kirchner para suspender el decomiso de sus bienes. Por unanimidad, la Sala Cuarta de la Cámara Federal de Casación Penal se pronunció en contra de los pedidos de los hijos de la expresidenta para evitar que se avance sobre las propiedades a su nombre. Por la muerte de Maradona, pidieron 12 años de prisión para Leopoldo Luque y 8 para Agustina Kosachov. Investigan un caso, se casó con su cuidadora 21 días antes de morir y ahora investigan el polémico matrimonio. Familiares del reconocido profesor de piano busca esclarecer las circunstancias del matrimonio que celebró con su cuidadora apenas 3 semanas antes de morir, mientras avanzan las actuaciones judiciales. Es la hora 20 con 2 minutos, la temperatura 17 grados, 7 décimos. 70 el porcentaje de humedad para mañana viernes, pronóstico de lluvias y tormentas aisladas, mínima 11, máxima 17 grados.
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0: Acá estamos, iniciando nuestra última hora, ya se viene la palabra clave del día, así que a prestar atención, también se vienen ellos. Una dupla que cada vez me gusta más. Casi que les pediría que graben otra canción. Olivia Wilde, Coti, tus errores.

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0: himno de Elton John junto con Britney Spears. La canción se llama Hold Me Closer. 20:08. Mauri, ¿cómo estás? Me encanta el programa. ¿Ya dijiste la palabra clave? Me dice Carola. ¿Carola? Escucha. Estoy desarmando el sobre. Acá está. Acá tengo. 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
0: Hoy hubo una activación muy linda con Caligaris en el Patio Olmos de la ciudad de Córdoba. Estuvieron los Caligaris en vivo, te lo mostramos a través de la web, a través de las redes. Si querés pasar por el Instagram de Cadena Hit y revivir todo lo que fue la presentación de Caligaris. Un momento muy bonito. Y el registro de esta canción en vivo. Estamos hablando de los Caligaris, acá con los Auténticos Decadentes, juntos en Te Quiero Tanto.

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5: Es la hora 20, 16 minutos.
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escuchando desde Chilecito, La Rioja. Me dice por acá Gabriel. Gracias, Gabriel. A ver. Sorteamos pases de Cines Dino. La gente que esté escuchando en la ciudad de Córdoba,

0: el nombre? Acá está. Mauri, si puede ser, quiero 4 entradas al cine. Estoy haciendo macetas recicladas para la fundación donde trabajo. Mi nombre es Noelia Chincho. Noelia Chincho 075. Noelia. Noelia Chincho 075. Noelia, te esperamos por aquí por la radio. Alvear 139. Se lleva los 2 dobles para ir al cine. Así que bueno, salidita de A4 ahí para Noé. Noelia, podés venir de 9 de la mañana a 9 de la noche. Documento en mano, y si no, envías a algún comisionista, amigo, alguien que te pueda hacer la gauchada de pasar a retirar las entradas por aquí, por Cadena Hit. Alvear 139.
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0: Che, gracias a todos los que estuvieron participando. Linda cantidad de mensajes, ¿eh? Hermosa cantidad de mensajes. Nos vamos a respirar profundo. Calzamos bien los auriculares o subimos bien el volumen de la radio. Si entra algún cliente, déjalo que viene tranquilo mientras vos...

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0: 20:36. Aquí estás escuchando a Bruno Mars. La canción se llama I Just Might. ¿Me repetís quién ganó que no pude escuchar? No me digas que no pudiste escuchar quién. No me digas. Bueno, ya te repito. En un ratito. Mariano, digo, Mauri. ¿Cómo te explico que entre tres anotamos cualquier palabra? Esta semana tuvimos muy disociados en la ofi. ¿A alguien más le pasó? Me dice María del Carmen. Y muchas veces pasa.
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0: Porque una especie como de endemia de gente que interrumpe, ¿viste? Estás por anotar la palabra clave, te interrumpen y se arma como un teléfono descompuesto ahí. Pero bueno, lo importante es participar. Claro, ustedes anoten lo que sea, anoten.

0: Bruce Agostini junto a Los Ángeles Azules y la canción que se llama Pael, una de las canciones de los 40 de la gira, una de las canciones que suena y suena y suena porque es preferida en todo el mundo. ¡Claro! Hola Mauri, te escucho siempre y da la casualidad que es mi ingreso a mi guardia. Dice Laura, está participando por los pases al cine. Te cuento, Laura, que recién sorteamos las entradas del cine. Recién. Y se llevó las entradas Noelia Chincho 075. Si la conocen a Noelia Chincho 075, le avisan, porfa, que las entradas del cine la están esperando aquí en Alvear 139.
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0: Vamos a mover un poquito la noche del jueves con algo de ritmo. Esto le pertenece a Thalía y a Lucra, la versión Lucra de este hitazo que se llama ¿A quién le importa?

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canción le vamos a mandar un muy importante abrazo, saludos, felicitaciones, buena vibra, choque de puños, un par de lagartijas, flexiones de brazo, ¿qué más podemos hacer? Unas sentadillas. A todos los profes de educación física, hoy es el día del profe de educación física, de las profes también de educación física.

0: día de los profesores y las profesoras de educación física, que se ponen de la nuca cuando alguien le dice: el profe de gimnasia. Sí. Se ponen así por... Es como que... Claro, no. Son profes de educación física. ¡Feliz día, che! ¿Hay alguno escuchando?
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0: Me imagino debemos tener varios sintonizando Cadena Hit a esta hora. Llega la música de Benja Amadeo. Esto es Mil Disparos.

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1: Bueno, acá estamos para cerrar el programa. Ha llegado Meli para hacerse cargo de una noche más. Hola, Meli.
2: Hola, Mauricio, ¿qué tal?
1: Muy bien.
2: Buen jueves de lluvia.
1: ¿Está lloviendo?
2: Sí. Lloviznando.
1: No me diga.
2: Sí.
1: Surprise.
2: Hace como una horita más o menos, pero como que de a momentos tenue, un poquito más intenso, tenue.
1: ¿Sabes lo que me pasa? Que se apaga la luz del sol.
2: Sí.
1: Nos quedamos sin luz solar y dejo de ver, por el efecto del reflejo de la ventana, dejo de ver el detalle de afuera.
2: Sí.
1: Entonces digo, no está lloviendo y capaz que... Claro, porque...
2: Ahora no, o sea, ahora acá no, en el centro no está lloviendo, pero lloviznaba más o menos a las 8, ponele.
1: ¿Dónde llueve? A ver qué nos diga la gente a través del mensajero.
2: Cuenten.
1: De Cadena Hit. 351-519-9917. ¿Te memorizaste?
2: Y para, y observé mucha gente que se asoma así para mirar el cielo. Es como que todos estos días, sí, estamos todos atentos a ver qué pasa.
1: Escúchame, ¿te memorizaste el número de WhatsApp?
2: No, olvídate. No, de esa manera en la que está no creo que me lo memorice. No. ¿Cómo es?
1: 3519-9917.
2: Ah, estás mirando, Mauricio. No,
1: pero pará que hasta el 9 llegué de memoria, Pará.
2: Pará que hasta el 3-5 voy.
1: Pará que hasta el 9 llegué de memoria.
2: 3-5.
1: Lo que pasa es que para mí.
2: 3-5-1. No, bien.
1: Para
2: bien.
1: Mí es más fácil 3-5-1-5. 1.
2: No.
1: No, pará. 3-5-1-5. 199-917. Ese es más fácil para mí de recordar.
2: Para mí de 2 en 2.
1: Pero lo tenemos que decir, ¿cómo?
2: 3-5-1, ¿cómo sigue? Porque no me lo...
1: 3-5-1-51-99-917.
2: Bueno, sí, así puede ser.
1: ¿Cómo te es más fácil?
2: Pero vos sabés que como lo tenemos dividido así, dije, bueno, sí. No, listo. No me lo voy a aprender así.
1: 3-5-1-519-99-917.
2: 519-99-917. ¿No? ¿91?
1: Doy fe que no lo está leyendo. 3-5-1.

0: ¡Nos vamos, gente! Le tenemos que hacer un jingle al número de WhatsApp.
1: Es buena esa, ¿eh? Poner en el grupo entre tantas cosas que pusimos ahora.
0: 3, 5, 1, 9.
1: No van a sacar, pero mirá. Así, ¡pásate!
0: ¡Hasta mañana! ¡Chao!
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1: Buen jueves, equipo lindo. ¿Cómo están? Bienvenidos. Parece que tenemos nochecita bajo la lluvia. Bueno, para todos los que van regresando a casa, será una hermosa ilusión. Y para los que tienen que emprender viaje o laburar de guardia, que son muchísimos, vamos a tener que motivar el doble. Así que acá estamos listos. Meli Uliarte por acá nos acompaña hasta las 12 junto a este equipazo. Fer Rojas, Fer Barea en producción. Martín Brasca musicalizando la noche de la Hit. Allá vamos. CadenaHit.com, así estamos más cerquita. Suena 7. Tengo tu love.